0: no conocen todas las complicidades, gobernantes, socios, cómplices, empresarios, socios, cómplices. No. Lo que pasa es que hacemos que las cosas sean tan fáciles que por eso, pues el que sigue, ¿no? Creo que no saben que mataron a varios marinos y a varios integrantes de la Guardia Nacional en varios intentos. Han muerto muchas personas. Creo que no saben que murieron durante un gobierno municipal, murieron 3 agentes ministeriales.
1: Bueno, pues aparentemente este sujeto es intocable, por lo menos en este momento. Así que Antonio Valente Martínez, alias el Toñín, bueno, pues está más que resguardado, o más que protegido, o más que cuidado, ya no solamente por las poblaciones de esta zona, sino también por lo que dice el Ejecutivo, socios y evidentemente gente que, pues, le alerta, seguramente le alerta de cualquier operativo. En este sentido, el mandatario estatal reiteró que en Puebla no hay y no puede haber impunidad, que su administración actúa con apego a la ley y respeto a los derechos humanos.
0: No hay debilidad institucional, hay prudencia para evitar un Chalchihuapan o para evitar afectar a personas que son atraídas por la delincuencia para convertirlos en escudos humanos contra la acción de la justicia.
1: Bueno, dijo por lo pronto que aún podría haber personas vinculadas con prácticas de corrupción dentro de instituciones como la propia Fiscalía General del Estado, como el Poder Judicial y la Administración Pública.
0: Puebla, durante muchos años, se mantuvo infiltrado por grupos delictivos. Y no dudo que aún complicidades perversas mantengan presencia o en la administración o en la fiscalía o en el Tribunal Superior de Justicia del Estado.
1: A ese nivel habla el gobernador. Este sujeto, regreso al tema del moco, este sujeto con nombre Juan N., fue vinculado a proceso por delitos de operaciones con recursos de procedencia ilícita, importación de armas sin licencia, según informó la Fiscal General del Estado.
2: No decretar su legal detención. Además, se formuló la imputación y se realizó solicitud de vinculación a proceso en su contra por los delitos de operaciones de recursos de procedencia ilícita y portación de arma sin licencia, de acuerdo al artículo 81, con relación al diverso 9 y 10 de la Ley Federal de Armas y Explosivos. Las medidas cautelares impuestas son prisión preventiva justificada y reclusión en el Cefereso número 1 del Altiplano en Almoloya de Juárez.
1: Por esta detención que le dimos a conocer oportunamente, bueno, pues el Ejecutivo anunció la entrega, escuche usted, de estímulos económicos, incluso reconocimientos a los elementos de seguridad que participaron en la detención del moco. Armenta calificó las acciones de los policías como un acto heroico. Destacó que los elementos fueron tentados por este delincuente con dinero en efectivo para evitar la aprehensión, pero se mantuvieron firmes en cumplimiento de su deber.
0: Sin dar más detalles, yo quiero decirles que el gobierno del estado va a estimular, va a reconocer a los cuerpos de seguridad del municipio y del estado que participaron en esta detención, porque es legítimo, es justo que se les reconozca no solamente con un diploma, sino con un estímulo económico por haber logrado este hecho y también por haberse conducido con absoluta transparencia, con absoluta honestidad.
1: Bueno, pues ahí está el mensaje. Vamos a otras cosas. Mientras tanto, le informo a nivel municipal. Bueno, pues hay acciones de mantenimiento en el centro histórico a través de brigadas y otros, bueno, pues ejercicios. Contigo, Angélica, ¿cómo estás? Angie Tenagua, buenas tardes.
3: Así es, Iván, buenas tardes a ti y al auditorio. Pues informarte que el secretario de Movilidad e Infraestructura, David Aiza de Salazar, informó que cuentan con trabajos de mantenimiento en el centro histórico.

0: a través de brigadas debido a que en algunos puntos de este corazón de la ciudad está el pavimento en malas condiciones. En ese sentido indicó que de manera constante pues se realizan estas labores en esa zona para cambiar a veces hasta el mobiliario urbano, cambiar lajas, tapar baches y modernizar luminarias. Señaló que realizan 2 intervenciones por año y estas labores se intensifican cuando se registran pues, temporadas fuertes como Semana Santa, las fiestas patrias que ya pasaron y pues esperan pues las decembrinas. Es importante señalar que la dependencia pues tiene destinada una partida especial de su presupuesto anual para esos trabajos. Pero escuchemos parte de lo que comentó.
1: El Centro Histórico hemos estado trabajando con la Brigada Urbana del Centro Histórico de forma permanente, a veces con 2 paquetes al año, porque trabajamos de cara hacia el verano cuando vamos a recibir muchos más visitantes o en la Semana Santa o en las fiestas de ahora de septiembre. Sin embargo, lo hacemos de manera permanente. Ahorita, por ejemplo, la Brigada Urbana tiene un avance del 60% y nos queda un poco por ejercer, seguir trabajando en eso. Hemos trabajado también con la gerencia del Centro Histórico en las fachadas y demás.
0: De igual forma, te informo, Iván, que el presidente de la Cámara Nacional de la Industria de Restauranteros y Alimentos Condimentados, Juan José Sánchez Martínez, destacó que en el segundo semestre del año pues no han tenido un reporte de robo a restaurantes. Pues dijo que les ha ayudado el programa de seguridad de 360 que implementa el gobierno del alcalde José Chedraui. Señaló que varios socios se han sumado a ese programa que implementó pues hace un año el gobierno de la ciudad con cámaras de videovigilancia, esto como estrategia de prevención del delito. Aunque no precisó el número de socios inscritos en este programa, aseguró que pues va bien, está funcionando de manera adecuada. Es importante señalar que Puebla 360 es un programa que opera con inteligencia artificial y se busca contar con más de 2,000 cámaras de videovigilancia. En declaraciones anteriores, el presidente municipal José Chedraui ha señalado que tan solo para el sector empresarial se entregarán alrededor de 1,000 cámaras de videovigilancia. Estas estarán conectadas pues al C5. Iván, es el reporte.
2: Muchas gracias, gracias Angélica. En noticias nacionales, en resumen le informo, el titular del Instituto Mexicano del Seguro Social, el SOE Robledo, garantizó que los directivos de todos los organismos que integran el instituto sostendrán reuniones con los trabajadores ante las movilizaciones que han subido de tono, les están literalmente, vamos, metiendo en problemas, así que hoy dicen que van a hacer encuestas, hoy dicen que van a consultar a los trabajadores, hoy dicen que las cosas sí merecen poner atención. La verdad es que el Seguro Social está metido en una bronca desde hace décadas, que se ha complicado en los últimos 8 años, que sin duda alguna se ha complicado.
1: El método va a ser muy sencillo, diálogo directo, los titulares de cada una de las delegaciones del IMSS, todas y todos ellos médicas y médicos, en cada delegación, junto con sus equipos, lo mismo que los directores de las unidades médicas de alta especialidad, los directores de el Hospital de Cardiología de Centro Médico Nacional Siglo XXI o el Hospital General de La Raza, van a ir junto con sus equipos a cada uno de esos hospitales, piso por piso, con el equipo para escuchar, primero para escuchar a la base trabajadora, porque son ellos al final de cuentas quienes hacen funcionar al
2: y son ellos a final de cuentas los que desde hace años han venido señalando, han venido criticando, han venido denunciando las paupérrimas condiciones del Seguro Social, y las autoridades arriba pues haciendo oídos sordos, claro, hasta que se comienzan a manifestar. Y por ejemplo, la manifestación que viene esta misma semana, una macro movilización, pues esa no la van a detener con anuncios ni tampoco con mensajes de van a ir piso por piso a escuchar las necesidades. Es demasiado tarde para mucha gente. La presidenta Sheinbaum por lo pronto reconoció que son legítimas las demandas del personal del Instituto Mexicano del Seguro Social, entre otras las de el eterno escenario de desabasto de medicamentos, la falta de prestaciones, las enfermeras que están verdaderamente en la chilla, lo que ocurrió en la pandemia y que es hora de que no lo pueden resolver. Sheinbaum señala que existen problemas tanto con proveedores como al interior del Instituto Mexicano del Seguro Social.
3: Yo estuve viendo algunos videos, incluso alguna gente en Ecatepec se me acercó de los médicos del IMSS, que me hablan de algunos problemas de desabasto. Ayer

0: tarde vi a Zoe, estuvimos trabajando, y ya le comenté pues que, digamos, hay demandas que son legítimas y que hay que atender. También todavía quedan algunos médicos que fueron contratados durante el COVID que todavía no son contratados con todas sus prestaciones.
1: Increíble, pero entonces, cierto, pues, esa es la realidad, y por eso las manifestaciones que se multiplican en todo el país, hablando del Instituto Mexicano del Seguro Social. Son las 18:14, vamos a la pausa publicitaria, regresamos enseguida.
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6: 6 de la tarde con 20 minutos, ya 6:20. ¿Pronóstico de lluvia? Sí, sí hay pronóstico de lluvia para esta zona centro-oriente de la República Mexicana. Vamos al Servicio Meteorológico Nacional, capital de la República, para platicar con Aide Pérez, Servicio Meteorológico. ¿Cómo está la condición para el arranque de semana? ¿Cómo estás, Aide? Muy buena tarde.
7: Muy buena tarde. Bueno, para el día de hoy aún tenemos el sistema tropical, el huracán Simón de categoría 2. Se localiza aproximadamente a 125 kilómetros al oeste de Cabo Corrientes, Jalisco, y a 325 kilómetros al sur de Mazatlán, Sinaloa. Hasta el momento presenta vientos máximos sostenidos de 155 kilómetros por hora. Y ya dentro del mismo ciclón, algunas rachas de hasta 195 kilómetros por hora, aún un huracán de categoría 2. Hasta el momento su desplazamiento es hacia el oeste, noroeste, a 6 kilómetros por hora. Es decir, se está alejando muy lentamente de la costa. No obstante, para lo que sería ya para la noche o tarde noche del día martes, vuelve a tomar su trayectoria hacia el noreste, es decir, nuevamente acercándose a las costas de México. Para lo que sería esta noche, esperamos que este huracán Simón continúe su desplazamiento paralelo a las costas de Nayarit, ocasionando lluvias puntuales muy fuertes en la parte sur de Sinaloa, en Nayarit principalmente, sobre la costa y la parte oeste, y Jalisco la parte oeste igualmente.
6: Ya, de acuerdo. Sí, te escucho, sí. Aide.
7: Sí, realmente algunas rachas sobre la costa se pueden estar presentando. Lo máximo que esperábamos son algunas rachas de 90 a 100 kilómetros por hora, y oleaje de hasta 4 a 6 metros de altura en las costas de Jalisco, disminuyendo gradualmente ya por la noche principalmente, y bueno, algunas ya cambiando más bien hacia la parte norte de lo que sería el país. Estamos esperando que se presenten algunos chubascos en la península de Baja California y en Sonora, debido a la aproximación, por el momento aún débil, pero del frente frío número 2. Y bueno, para la zona centro, sí, del país,
6: sí,
7: la principal precipitación la estamos presentando sobre la zona del Estado de México, sobre la zona de Guanajuato y sobre la zona norte de Morelos. Para Puebla, la verdad, ahorita únicamente estamos experimentando algunos nublados para lloviznas y algunos chubascos, especialmente que se pueden presentar sobre la parte este del estado y la parte norte.
6: Aide, para Puebla, ¿podemos decir que las próximas 48 horas la condición es tranquila?
7: Sí, efectivamente, estamos esperando muy pocas lluvias para Puebla. Estamos esperando que se presenten para hasta hoy, como les mencionaba, ya únicamente algunos chubascos en la parte norte este del estado, y para mañana igualmente solamente algunos chubascos sobre las regiones del norte, principalmente del estado. En el resto centro y sur del estado únicamente algunas lluvias ligeras.
6: Muy bien, Aide Pérez, te mando un abrazo. Gracias, Aide.

0: En el Servicio Meteorológico Nacional, son las 6 de la tarde con 23 minutos, 6 con 23, hablando de lluvias, pues nada, qué fin de semana en Puebla. Las intensas precipitaciones registradas este domingo en la zona metropolitana provocaron, pues ya le decíamos, el desbordamiento del río Atoyac, la laguna de Chapulco, el canal Balcones, causando severas inundaciones, vehículos varados en vialidades como la 11 Sur, la 14 Sur, Boulevard Las Torres, Santa Lucía. Entre las principales afectaciones destacaron ayer el cierre preventivo del acceso a Lomas de Angelópolis 3, el colapso del drenaje de la 63 a Oriente, un accidente en la autopista México-Puebla, la caída de un árbol que afectó el suministro eléctrico en la colonia Bugambilias. Ante toda esta contingencia, pues se activó, por supuesto, el plan operativo del Comité Tlaloc. El desbordamiento de la laguna de San Baltasar durante las fuertes lluvias de este fin de semana dejó importantes destrozos, vehículos bajo el agua en sus alrededores, como la avenida Margaritas, ya le decía yo, la 63 a Oriente, a la que hay que echarle un ojo. La situación generó, pues, vamos, preocupación entre los vecinos, habitantes de la zona, no solo por, pues, el desbordamiento y por el exceso de agua, sino también, parece increíble, parece una broma, pero no lo es, sino también por la presencia de un cocodrilo que no han podido detener, no han podido agarrar, no han podido capturar, no han podido ponerlo en orden. Pues ahí anda el cocodrilo causando preocupación en los habitantes de esa zona. Así que bueno, pues a pesar de la alarma vecinal, el Ayuntamiento de Puebla y personal del Parque Ecológico descartaron el desbordamiento de la laguna de San Baltasar, aclarando que las anegaciones fueron provocadas por el colapso del drenaje ante la acumulación de basura, lodo, hojarasca que taparon, por supuesto, las alcantarillas. Punto y aparte, son las 6 de la tarde con 25 minutos, 6 con 25. Déjeme, lo llevo muy rápidamente al tema de seguridad, que me parece hoy es el gran tema por la presentación de nueva tecnología para, bueno, pues, vamos a ponerlo así, para proteger más a la población. Allá vamos. Estoy esta tarde con el coordinador general del C5, Ervin Cibaja. Me acompaña en este estudio. ¿Cómo estás, coordinador? Bienvenido, gracias y muy buenas tardes.
1: ¿Qué tal? Muy, muy buenas tardes. Gracias por la invitación, Iván. Y saludo con gusto a toda tu audiencia.
0: Bienvenido, gracias por platicar con nosotros. Platícanos un poco de esta tecnología. Esta nunca la habíamos visto en Puebla. Es una tecnología que se está operando ya a nivel marina, me informabas fuera del aire, a nivel de la Secretaría de la Defensa Nacional. Es una tecnología basada en drones, aviones no tripulados, por favor.
1: Sí, efectivamente son unos drones de largo alcance, y efectivamente la seguridad pública requiere una estrategia integral que combine la presencia policial, la inteligencia, la coordinación interinstitucional y tecnología especializada, ¿no?
0: Sí.
1: Hoy por hoy, como lo escuchamos del señor gobernador Alejandro Armenta Mier, y bajo su conducción aquí en Puebla, fortalecemos las capacidades de las instituciones de seguridad para ampliar la vigilancia, mejorar la obtención de la información estratégica y responder con mayor precisión a los desafíos que enfrenta la entidad, ¿no? Y como parte de este esfuerzo, precisamente la Secretaría de Seguridad Pública, que encabeza el vicealmirante Francisco Sánchez, pues se ha impulsado este proyecto, ¿no?
0: Dame las características de los drones, por favor.
1: Si bien, sí, ese proyecto que está basado en un proyecto de videovigilancia tanto terrestre como aéreo, específicamente ahorita vamos a entrar en la parte aérea, ¿no? Tiene como objetivo fortalecer las capacidades de vigilancia, seguridad y prevención ante eventos suscitados en el tramo desde Río Frío hasta La Esperanza. Mismo que se encuentra integrado por dos componentes estratégicos, que es el componente terrestre, que
0: son las cámaras
1: que tenemos, exactamente, las cámaras instaladas.
0: ¿Cuántas son?
1: Son 30 puntos de monitoreo con 106 cámaras que se tienen a lo largo de, en esta primera fase, desde Amozoc hasta La Esperanza, ¿no? Estos puntos de monitoreo, pues, son autosostenibles. Cuentan con sistema eólico y paneles solares, mediante los cuales suministran la energía eléctrica a los equipos.
0: Para el funcionamiento de las propias cámaras.
1: Exacto. Ajá. Y también cuentan con un botón de alertamiento, mediante el cual los ciudadanos en ese trayecto pueden contar con un botón de emergencia conectado directamente al C5, ¿no? Esto permite tener una muy buena cobertura de seguridad para la ciudadanía.
0: Estas 106 cámaras...

0: Irving, ¿están operando hoy día?
1: Ya, efectivamente ya están operando hoy día desde Amozoc hasta Esperanza.
0: ¿Y tú tienes un monitoreo? Bueno, en el C5 tienen un monitoreo las 24 horas de las cámaras.
1: Las 24 horas.
0: ¿Y están funcionando las 106 cámaras?
1: Están funcionando las 106, efectivamente. Y
0: pues ese es un logro a destacar con toda franqueza.
1: No, y eso nos ha ayudado a nosotros a tener una disminución, como hoy se informaba, en un 50%
0: de los atracos,
1: de los robos a autotransporte, exactamente.
0: Bueno, son 106 cámaras que están operando de Amozoc a Esperanza, y ahí están en estos puntos que tú refieres, ¿de acuerdo? Ahora, la pregunta es, ¿los drones vienen a complementar las cámaras?
1: Efectivamente, como te mencioné, en esta segunda fase, en este componente aéreo, se cuentan con dos sistemas aéreos no tripulados de largo alcance, que fueron las que presentó nuestro señor gobernador, Alejandro Armenta Mier, y el señor secretario, vicealmirante Francisco Sánchez González. Efectivamente, estos dos drones cuentan con un tiempo de autonomía de 3.5 horas. Tienen una velocidad de 120 kilómetros y tienen una cobertura de 100 kilómetros de diámetro de operación. También cuenta con un sistema de cámaras de videovigilancia de largo alcance, con visión nocturna, diurna, y también tiene un sistema térmico para la detección de calores, ¿no? En este caso, detección de personas, ¿no?
0: Bueno, déjame hacer una pausa. Son las 6:30, 6 de la tarde, 30 minutos. Vamos a la pausa publicitaria. Estoy platicando esta tarde con Irving Cibaja Cruz, que es coordinador general del C5. Vamos a la pausa. Regreso enseguida para platicar un poco más de esta tecnología. A usted y a mí, ¿en qué nos ayuda? Nos da más tranquilidad, nos permite pensar y saber que hoy, bueno, pues ya no solamente hay videocámaras, no solamente hay patrullas, sino también hay drones. Vamos a la pausa, volvemos enseguida.
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15: 6:36 ya, son las 6:36, sigo platicando con usted y con el capitán Erwin Sibaja, capitán de la Armada, por supuesto, y hoy titular coordinador general del C5 en Puebla. Bueno, estamos hablando de nueva tecnología, en este caso aérea, son aviones no tripulados, que en realidad son drones. No voy a estar a pensar que son drones comerciales, ¿no? Este es un equipo que, bueno, pues se vende con absoluto control. No se pueden comprar en la esquina, ni mucho menos. Son equipos ya de alta tecnología, incluso tecnología hasta de carácter militar, para poder operarlos con eficacia. ¿Estos drones de qué origen son, capitán?
16: Es de fabricación francesa.
15: Fabricación francesa, de acuerdo. Ahora, estos drones, ¿son para andarlos volando día y noche, para levantarlos a las 6 de la mañana o a las horas en las que más tráfico y más complicaciones y más delitos se cometen, o son para tener acciones operativos específicos?
16: Mire, Iván, sí, efectivamente, la misión del sistema es generar inteligencia, vigilancia y reconocimiento aéreo en la autopista 150D, con la finalidad de combatir, mitigar la incidencia de robo de autotransporte de carga, robo de hidrocarburos, robo de vehículos a particulares, uh-huh, y robo de autopartes. Así que también podemos proporcionar el apoyo a la población civil en caso de desastres naturales. Efectivamente, pues no es volar por volar una aeronave de esta envergadura, ¿no? Sino es volarlo con inteligencia, con la información que se obtienen de otros mecanismos de colección, uh-huh, que tenemos, que nos

0: proporciona también la ciudadanía.
1: O sea, misiones especiales.
0: Misiones especiales con la finalidad de obtener, cada vuelo debe de obtener mayor información con el fin de capturar al enemigo, ¿no?
1: No es una acción disuasiva. Es decir, estos drones yo creo que ni siquiera se van a ver, con toda franqueza, la población. No creo que ande volando el dron a 500 metros de la autopista. No creo que sea el caso, ¿verdad? Para que nos vayamos entendiendo muy bien, cuando nosotros hablamos como civiles de aeronaves que van a facilitar, que van a proteger a la población, generalmente pensamos en helicópteros que se pueden visualizar y con ello pues nos sentimos a lo mejor un poco más tranquilos. Creo que esta es otra tecnología y pienso que este es otro tipo de misiones, capitán.
0: Sí, efectivamente, tiene una baja firma acústica, sí, el sistema, de tal manera que
1: ni
0: que
1: se ve ni se escucha.
0: No es visible,
1: claro,
0: y no es audible. Entonces estamos hablando que vamos a estar arriba de 4,500 pies, uh-huh, volando, y con ello pues no va a ser visible. Pero sí, efectivamente, de acuerdo a la información que tengamos de inteligencia, es como se van a estar generando este tipo de misión, uh-huh, enfocado para generar cada vez más mayor información, uh-huh, que nos ayude a capturar a los delincuentes.
1: La autonomía, me dijiste, 3.5 horas de vuelo autónomo con la batería respectiva. ¿El radio de acción de estas aeronaves cuál es?
0: Es un alcance de 100 kilómetros, uh-huh, de diámetro.
1: Bueno, 100 kilómetros los tenemos... los alcanzamos con mucha facilidad en el Estado de México. ¿No se pueden meter al Estado de México a volar estos drones?
0: No, definitivamente ahorita...
1: ¿Cómo se maneja eso? Es nuevo para mí.
0: El alcance directamente, o sea, si dividimos la 150D...
1: La 150 de la autopista México-Puebla.
0: Aproximadamente, exactamente, uh-huh, tiene como 180 kilómetros. Entonces, nosotros podemos cubrir la mitad...
1: De acuerdo, de Río Frío.
0: De Río Frío a
1: Puebla.
0: Amozoc, perdón, a Puebla.
1: Sí.
0: Y de Amozoc
1: Esperanza.
0: A La Esperanza. O sea, son las misiones que podemos tener, uh-huh, y dar seguimiento de este tipo de drones, ¿no?
1: Y ahí compartir información con autoridades si es que se va el radio de acción, si es que se pierde, pues pueden ustedes fácilmente contactar con las autoridades vecinales, ¿no?
0: Sí, efectivamente. Este sistema no nada más es trabajar solo, sino que también trabaja en coordinación con,
1: claro,
0: sus puntos de monitoreo inteligentes que tenemos en tierra, uh-huh, y asimismo, en caso de tener mayor información y de las coordinaciones que se tienen con las autoridades del Estado, de la Guardia Nacional, de la Secretaría de Marina y Defensa, podemos nosotros dirigir la operación desde el C5 con la información que nos estén proporcionando estos sistemas de inteligencia aérea.
1: ¿Qué otros estados de la República Mexicana trabajan con esa tecnología? ¿Tú tienes ese dato, capitán?
0: No tengo el dato exacto, pero son pocos. O sea, uh-huh, son pocos los...
1: ¿Podríamos decirle al auditorio que esta tecnología es de punta? Es decir, ¿es común estar hablando de drones no tripulados?
0: Sí, efectivamente, y aquí en Puebla pues no es para nada.
1: Es la primera vez que ocurre ello.
0: Que la Secretaría de Seguridad Pública del Estado de Puebla tiene un sistema de este tipo, uh-huh, no muchos estados lo tienen.
1: Ya, lo trabaja la Marina, sin duda, lo trabaja el Ejército o la Secretaría de Defensa Nacional, sin duda. Es un tema de inteligencia, seguramente la Secretaría de Seguridad Pública Federal también lo debe trabajar. Pero no es común, pues.
0: No es común, y para eso debemos de tener también personal altamente capacitado en la inteligencia. Ajá. Y para lo cual, como lo mencionó
1: hoy lo decía en la mañana
0: el vicealmirante, sí, Francisco Sánchez González, que efectivamente fuimos capacitados en el CENCASAN, en la cual se desarrolló todo el personal, principalmente en inteligencia de imágenes, ¿no?
1: Interpretar la información que arroja el dron.
0: Exactamente, sus cámaras, interpretar también la información que se tiene desde tierra, de las denuncias anónimas que tenemos a través de la ciudadanía, uh-huh, y del 911.
1: A ver, aquí va una pregunta que me parece que la gente está esperando escuchar. Yo estoy en Puebla, tengo un episodio, necesito ayuda. ¿Cómo puedo acceder yo, poblano, a la tecnología del dron? ¿Cómo puedo pedir ayuda a la Secretaría de Seguridad Pública, al 911?

0: se trata de un caso, vamos a poner un ejemplo, hijo, complicado, pero pues es posible, la privación ilegal de una persona o el asalto de un automovilista que va en tránsito y ya se llevaron al automóvil y también al automovilista. O sea, ¿cómo tener acceso a ustedes?
1: Sí, precisamente nosotros hemos empleado e impulsado lo que es la estrategia 3D3.
0: A ver.
1: Por una parte tenemos a los tres órdenes de gobierno, o sea, las autoridades. Uh-huh. Entonces, estamos hablando de autoridades federales, Guardia Nacional, Sedena, Marina, Policía del Estado y policías municipales.
0: De acuerdo.
1: Y como parte central tenemos nosotros el app 911, los números 911, los números 089, en la cual la ciudadanía es la que nos apoya en hacer la denuncia.
0: Emite la llamada.
1: Sí, la llamada y su emergencia inmediatamente, uh-huh, en la cual nosotros con esa información y con el personal capacitado tratamos de inducir al denunciante con la información más importante que necesitamos para que nuestra policía actúe, para que nuestro dron pueda llegar al punto o las cámaras que tenemos en tierra.
0: Uh-huh. Bueno, entonces el mecanismo es hablar a los teléfonos tradicionales, pedir ayuda, porque en la autopista acabo de ser testigo de un asalto y van en un vehículo X con placas X de color X. ¿Eso es suficiente como para que ustedes activen un dron? ¿O cómo valorar cuándo activar un dron y cuándo no?
1: Sí, efectivamente, es eso, la posición, los horarios en la que estamos viendo. Principalmente aquí lo que nos sirve a nosotros, ajá, es las placas que identificaron o algunas características de lo que está sucediendo. Si es el propio la víctima que está hablando, ajá, muchas veces no se saben lo que es la placa ni lo que es el chip Repube, ¿no?
0: Sí, sí.
1: Pero para eso los invitamos nosotros a que denuncien a través y bajen la aplicación del app 911. Emergencias Pueblas, en la cual mucha de esa información ya está precargada, okay, en el sistema, ¿no? Uh-huh. De tal manera que cuando nos aprieta su botón de emergencia, en el C5 ya contamos con esos datos importantes, uh-huh, de tal manera que con todos los sistemas que tenemos en todo el estado, generamos ese tipo de inteligencia y determinamos si lanzamos el dron o si continuamos con
0: la búsqueda por tierra.
1: Por tierra, exactamente.
0: Ya,
1: y aún así, cuando se está fuera del alcance del estado de Puebla, uh-huh, tenemos buenas coordinaciones con los demás estados aledaños y bueno, y todos los C5 de la República con la cual nosotros podemos contribuir.
0: Como se supone que tienen que trabajar, ¿no?
1: No, claro. Como estamos trabajando.
0: Bueno, eso me gusta, capitán, que lo digas con esa certeza. Oye, y los drones ya están volando, o sea, hoy los presentaron, ¿no?
1: Sí, efectivamente, ya han volado y precisamente estamos ahorita en la fase de capacitación y entrenamiento del personal. En la parte específica de la empresa, o sea, de la marca.
0: Sí, sí.
1: De
0: sí,
1: la
0: sí.
1: marca hacia
0: ¿qué marca es la operador. Que tienen estos drones? ¿Tienes el documento, por favor?
1: Es una marca francesa.
0: Okay.
1: Bueno,
0: por seguridad. ¿Qué? No, bueno, está bien, hay que decirlo, por seguridad. Mientras menos información pública haya de la tecnología que se está utilizando para combatir al crimen, mejor.
1: Es
0: así
1: correcto.
0: Lo entiendo, ¿no?
1: Es correcto, sí.
0: Ah,
1: oh,
0: correcto.
1: Bueno. Y efectivamente, pues bueno, estamos ahorita en esta fase.
0: ¿Cuándo comienzan los operativos o las misiones especiales?
1: En la próxima semana nosotros ya estamos iniciando. Nosotros ya, como te comenté, en uh-huh. las capacitaciones que tuvimos sí, en meses sí, sí. anteriores.
0: Ya están operando.
1: Ya están listos para operar.
0: Bueno.
1: Y específicamente ahorita nada más es el entrenamiento de la marca para este sistema.
0: Oye, me preguntan el auditorio, ¿para qué misiones especiales son? Por favor, ¿las pueden repetir? Creo que sí.
1: Sí, sí, cómo no. La finalidad es combatir y mitigar la incidencia de robo de autotransporte de carga,
0: sí.
1: robo de hidrocarburos, robo de vehículos a particulares, robo de autopartes, así como proporcionar el apoyo a la población civil en caso de desastres naturales.
0: Ahí que o sea, estamos hablando de inundaciones, estamos hablando de tormentas, estamos hablando de actividad volcánica, de sismos, ¿no? Supongo
1: todo,
0: yo.
1: Todo eso uh-huh. es exactamente ante ese tipo de eventualidades, pues ahí podemos

0: podemos utilizar estos drones para conocer qué es lo que está pasando?
1: ¿Tienes características del zoom o de las cámaras que tienen estos drones? Porque escuché hace un momento, me lo dijiste a mí al auditorio, que van a volar entre 2.000, 2.500, pero tienen capacidad de subir hasta 4.000 metros sobre el nivel del mar. Supongo yo que no van a andar volando a 4.000 metros, con toda franqueza. No, pero estoy siendo neófito, ¿eh?
0: No. Efectivamente, pero aquí lo importante es su cámara, ¿no? Uh-huh. Es el la parte esencial en la cual tanto va a tener visión diurna, nocturna y térmica, uh-huh, con un zoom aproximadamente de 40x, bueno, de tal manera que se tiene una muy buena visibilidad, incluso con esta parte de la tecnología térmica, nosotros, uh-huh, lo que estamos midiendo o viendo son es el calor, ¿no? Uh-huh, uh-huh. Entonces podemos identificar donde la vista no
1: totalmente en la noche, pues no, si están los ductos de Pemex y hay un puñado de pelafustanes o delincuentes picando literalmente los ductos o robando, pues, uh-huh, se van a detectar de inmediato, ¿no? El calor no lo puedes evitar.
0: Exactamente. Uh-huh. Entonces el calor se concentra en la cabeza de las personas y ahí es como se puede
1: identificar. Pues da la impresión, capitán, de que, ¿qué quieres? 2 meses para que tengamos los primeros resultados, se me hace mucho, ¿no?
0: No, una semana nada,
1: claro,
0: más.
1: Desde yo la primer verdad es que día. Pienso que esto se echa a volar y en cosa de horas deben tener resultados con esta tecnología.
0: Efectivamente, la inteligencia ya está, ya la
1: exacto,
0: tenemos.
1: Exacto, ya la tienen abajo.
0: Exacto, entonces ya esta herramienta que nosotros estamos contando en la parte aérea, uh-huh, no, pues va a ser la parte
1: luz.
0: Fina.
1: Oye, es quirúrgico el tema. Aquí ya va a ser quirúrgico. Si no los detienen es porque de plano o no pueden llegar o se pelan, no lo sé. Pero con esta tecnología da la impresión de que, como dicen ustedes, son tiros de precisión, no escopetazos.
0: Exactamente. Esa es la intención, de que con ello tengamos nosotros mayores resultados, con una policía eficiente
1: super,
0: y eficaz.
1: Súper informada, con datos sumamente concretos.
0: Exacto.
1: Se va moviendo a tantos kilómetros por hora con dirección tal, está en el kilómetro tono. Bueno, ya es una manera verdaderamente eficaz de cerrar el paso a la delincuencia.
0: Sí, y también pues saber cuánta gente es con la que nos vamos a enfrentar o se va a enfrentar nuestra policía.
1: También.
0: Y por eso la sorpresa es la que nosotros vamos a privilegiar en, uh-huh, con esta toda esta información.
1: Muy bien, pues enhorabuena para la policía. Y enhorabuena para la sociedad poblana por esta tecnología que se está adquiriendo. ¿Nos quedamos con 2 drones o vamos por más? ¿Qué sabes tú?
0: Vamos por más y es grato para mí informarles que este esfuerzo continuará creciendo. Pues con el respaldo del gobernador Alejandro Armenta, vamos a iniciar el proceso para incorporar un tercer dron, con la autonomía hasta 13 horas de operación continua y un alcance de más de 180 kilómetros por hora.
1: O sea, el que viene, tercer dron es más grande todavía.
0: Exacto, viene más grande y es parte de la otra fase de la parte terrestre que tenemos, ¿no? Porque ahorita lo tenemos ya completo desde Amozoc hasta Esperanza. Entonces nos falta desde Río Frío hasta Amozoc. Entonces, este proyecto...
1: No, bueno, con este dron que estás anunciando, la autonomía es total, vas y vienes 4 veces seguidas en ese tramo que estamos platicando, que es una super carretera que tiene muchas complicaciones, pero que con esto da la impresión de que si se ha disminuido en un 45, 49%, estoy hablando con la memoria, pues con esto va a haber un descenso drástico en los ataques.
0: No, sí, definitivamente eso ayuda mucho, pero también más ayuda la denuncia de la ciudadanía, de que esa es la parte primordial y principal, y por eso nosotros, como te decía, que ponemos a disposición el app 911, que es Emergencia de Puebla, ponemos el 089, la denuncia anónima, y también nuestras redes sociales, que es @911Puebla, sí. Facebook 911 Emergencia Puebla.
1: Ya está. Capitán, me da mucho gusto saludarte, conocerte primero, saludarte, agradecerte que hayas venido aquí a platicar con esta audiencia. Es una audiencia que pues tiene una presencia importante al interior del estado. Es una audiencia que se mueve de manera importante en la autopista México-Puebla, la Puebla-Veracruz o la Puebla-Orizaba, Esperanza, como ustedes quieran. Y yo creo que esta noticia viene bien.

0: que acabas de hacer viene un tercer dron con mayor autonomía, más capacidad, viene mejor. Enhorabuena, capitán, y estamos en comunicación, si me lo permites. Te sigo consultando, ¿eh?
1: Sí, claro, claro, cómo no, estamos a tus órdenes. Y pues muchas gracias, Iván, no, por la invitación.
0: Al contrario, qué bueno que haya ya adquirido el gobierno del estado para la sociedad poblana y para el tráfico, enorme tráfico que tiene esta supercarretera, esta tecnología que promete y promete mucho. Se arranca este fin de semana prácticamente, este fin de semana que viene y a las horas semana prácticamente.

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0: Son las 7 de la noche con un minuto, 7-1. El gobernador del estado, Alejandro Armenta, bueno, pues anunció hoy, confirmó. De hecho, ya estaba anunciado, confirmó que viene la presidenta Claudia Sheinbaum al estado. Esto a un año de las afectaciones por las lluvias en la Sierra Norte que ocurrieron precisamente en octubre. Así que el objetivo es supervisar las acciones de reconstrucción de caminos, reubicación de familias. Seguimos como sociedad, ellos como autoridades, a la búsqueda del niño Tadeo, chaparrito que se perdió penosamente por las crecidas de los ríos y que pues hoy ya, vamos, se sigue buscando, pero es muy complicado pensar en su recuperación. Así que en la intervención hoy el mandatario afirmó además que para el año 2030 piensa heredar un estado seguro y con alto potencial de desarrollo.
1: Tenemos la obligación de entregar en el 2030... Tiene que ser un estado con capacidades, un estado fuerte, un estado seguro, un estado donde la riqueza comunitaria permita su distribución de manera justa, correcta entre la población, y un estado justo. Así es que bajo esos tres ejes del humanismo mexicano, que nosotros traducimos en Puebla como bioética social y que están inspirados en el Plan Nacional de Desarrollo que plantea nuestra Presidenta de la República.
0: Bueno, en Puebla se registró, y con esto me voy a la pausa, una reducción en delitos de alto impacto de enero a septiembre de 2026, claro, comparación con el mismo periodo, pero del 2025, de acuerdo con el reporte. Bueno, pues los feminicidios habrían disminuido 47.3%. Los secuestros 33.3, los homicidios dolosos 26.7. La titular de la fiscalía habló de las bajas importantes en el robo a transportes con un 28.7, el robo de vehículos con un 14.7. Así que así lo planteó esta mañana la titular Idamis Pastor Betancur.
2: Una tendencia a la baja en los delitos de homicidio doloso, con un 26.7% menos. Asimismo, en extorsión, con la disminución del 30.4% menos. Los delitos de secuestro también disminuyó un 33.3% menos.
0: Vamos a la pausa publicitaria. Volvemos enseguida.
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20: Son las 7 de la noche con 8 minutos ya, entramos al horario nocturno, 7:08. Le aprecio mucho al diputado federal de Morena, Alejandro Carvajal, me acepta esta comunicación. ¿Cómo estás, diputado? Buenas noches.
21: Buenas noches a todo tu auditorio, Iván.
20: Gracias por estar con nosotros. A ver, cuéntame, ya te registraste, ¿verdad?
21: Ya estamos registrados desde el sábado, más o menos. y dentro del proceso interno de Morena hacia la convocatoria del municipio.
20: Como sabemos, tú no tienes nada que preocuparte, no tienes que renunciar, no tienes más.

0: que trabajar, insisto. Y lo estás haciendo en la Diputación. Ahora te preguntaré algún tema legislativo que tengo en la agenda, pero en el tema de la ciudad de Puebla, yo no te puedo preguntar esto. ¿Por qué quieres ser y qué sabes para ser diputado?
1: Mira, soy el único diputado a nivel estado que ha logrado por votación directa tres diputaciones consecutivas. Nadie lo ha logrado. Segunda, soy poblano, conozco la ciudad, conozco los problemas, me he preparado en ese sentido. La Cámara me ha ayudado mucho a entender la problemática profunda del agua, el fenómeno delincuencial, el tema de ordenamiento urbano, y he entendido que cualquiera que encabece la fórmula tiene que generar un programa a largo y mediano plazo y también presentar propuestas creíbles y que puedan llevarse a cabo. El municipio desde hace mucho tiempo tiene problemas, podríamos decir, estructurales. Como el tema del agua, lo vimos ahorita en Guadalajara y puede explotar acá en cualquier momento, con inundaciones que hubo el día de ayer o antier en la zona de Angelópolis y otras. Tenemos indicadores de pobreza muy altos, ya no hay muchas empresas que den empleos las suficientes en la capital. También, lo sabes, un problema de tráfico, más de 1,000,000 de carros en la zona metropolitana, 1,000,000 de coches en la zona metropolitana, soluciones de movilidad, temas comerciales y sobre todo en un momento dado hay que entender que Puebla tiene una vocación sobre todo de comercio y turística y gastronómica, y es donde hay que enfocarse en temas de captación de empleos y darle nuevamente, en su momento lo podemos plantear, un enfoque de una ciudad que logre otra vez atraer el turismo internacional y nacional por todos los monumentos históricos y la riqueza gastronómica y comercial que tenemos. Somos un atractivo muy importante. Entonces, hay que centrar, tener los objetivos muy claros y que la gente, como es un proceso interno, valore, claro, a los que quieran encabezar. Por ende, tengo esa motivación y esa, considero que tengo la capacidad suficiente para encabezar en su momento la fórmula que designe el partido.
0: Todo mundo tiene derechos, por supuesto, es un derecho constitucional hacer lo que tú estás lanzando, tu intención de postularte y buscar primero una coordinación y después una candidatura. ¿Tú eres vecino de Puebla, diputado? ¿Vives en Puebla, capital?
1: Soy poblano de nacimiento y siempre he estado acá en Puebla.
0: ¿Pero eres vecino de Puebla, capital?
1: Sí. Vivo aquí en Puebla.
0: Oye, ¿y conoces, hablas con la gente? ¿Cuál sería tu primer diagnóstico, lo que te dice la gente, no de lo que puedes presentar como una aspiración, etcétera, etcétera? ¿Sabes a qué me refiero? Cuando tú platicas con la gente de a pie o tus vecinos, ¿qué te dicen de Puebla?
1: Pues sobre todo se reclama mucho el tema de la seguridad y el tema de la infraestructura urbana. Es fácil decir vamos a pavimentar todo, vamos a arreglar todas las calles. El tema es que necesitamos un mayor ordenamiento para que tengamos más captación de prediales. 300,000 casas y terrenos no tienen certeza jurídica o legalidad, y ese es uno de los problemas estructurales. Es decir, al tener tanta informalidad, no hay suficiente recaudación debido al tamaño, la magnitud del problema. Ese es un tema que me comenta mucho la gente y hemos estudiado, ¿no? El otro tema muy, muy importante es el tema también del empleo, ¿no? Es un tema mucho más complejo por la naturaleza de una ciudad tan grande donde las empresas están asentadas la mayoría fuera de la ciudad. Esos son los tres principales problemas: empleo, agua, inseguridad e infraestructura.
0: Sí, servicios, pues. Servicios. De acuerdo. Bueno, pues diputado, estás puesto, por lo que escucho, vas a buscar con mucha seriedad la coordinación, no es una ocurrencia, ¿no? Lo vienes trabajando, supongo yo, que años atrás.
1: Sí, es un proyecto que traemos años atrás y creemos que también en el tema del partido tenemos las condiciones, tenemos buena percepción en la gente que simpatiza Morena y eso es muy importante.
0: ¿Sientes el piso parejo?
1: Todo el escenario se construye y lo estamos construyendo para que haya una situación justa.
0: Bueno, ¿algo que quieras agregar como diputado federal en lo que has estado trabajando recientemente? Está la ley anti-memes, me viene a la cabeza la ley catastro, en fin, hay tanto.
1: Sí, me gustaría mucho comentar sobre la ley de los memes. Mira, es una percepción errónea. La ley al texto establece que solamente el que utilice nomenclaturas, podríamos decir, o logos oficiales,

0: para fines de lucro o fines particulares podría ser sancionado. En este caso, si tú haces una caricatura de algún político, no aplica dentro de la ley de ninguna manera. Se necesita tener un objeto de lucro o un aprovechamiento de una imagen pública, es decir, sobre todo las páginas apócrifas, los logos que se usan para estafar en internet, eso es lo que se está buscando regular. No es un meme como tal, así lo anunció la oposición. En México siempre ha habido caricaturistas y esto se respetará siempre.
1: Bueno, pues Alejandro Carvajal, te agradezco que me hayas aceptado la comunicación. Cuando leí que te habías ya registrado, vamos, lo primero que me vino a la mente fue: va en serio, va a buscar un tema con seriedad. Si tú me lo permites, si tu agenda también te lo acepta y te lo permite, te invito a que vengas al estudio para que platiquemos de poblano a poblano qué, cómo, cuándo, dónde, por qué. Hoy mucha gente tiene aspiraciones. Hoy como nunca la gente en Morena tiene aspiraciones. Pero me parece que la consistencia, la congruencia es lo que debe marcar la conducta de quienes aspiran con seriedad. Te mando un abrazo, diputado, y te agradezco que consideres esta invitación.
0: No, estoy contigo la próxima semana, el día que me diga.
1: Gracias.
0: Te agradezco mucho a todo tu auditorio y a ti.
1: Hasta pronto. Alejandro Carvajal es diputado federal por Morena. Quiere ser coordinador y eso lo lleva al camino para ser candidato. No está buscando otra diputación. Ya ha sido diputado muchas veces y además siempre ha ganado. No, la bronca aquí no es aspirar, todo mundo puede aspirar. El tema es aspirar a qué, con seriedad, con consistencia, con trabajo, con números. De otra manera, pues esto va a ser un carnaval. Él dice que va con seriedad. Alejandro Carvajal dice: tengo trabajo, tengo experiencia y además tengo cómo en mi partido. Platicaremos la próxima semana. Voy a la pausa.
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0: gracias. Son las 7 de la noche ya con 22 minutos, 7 con 22. Bueno, para nosotros es un tema interesante consultar, investigar, preguntar sobre, pues, esto que ha sido, a mí me parece, una de las notas más importantes del 2026 para Puebla. ¿A qué me refiero? Pues a la inversión de 4 mil millones de pesos para un polígono específico de la zona monumental de Puebla, concretamente de la zona del Paseo de San Francisco o del barrio, en este caso. Y también, atención, ahí, cuidado con el... Soy yo el... A ver... ¿Me está fallando el micrófono o no? ¿No? A ver, bueno, ok. Entonces, te retomo rápidamente. El tema es 4 mil millones de pesos para un polígono específico en la zona de San Francisco. Me he dado a la tarea de buscar especialistas que puedan hablar con consistencia, que puedan hablar con información, con datos concretos sobre la viabilidad de una obra de esta naturaleza. Me parece que no es fácil desdeñar una inversión de esta naturaleza, pero tampoco es fácil entender todo lo que implica una obra o una inversión en una zona de esta naturaleza. Por eso le agradezco mucho al doctor Humberto Morales, a quien saludo con mucho afecto, hace muchos años que lo conozco y le aprecio mucho que, bueno, pues esta noche platique unos momentitos con nosotros. Él es presidente del Comité Mexicano de Conservación del Patrimonio Industrial, entre otras cosas. ¿Cómo estás, doctor? Muy buenas noches.
1: ¿Qué tal, Iván? ¿Cómo estás? Muy buenas noches, gusto saludarte.
0: Gracias por aceptar platicar con nosotros, para

0: que tenga conocimiento el auditorio, el doctor Humberto Morales, catedrático de la Benemérita Universidad Autónoma de Puebla, tiene una formación de altísimo nivel que incluye un doctorado en Historia por la Universidad de París, la Sorbona de París, un doctorado también en Derecho Universitario en Puebla, en fin, pues eres un docto en la materia. Humberto, cuéntanos por favor, cuando tú te enteras de esto que sin duda, insisto, para mí es una de las notas más importantes de Puebla en el 2026, ¿qué es lo primero que te viene a la mente, doctor?
1: Pues mira, lo primero que me vino a la mente es que creo que es importante aprender la lección de lo que pasó en el año de 1995 cuando se hizo el primer proyecto de reconfigurar el Paseo de San Francisco, como tú sabrás, con la idea de revitalizar la zona porque era una zona aparentemente en malas condiciones, etcétera, etcétera. Pero en aquella época ya había, pues había varias fábricas textiles que fueron históricas porque fueron de las primeras fábricas en la mancha, digamos, urbana de la ribera oriental del río San Francisco, que como sabes también es la primera fundación de Puebla, la más antigua está justamente del lado de donde está el Paseo de San Francisco. Y luego pues también el problema de que la intervención que se hizo en aquella época, pues si bien es cierto que se rescataron algunos restos de las fábricas, de la antigua fábrica de gaseosas de vidrio, de los vidrios de las botellas de una fábrica de aguas gaseosas, lo coges el hotel de la purificadora, pues en realidad no se tuvo cuidado de que esos vestigios que sí quedaron encapsulados en algunas áreas, sobre todo en el centro comercial, no tuvieron una lectura de interpretación adecuada que le permitiera a los visitantes, a los habitantes, incluso a la región, entender de qué estamos hablando cuando hablamos del Paseo de San Francisco. Entonces, por esa experiencia en la cual la intervención tuvo esos problemas, lo que me viene a la mente es, bueno, si va a haber una nueva intervención, puesto que creo que tengo entendido que se trata de un predio privado, pues sí valdría la pena que los nuevos desarrolladores, en comunión con el INAH, con el gobierno municipal, gobierno del estado, pues realmente se sienten a ver con claridad, no cometer esos errores del pasado y que cualquier intervención que se haga, en primer lugar, resalte un lugar de memoria, de identidad muy importante para esta Puebla, que es al mismo tiempo la Puebla Bisagra, porque San Francisco representa el puente entre la primera y la segunda fundación de la ciudad, y por lo tanto los vestigios están todavía ahí. Máxime que si se van a rascar para hacer una serie de inmuebles, pues ahí se van a encontrar muchos más vestigios interesantes, desde la época prehispánica, de la época de los molinos de pan llevar, de trigo, que fueron de los primeros en esa zona, de los obrajes de lana, y luego a las fábricas textiles. Entonces, me parece que, como bien lo dijiste al principio, una inversión de esa naturaleza no se puede desdeñar, pero sí debe de haber, yo creo que el INAH ahí tiene un papel fundamental de vigilar que lo que se vaya a hacer, el proyecto ejecutivo, en primer lugar, rescate realmente los vestigios, los lugares de memoria que todavía existen ahí, que se haga un pequeño museo de sitio. Se hablaba de un centro cultural, bueno, está muy bien, pero que tenga estas características para que todo el mundo sepa que esto es un lugar patrimonial. No es solamente un tema turístico, no solamente es un tema de desarrollo urbano, es un tema de patrimonio e identidad. Entonces, cualquier proyecto público-privado pues es bienvenido, yo creo, pero sí se debe de cuidar estas normativas. Ahora, nosotros como Comité Mexicano de Conservación, desde la intervención del 95 pusimos el dedo en la llaga de que había que tener cuidado. Nosotros nos hemos especializado en conservación de patrimonio industrial a nivel nacional y somos parte de un organismo internacional que coadyuva con la UNESCO. Pues estamos a la disposición de los desarrolladores, del gobierno municipal, estatal, del Puerto INAH, para ofrecerles también pues una asesoría bien, digamos, dirigida, o presentarles un proyecto marco de lo que sería un lugar de memoria, de identidad o un centro de interpretación, para que esto realmente funcione de mejor manera.
0: A eso iba, apreciado doctor Humberto Morales. ¿A ustedes los han buscado? ¿Hay a partir de esta iniciativa algún interés de contactar a especialistas poblanos?
1: No, hasta la fecha hemos sido espectadores, como todos los ciudadanos, como tú mismo, o sea, vimos las noticias, vemos que ahí hay una serie de situaciones pues de carácter periodístico,

0: no nos han convocado ningún organismo, nosotros nos conocen, saben quiénes somos, nos conocen el ayuntamiento, nos conoce el INAH, nos conoce el gobierno del estado, pero hasta la fecha no hemos sido convocados ni invitados a ninguna discusión.
1: Ya, de acuerdo, está por demás preguntarte si tienes conocimiento del proyecto, si no lo tiene el gobierno. Pero información técnica del proyecto.
0: Ah, no, esa no, tengo la información. Yo tengo información que se ha publicado
1: en los medios
0: de cuando se conoció el proyecto anterior.
1: Sí, en tiempos de Bartlett.
0: Sí, pero el gobierno del estado publicó en 2001 la memoria técnica de lo que se hizo. Ya no estaba el gobernador Bartlett, ahí creo que estaba el gobernador Melquiades Morales, creo.
1: Así es.
0: Que es el que le toca publicar la memoria, está publicada desde 2001, donde se habló ahí de qué se hizo en el Paseo de San Francisco, y esa obra detonó varias publicaciones, yo las tengo todas, ¿no? Las que se hicieron en 2006, 2007, es más, el INAH hizo una excavación arqueológica en el 2004, y de esa también entregó un reporte, o sea que sí hay información, sí hay antecedentes, sí hubo un trabajo previo, y ahí está. Bueno, pues es cosa de que se lean esos documentos, se interpreten y que pues los sentemos, y es que consideran interesante que nosotros les podamos dar una opinión técnica, porque no vamos a descubrir hilo negro, ya están ahí las previsiones de lo que hay que hacer, entonces nada más hay que aterrizarlas, ¿no?
1: De acuerdo, hacer las cosas bien para acabar pronto, doctor Morales.
0: Exactamente.
1: Pues déjame, te sigo consultando si tú me lo permites. Esto es un tema que va a dar mucho de qué hablar en los próximos meses, y estoy seguro que en los próximos pues 2 años, que es el tiempo que dijo el ingeniero Slim, tardarían en detonar este proyecto en San Francisco. Si tú me lo permites, estaré consultante periódicamente.
0: Claro que sí, Iván, mucho gusto.
1: Hasta pronto, doctor. Que estés muy bien. Gracias, el doctor Humberto Morales, presidente del Comité Mexicano de Conservación de Patrimonio Industrial, entre otros cargos. Son las 19:31, pues nadie sabe hasta este día. Hoy estamos a cuánto, hoy estamos a 12, Día de la Raza, 12 de octubre. Yo no conozco mayor información que lo que se nos ofreció en unas
2: diapositivas,
1: ahí una presentación muy somera, muy básica con el propio ingeniero Dim. Supongo yo que eso no es casualidad, eso lo hacen con toda la intención de preservar información clave del proyecto, porque es una inversión, hombre, 4,000 millones de pesos. En fin, vamos a la pausa publicitaria, que son las 7:32, es lunes, volvemos.
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15: 7:37 PM en esta jornada de lunes. Arranca esta semana. Participa con nosotros, por supuesto, en estos momentos. Bueno, pues Viridiana Lozano, periodista, colaboradora de este espacio, directora de Ambas Manos. En fin. ¿Cómo ves la convocatoria, querida Viridiana? Buenas noches.
16: ¿Cómo estás? Pues ya tenemos convocatoria por parte de Morena para las llamadas coordinaciones municipales, que es así como se le llama la antesala, sí, de quienes serán precandidatos o precandidatas a las presidencias municipales. Es una de las convocatorias más esperadas, por supuesto, por la gran cantidad de espacios que se van a pelear. En Puebla son 217 candidaturas las que tendrá que siglar Morena, porque participa en los 217 municipios, y pues viene ahí con algunos candados interesantes que ya empezaron a entrar en polémica, que es esta decisión de Morena que quisiera también explicar un poco, que tiene que ver con lo que marca la Constitución. Uh-huh. A ver, la convocatoria señala que quienes son actualmente presidentes, presidentes municipales, regidores, síndicos, no están obligados a solicitar licencia para participar en el proceso interno. No los pueden obligar, Iván, porque la Constitución marca

0: que para participar en un proceso electoral solo se tienen que separar el cargo hasta 90 días antes de la elección.
1: Cierto.
0: Y ninguna contienda interna puede cambiar esto porque sería inconstitucional. Entonces, por mucho que lo pidan, no podrá. Ellos fueron, son autoridades electas por el voto popular, tienen el respaldo del voto popular, no los pueden obligar a separarse. Fíjate qué interesante está esto, porque algunos decían, no va a haber cambios, sí los van a obligar a separarse. No se puede, sería inconstitucional, iría en contra de sus derechos adquiridos por haber sido autoridades electas por el voto popular. Y de ahí, pues a partir de la semana pasada y hasta el 18 de octubre, pues podrán registrarse todos aquellos y aquellas que crean que pues pueden, bueno, que cumplan los requisitos de Morena y que puedan contender. Ya son 4, al menos los que públicamente conocemos, pero vamos a ver, Iván, que va a ser 20 y tantos, te lo puedo apostar.
1: Sí, el tema aquí, yo lo hablaba hace un rato en entrevista con Alejandro Carvajal, diputado federal, a quien le hablé solo para preguntarle, oye, ¿y por qué quieres? ¿Qué traes para pretender ser o para buscar ser candidato?
0: En claro,
1: primero
0: claro,
1: coordinador
0: claro.
1: Y después candidato, porque yo lo decía con él y lo decía con el auditorio, Viridiana, da la impresión de que a pesar de que Morena es prácticamente una garantía de triunfo, así por lo menos se comentan entre ellos, entre quienes aspiran, pues da la impresión de que no por ser garantía de triunfo, pues cualquier pelafustán va a estar, aunque es su derecho, constitucionalmente tienen ese derecho, pero no cualquiera debía estar levantando la mano y registrándose como coordinador. De otra manera va a ser un carnaval esto. No sé qué opines tú.
0: Sí, Iván, porque fíjate que al final solo van a elegir 4 perfiles, no pueden ser más de 4, los que van a ir a medir a la encuesta.
1: Exacto.
0: ¿No? Entonces, bueno, pues al final cualquiera se puede, casi que cualquiera que cumpla ciertos requisitos, que son requisitos muy básicos, se pueden inscribir. Hasta ahora públicamente sabemos, van 4, Pepe Chedraui buscaría la reelección, Gaby La Bonita Sánchez contenderá por la candidatura a la alcaldía de Puebla, está Ana Lluvia García, está el propio Carvajal, con quien acabas de hablar hace unos momentos, que son los perfiles, digamos, públicos, pero pues por ahí seguramente habrá más inscritas e inscritos en la contienda. Al final la convocatoria señala que la Comisión de Elecciones puede pues preguntar aquí al Consejo, al Comité Directivo Estatal, cómo ven los perfiles, y al final definir 4 que vayan a la encuesta. Ahora, también es muy importante decir, pues ir aquí no en posicionamiento, porque Morena ha sido muy claro en señalar que van a buscar a las y a los mejores posicionados. Por eso es una contienda tan complicada. ¿Quién garantiza el triunfo? ¿A quién conocen allá afuera, más allá de que cumpla con los principios partidistas? Y es ahí donde se pelea un poco la vieja guardia, ¿no? Los fundadores, que dicen, bueno, a mí tal vez no me conozcan tanto, pero yo estuve aquí desde el principio, contra pues perfiles que llegaron después, o perfiles que son muy conocidos y que pues tienen muchas más posibilidades de ser electos.
1: ¿Qué es lo que está buscando, en tu opinión, Viridiana Lozano, qué está buscando la sociedad para tener una buena representación en un partido que, vamos, da la impresión de que va a ganar una vez más las elecciones en la capital poblana? No lo digo por una percepción propia, lo digo por los números, lo digo por las encuestas que se manejan a nivel nacional. El nivel de popularidad y aceptación de Morena en ciudades incluso como Puebla es muy alto el día de hoy.
0: El nivel de aceptación de Morena es altísimo, incluso, bueno, más alta todavía la calificación de la presidenta, que es la que, digamos, que representa de alguna forma al partido en todo el país, es altísimo. Yo creo que hay más bien una contienda interna, es la más complicada. Algunos dicen que es más complicada que la constitucional, porque como decías tú, pues saben que prácticamente tienen el triunfo. Ahora, los ciudadanos no son fáciles, yo digo que no hay que confiarse, Iván. Hemos visto que muchas veces se ha votado por la alternancia, también vemos cierta animadversión hacia la figura de la reelección. Yo creo que estamos buscando pues representantes que sí resuelvan la problemática ciudadana, que es bastante importante, bastante demandante.
1: Marcada,
0: y pues, tú
1: marcada,
0: y yo sabemos,
1: sí.
0: Sí, claro, y tú y yo sabemos que lo que principalmente piden es el tema de seguridad, y por mucho que el gobierno ha demostrado con cifras que se ha combatido bajar la percepción, no ha sido igual de sencillo.
1: Ya, ya.

0: Vamos a hacer un ejercicio rápido, Viridiana. Vamos a ubicarnos tú y yo en el tiempo futuro de cara ya a pues, estas encuestas que se van a lanzar, que yo no estoy seguro que vayan a ser las determinantes. La verdad, yo tengo mis profundas dudas. Pero bueno, vamos a pensar que estamos de cara a las encuestas. ¿Qué piensas tú? ¿Qué sientes tú que busca la gente cuando le presenten en una encuesta cuatro nombres distintos? Los primeros que tenemos a la mente tú y yo, Pepe Chedraui, Gaby La Bonita Sánchez, Alejandro Carvajal y esta señora Ana Lluvia García, que no tengo el gusto de conocer, pero que también entiendo ya se registró, pues así lo publicó ella, ya es oficial su registro. ¿Qué piensas que la gente va a buscar, Viridiana?
1: Mira, yo creo que de entrada la encuesta de Morena es muy simple. Al principio con el tema de lo conoce o no lo conoce, y ahí yo creo que llevamos dos perfiles hacia arriba, ¿no? El de Pepe Chedraui y el de Gaby La Bonita. Y después vamos a ver qué tanto piensa la gente que pudieran ser capaces o no de gobernar el municipio, la Puebla capital, que es complicado y que tú has visto que por más que le mete el gobierno estatal, por más que le mete el gobierno municipal, el tema de las calles, los baches, ha sido muy, muy difícil. Yo creo que pueden por ahí evaluar capacidad, pero no sé si Morena le está apostando de verdad a que se den a conocer las capacidades de sus posibles candidatos, más allá del nombre y apellido. Como se ha convertido en una encuesta de posicionamiento, hay que ver si han logrado fijar en la mente de los posibles electores la capacidad que pudieran tener sus perfiles para gobernar. Y yo creo que ahí va a ser un tema complicado y ver ya después en la constitucional qué tanto pueden hacer una campaña de contraste en la oposición, que estoy segura que será un tema que tocaremos más adelante. Ahorita estamos en la contienda interna, pero pues es un tema, la apuesta nada más, se lo conoces o no lo conoces.
0: Sí, sí.
1: ¿Piensas que será bueno o piensas que no será bueno? Y a veces la gente, por no quedarse atrás, no sé si de verdad contesta lo que piensa o no de los posibles perfiles.
0: Que ahí la sociedad siempre se ha guardado cosas y se ha guardado impresiones y se ha guardado opiniones muy en el fondo. Bueno, pues estamos al lunes 12 de octubre, Día de la Raza. Exactamente en 6 días este tema de la convocatoria cierra sus puertas o cierra su registro y veremos cuántos llegaron, si es que de veras llegaron, y espero que sean gentes pues probas primero y después serias, congruentes de cara a una sociedad ávida de resultados en una Puebla capital que tiene un cúmulo de oportunidades, por no decir de rezagos. Viridiana, ¿una idea final?
1: Pues estamos a punto de que se cierre. Esperemos que Morena transparente la cantidad de perfiles que se registraron.
0: Interesantísimo.
1: Sí, claro, por el bien interno. Dicen por ahí, Iván, que este proceso ya va a ser un poco más rápido para evitar estas fracturas internas que estamos viendo a nivel nacional, así rapidito que se deciden, que se designen también los diputados locales, federales, y se acabó, y que terminen unidos. Pero vamos a ver, dicen por ahí que segunda semana de noviembre ya sabremos quiénes encabezarán las coordinaciones municipales.
0: Tú y yo con el auditorio seguimos platicando. Gracias, Viridiana Lozano.
1: Gracias, nos vemos la próxima, nos escuchamos la próxima semana, síganme en todas mis redes sociales como Viridiana Lozano.
0: Ahí está, gracias, gracias Viri, hasta pronto, directora de ambas manos, columnista y colaboradora de este espacio. Son las 7 de la noche con 48 minutos, volvemos.
2: Y vuela.
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19: Para cerrar este espacio informativo, no menos importante, Armando Ríos Acevedo, secretario general de la Asociación Sindical de Personal Académico de la Benemérita Universidad Autónoma de Puebla, entiéndase las PAWAP. ¿Cómo estás, Armando? Buenas noches.
20: Muy buenas noches, un gusto saludarte, estamos a la orden.
19: Muchísimas gracias. Cuéntame de lo que están trabajando ya en estas modificaciones al sistema de pensiones y jubilaciones, al contrato colectivo. La semana pasada, te decía yo, platiqué con la rectora, me adelantaba algo, por eso quise consultarte a ti.
20: Sí, claro, ya llevamos trabajando algún tiempo atrás, sobre todo pues planeando que esta reforma sea favorable para la base trabajadora afiliada académica, las PAWAP, en el sentido de que no hay renuncia de derechos.

derechos, no se cambian prestaciones tan importantes como lo es un aguinaldo o la prima de antigüedad, sino más bien en tener más aportaciones para que el fondo de pensiones y jubilaciones, que actualmente tiene una vida estimada por los actuarios en 4 años, pues pueda crecer y permitir que los que están pensionados pues sigan cobrando, y los que estemos cerca de hacerlo pues podamos entrar a este esquema de pensiones tan favorable y evitar lo que desafortunadamente está ocurriendo en otras universidades del país.

0: 12 años, que sería el año 2038, exacto, con la finalidad de que los trabajadores poco a poco puedan ir aportando un poquito más y esta este fondo de pensiones y jubilaciones pues vaya creciendo y dé garantía, certidumbre a los trabajadores de que se van a poder pensionar en un futuro no muy cercano.
1: Ya, dime una cosa, Armando, esta asociación sindical, ¿cuántos trabajadores tiene aglutinados?
0: Tenemos afiliados en el sector de activos, 4.100 y casi 1.300 jubilados.
1: Bueno, pues este es parte del trabajo que se está desarrollando en las modificaciones al sistema de pensiones y jubilaciones del contrato colectivo de trabajo. Estamos hablando de 2025-2027, ¿correcto?
0: Exactamente, así es una reforma al sistema de pensiones que únicamente busca el cambio en esas cláusulas sobre el contrato colectivo de trabajo, sobre pensiones y jubilaciones exclusivamente. Exacto. Y la fundamental es las aportaciones graduales o escalonables.
1: Armando Ríos Acevedo, déjame una idea final, por favor.
0: Bueno, pues estamos invitando a todos ahora por el Centro Federal de Conciliación y Registro Laboral, los invitamos a la votación este miércoles 28 de octubre para que pues participen en cada una de las unidades académicas y saquemos adelante esta reforma que va a permitir que todos podamos gozar de una pensión y podamos contratar a nuevos maestros para el siguiente año.
1: Te seguiré consultando, Armando Ríos Acevedo, gracias por tu conversación.
0: Un placer, un saludo fraterno y buenas noches.
1: Hasta pronto, gracias. El secretario general de la Asociación Sindical de Personal Académico de la Benemérita Universidad Autónoma de Puebla. Bueno, pues estamos en la recta final. Claudia, información para cerrar, si eres tan generosa.
2: Así es, nos está llegando pues el última información respecto a el Ayuntamiento de Puebla. Se está realizando en estos momentos pues un nuevo monitoreo por las lluvias, aunque pues ya escuchamos de parte del Servicio Meteorológico que en esta ocasión pues Puebla no estará con una temporada o lluvias muy fuertes durante las siguientes horas. Se siguen revisando los vasos reguladores con la Dirección de Gestión de Riesgos en materia de protección civil y también, bueno, pues se ha informado el reconocimiento que ha recibido el presidente municipal Pepe Chedraui a través del Instituto Municipal de Arte y Cultura por las buenas prácticas culturales. Este reconocimiento fue entregado en el Museo José Luis Cuevas de parte de la Secretaría de Cultura de la Ciudad de México y bueno, tuvo la participación de ciudades como Sao Paulo, Múnich, Hidalgo, Toluca y Puebla. Y finalmente, bueno, pues se hizo el reconocimiento a las actividades en materia de promoción cultural por parte de la Organización Mundial de Ciudades y Gobiernos Locales Unidos, que ha distinguido este reconocimiento al Ayuntamiento de Puebla en materia cultural.
1: Nos ayudan a señalizando los topes que están frente al Colegio 141 Poniente entre Boulevard Carmelitas y calle Miguel Hidalgo, San Isidro, Castillotla. Por favor, bueno, pues ahí está un mensaje para el Ayuntamiento de Puebla. Esto es, repito, Colegio 141 Poniente entre Boulevard Carmelitas y calle Miguel Hidalgo, San Isidro, Castillotla. Nos vamos. Yo soy Iván Mercado, a nombre de todo el equipo, muchas gracias. Bueno, pues esta noche, Adolfo Loaiza, gracias por la operación. Adolfo en los controles, Jesús Reyes en redes sociales, Claudia Espinosa aquí conmigo y con usted como siempre, Erika González, Marro Rojas, Alejandro Julián Saldaña y Fernanda Galindo en la información. Reitero, mañana martes en punto de las 6, por aquí nos encontramos.
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0: Cangrillos Chocón, 24 minutos en las complacencias. Ya completamente listos en vivo y a todo volumen. Para que me mandes WhatsApp, para que me mandes WhatsApp audio, llamada telefónica y por supuesto estemos en contacto en las complacencias. Jorge Medina, Remy Valenzuela, Karim León, puro chamaco, talentoso y guapo. Los Ángeles Azules y cerrando con todo el sabor de Maelo Ruiz en las complacencias. Una pausita comercial y ya regreso con más de las rolas que tú quieres escuchar.
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5: Tengo niños a las complacencias, a mandar cartas, WhatsApp, audio.
6: Tema, son para todos los albañiles.
5: 8:30, ahí están mis carnalitos que hoy seguramente hicieron San Lunes.

0: que vuela.
1: Más de las complacencias, 8:39.
2: ¡La banda!
1: Dice por aquí de Canguro, ¡buena noche! La canción de Capaz de la Sierra, Devolveré, te la mando con todo gusto. Cuando ya son las 8:39. En las complacencias.

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1: Cangurillos, ya son las 8:45. Llegó el canguro. ¿Qué dice la canguro? Anda de este lado. Mándame el WhatsApp audio de este lado.
2: Canguro, ponme la de Sin Llorar de Yuridia.
1: Sin Yolanda, Mari Carmen. Sin Yolanda, Mari Carmen, que aquí no ha pasado nada. Para la familia Calvario, allá en San Pablo del Monte, con la Venia Bendita. Saludos, compa, que anda. Yo creo que hoy anda descansando mi carnalito, ¿verdad?
3: Por eso vivo aquí, allá en Nueva York. Él se iba a morir.
1: Gracias, mis cangurillos, son las complacencias. Eso, hoy es lunes.
3: Todo el mundo allá lo estaba observando, pero lo que no saben es que aquí también el tiempo de Navidad se lo van a comer.
1: Gracias, mis cangurillos, vámonos que hoy hay palenque, hay mini conciertos.
4: Sin llorar.
1: Y llega Yuridia. Sin llorar, sin llorar.

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1: Niños, ya son las 8:52. No voy a la pausa comercial. Regreso con el palenque.

0: vuela.
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5: ¿Te da miedo que tu plancha queme tu blusa favorita? En nuestro estudio de calidad pusimos a prueba distintas planchas de vapor y te demostraremos que no necesitas gastar una fortuna para tenerla mejor.
6: Quédate y descubre cómo cuidar tu dinero.
7: Revista del Consumidor.
6: ¿Cuánto tiempo inviertes a la semana tratando de quitarle las arrugas a tu ropa favorita? El ritmo de vida actual exige que el cuidado de nuestras prendas sea rápido, seguro y eficiente.
5: Y aunque existen textiles que no necesitan alisarse, la plancha de vapor ha evolucionado para seguir siendo una pieza clave en nuestro hogar.
6: A diferencia de las tradicionales planchas secas, las de vapor requieren menos esfuerzo y reducen el riesgo de dañar tejidos como el algodón, lino, mezclilla o poliéster.
5: En su interior cuentan con un depósito de agua que al calentarse libera vapor a través de los orificios ubicados en la suela. La combinación de calor y humedad suaviza las fibras de tela, lo que permite que se estiren y recuperen su forma original.
6: Además, en la actualidad existen algunas que cuentan con tecnología anti-sarro, golpe de vapor para arrugas difíciles y funciones verticales para alisar sin una tabla de planchado.
5: Para que tu compra sea inteligente y elijas una aliada que mantenga tu ropa en óptimas condiciones, realizamos un estudio de calidad en el que se pusieron a prueba algunas planchas de vapor.
8: En este estudio de calidad de planchas analizamos 23 modelos de planchas de 11 marcas distintas.
6: Para garantizar tu seguridad y el cuidado de tu economía, el laboratorio verificó la resistencia del cable a las altas temperaturas, el consumo eléctrico y que ninguna plancha presentara escurrimientos o calentamiento en las zonas que tocas con las manos.
5: También pusimos a prueba su desempeño, qué tan rápido calientan, qué tan bien distribuyen el calor en la suela y, por supuesto, su capacidad real para desarrugar distintos tipos de tela.
6: La buena noticia es que todos los modelos analizados son seguros para usarse en casa. Además, 6 modelos obtuvieron la máxima calificación en su desempeño general. Hablamos de equipos de Black & Decker, Advio Home, Hamilton Beach, Koblenz, Taurus y Tefal.
5: Si planchas con el tiempo contado antes de salir al trabajo, considera esto. 3 modelos de la marca Rowenta y uno de Tefal fueron los que más tardaron en alcanzar su temperatura máxima.
6: Y hablando de temperatura, el control del calor es clave para no arruinar tus prendas. En nuestras pruebas, un modelo de Oster y uno de Rowenta no lograron distribuir la temperatura de manera uniforme en toda la suela.
5: También deberás tener cuidado al planchar telas delicadas con un modelo de Black & Decker, Chi, Mainstays, Oster y 2 modelos de Hamilton Beach, ya que presentaron variaciones térmicas importantes.

0: de Hamilton Beach y las versiones Etna y Sakura Steam de Taurus requieren más pasadas para quitar las arrugas.
1: Y mucha atención al etiquetado, ya que 20 de 23 modelos analizados incumplen la norma oficial mexicana. Esto porque no presentan la información comercial completa en sus empaques, instructivos o garantías. Revisa muy bien lo que compras.
0: Un detalle que llamó mucho nuestra atención es cómo se relaciona el precio con la calidad. A veces creemos que invertir más garantiza el mejor equipo, pero comparar opciones nos puede dar grandes sorpresas.
1: Por ejemplo, en el mercado puedes encontrar un modelo de Rowenta y uno de Chi que rebasan los $2,000, obteniendo en el laboratorio calificaciones de bueno y muy bueno.
0: Mientras que, por el lado de las opciones más económicas, un modelo de Taurus y otro de Black & Decker, que rondan los $300, alcanzaron la excelencia en su desempeño.
1: Al final, la mejor plancha no es necesariamente la más costosa o la de diseño más llamativo, sino aquella que se adapta a tu ritmo de vida, cuida tus prendas favoritas y se ajusta hasta tu presupuesto.
2: La información completa de este estudio de calidad la puedes revisar en la revista del consumidor en su versión digital y su versión impresa.
1: Para acceder a todos los contenidos que la Revista del Consumidor tiene para ti, suscríbete a través de nuestra página revistadelconsumidor.profeco.gob.mx. 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
1: Es hora de echarnos un palenque.
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0: ya llegó.
1: Póngase abusada, abusada.
0: El momento del palenque internacional. Ay, la, la, la, la, la, la, la, la, la, la, la, la. Voy a presentar a mi mejor gallo, el primerito, el que va a abrir la pista.
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0: Atención, mis cangurillos, ya sabes la dinámica del palenque. El canguro propone una canción, un gallito. El público a través del mensaje vía WhatsApp, otro gallo. En el primer reporte gana el gallo más chipocludo de la radio.
1: Y por eso vivo así cantando con mi canción.
0: Qué bonito, bien, qué bonito. Es más, qué chiste, mi gallo.
1: ¡Verdad de Dios que sí, compadito!
0: De verdad de Dios que sí, compañito. Atención, y que voy a presentar a mi gallo arrollador. Que quede claro, bebé. Que quede claro, my love. You and my. No, yo and my no. You and me forever alone. Arrollador a mi gallo. El gallo del canguro. Arrolladora.

0: Oh my God, vámonos de cangurillos con el gallo retador, el gallo del público. 22 28 11 45 55.
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0: Canguro, buena noche.
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0: buen gallo. Es el gallo del canguro, porque el canguro, lento pero seguro, romántico, romántico incurable.
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0: ¿Qué? ¿Ese es el original? ¿Qué?
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0: Romántico incurable. Ah, qué buena rola. Tenía yo como unas 23 horas sin escuchar esa canción. 22, 28, 11, 45, 55, abusados, cangurillos.
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0: ¡Ah, hombre, se nos alocó la cosa! Se alocó el... Mira, uno, dos... No, pues sí. Indiscutiblemente, el gallo. El gallo ganador. Ay, Pedrito, ¿qué cosas? ¡Hazte para allá, Pedrito! Romántico y incurable. Así iniciamos el palenque. ¡Cachille!

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0: Dice, mira, siguen llegando WhatsApp audios. ¿Qué dice la banda? ¿Qué dice la cangubanda?
1: Voto por Arrolladora.
0: Órale, ver la voz sexy. La voz arrolladora. Atención.

0: atención, mis cangrillos, que viene el segundo round de la noche.
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0: Respetable público. Atención.
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0: Sin... Voy a poner una rola para los chavos.
1: En este
0: una rola para los chavos.
1: El santo.
0: Que BTS ni que nada. Viene mi gallo. La Internacional Sonora Santanera. La Nusita. No, no, no se llama Nusita, ¿verdad? Musita.

A las patrullas me baila. ¿Sabes qué me gusta cuando pongo esos gallitos que el público luego dice, no hombre, esta está más buena, Matarile Direrón? La canción de Canguro, La Vereda Tropical de Rigo Tobar. Nuestro siguiente programa, El Pájaro Loco.

0: caras bonitas.
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0: Oh, no sean grillos, ¿qué dice la cangubanda?
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0: ¿Qué dice por aquí, canguro? Por musita. Canguro, por la tuya.
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0: ¡Que suene, mi gallo! ¡Musita! Buenas noches, buenas noches, buenas noches.

0: en mini concierto. Ya, dice por aquí de Jorge Domínguez, saludos. Ahorita lo mandamos, ahorita lo mandamos. Atención, cangurillos, que viene mi último gallo.
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0: 22, 28, 11, 45, 55.
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0: atención,
1: bonitas. Me encantan las chatas de caras bonitas. Y por eso digo así, cantando con mi canción.
0: Una rola de alguien que fue muy viral en redes sociales últimamente, además de una gran carrera que tiene mi compa. Ahí su ya empezó el concierto de despedida. Ramón Ayala y sus Bravos del Norte en el Palenque. Solo una patada. ¿En dónde? No lo sé.

0: Ramón Ayala y esos bravos del norte.
1: Solo una patada.
2: Abusadas, mamacita.
0: Te digo que se avientan unos gallos aquí los fans. Abusada. Los que están pendientes del Canguro Power. Canguro, la canción de amores fingidos, Canguro. ¡Ay, mamá, que la traigan, porque si voy me quedo!

0: Carlos y José, Charlie y José, con amores fingidos.
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0: consentida y andale, andale. Así como de gronda, ¿no? Y andale.
2: Abusadas, mamacitas, que ya llegó.
0: 22, 28, 11, 40, sí, claro. No, oh, pues, ¿qué te digo? Cangurillo, ya suéltala, canguro, sabes que te dieron baje. Canguro, amores fingidos, saludos desde la Capu, canguro.
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0: 9 con 24, el gallo ganador. El público y su fanfare.

0: Saludos para mi compa Chucho Reyes, que anda ahí, ándale. Voy a la pausa, regreso con los mini conciertos.
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5: Arrancamos con los mini conciertos porque traigo chisme de Edwin Kiss.

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0: Sinaloa, la banda.
1: Vámonos, mis cangurillos, con más de los mini conciertos. Dice por aquí, buena noche, mini concierto de Jorge Domínguez. Super Class, dedicado para el primer cuadro del Centro Histórico. Escuchando la mejor estación de radio, claro, por supuesto.
2: Ya está aquí, la guerra.
1: Muchas gracias. Hombre, gracias a ti que te reportas con todo gusto. Fíjate que hace ratito estaba yo escuchando esa rola. No, hombre.

te decía que traigo cangudato de ni más ni menos de Edwin Cass. Ponme esa canción que dice: no tengo dinero ni nada. Pararán, pam, pam. Porque es que fíjate que se hizo viral mi compa Edwin y Cass, ¿no? Una cosa tremenda. A ver, ¿cuánto pagas tú de luz? De la luz. ¿Cuánto pagas de agua? Bueno, pues se hizo viral. No. Edwin Cass, el vocalista de Grupo Firme, se quejó en un video en redes sociales porque le llegaron dos recibos carísimos. ¡Carísimos! En este video subió, dice: yo tengo mi casa tapizada de paneles solares y me llegan un recibo de 800 a 1200 de luz. Bueno, no, y además yo ni estaba aquí, estaba en España de gira. No, y es que dice: el problema no es la lana, sino las acciones. Dice, y ver, y se quejó amargamente, pero bueno. Fíjate nada más, le llegó un recibo de 100 mil pesitos de agua. 100 mil pesitos. Y 12 mil varos de luz. Ojalá, no, pues, ni que fuéramos ricos.

Superclass. Esta rola canta Giovanni Domínguez cuando estaba como de 9 años, ¿va? A esta le voy a preguntar, ¿cuántos años tenías cuando cantabas Amor Colegial?

0: Vamos, cangurillos, a la pausa. Regreso con el pilón. Tienes tiempo para mandarte, para mandarme WhatsApp audio. ¿Cuál es el mini concierto con el que cerramos?
1: Y vuela.
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1: 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Una pausa, regresa con el super mega cangudato. No te vayas.

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Cangurillos, ya son las 10 con 44 minutos. Te traigo Cangudato de Natanael Cano. ¿Qué pasa? ¿Qué pasa con este compa? Mi queridísimo canguro, atención para oreja, porque aquí viene el Cangudato completo. Es que el mismísimo Natanael Cano acaba de cancelar una gira. Bueno, 10 fechas, o sea, no cualquier cosa, 10 fechas. Canceló 10 fechas que faltaban de su gira Natanael Cano Volumen 1 Tour 2026. Y bueno, lo anunció pues el equipo, que el 8 de octubre y ayer 9 de octubre, ya su familia sacó un comunicado, perdón, el día 9 de octubre sacó un comunicado. Y bueno, pues dicen que el motivo es, ahorita les voy a leer el comunicado, pero bueno, en resumen, el motivo es salud física y mental. No dan un diagnóstico, ya ves que bueno, pues algunos artistas pues dicen, ¿sabes qué? Es que ya fue a consulta, se encuentra mal. Bueno, el punto es que el motivo, dice la familia, porque es un comunicado de la familia, salud física y mental, no dieron diagnóstico. Y bueno, pues él solo había hecho 3 fechas de 13 conciertos, que bueno, pues esos empezaron el 18 de septiembre en el Auditorio GNP. Bueno, las fechas canceladas eran del 17 de octubre al 5.

De diciembre. Incluían Puebla, aquí en el Auditorio GNP, Mérida, Veracruz, Toluca, Oaxaca, Mexicali, Morelia, Monterrey, Torreón y Acapulco. Fíjate que, bueno, el comunicado como tal de la familia de Natanael Cano dice así: declaración oficial de la familia Cano. Estimados fanáticos y comunidad de Natanael Cano, este es un mensaje dirigido a todos ustedes y a los millones de seguidores y fans en México y el resto del mundo. La familia Cano, queremos tomar este momento para agradecerles por todo el cariño que le brindan a Nata. Antes de ser músico y artista, Natanael es nuestro hijo, y por eso, como familia y de la mano de Dios, hemos tomado la decisión de ayudarlo a mejorar su salud física y mental. Y como ya publicó el equipo laboral de Nata, a tomarse un tiempo fuera de los escenarios. Este proceso es por el bien de nuestro hijo y Natanael Cano, el artista, pues seguimos, estamos seguros que volverá y nos dará su mejor versión. Les pedimos que respeten nuestra privacidad durante este tiempo. Agradecidos con ustedes, atentamente, Rubén Cano López y la familia Cano. Hasta ahí está el comunicado. Y obviamente, pues, la información que yo les estoy ya dando. Esto pasó un día después de que hizo viral un video de él. Sí, de él apedreando su camioneta Mercedes G63 de 5 millones porque ya no le gustó el color. Qué bueno. ¿Qué le dijo? Imagínate a Edwin Cass quejándose del recibo de la luz y a este compa. Sí, o sea, obviamente ya sabes que los boletos se van a remolsar y todo este rollo, pero bueno, el dato en exclusiva que yo te estoy contando es ese, que este comunicado y esta onda pasó un día después de que se hizo viral el video de él apedreando su troca Mercedes de unos 5 milloncitos porque ya no le gustaba el color. No, bueno, ¿qué te digo? ¡Qué bárbaro el chamaco! 10:47 minutos. Bueno, pues aparte de todo el rollo, pues que se recupere, ¿verdad? Que tenga esa recuperación física, mental, y obviamente sus seguidores seguramente que lo van a estar esperando. Ya son las 10.

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0: pregunta suena rara, pero tiene respuesta. El Mundial 2026, el que acabamos de vivir en México, Estados Unidos y Canadá, fue el torneo más grande de la historia. 48 selecciones, 104 partidos, 16 ciudades sede. También fue el más contaminante. Se estima que generó 7.8 millones de toneladas de dióxido de carbono, más del doble que Qatar 2022. El dato más revelador, casi el 90% de esas emisiones vino del transporte de los aficionados.
1: No de los estadios.
0: No de la logística, de los vuelos. Millones de personas volando entre países es para seguir a su selección. Y aquí aparece la paradoja. Por primera vez, no se construyeron estadios nuevos. Eso ahorró toneladas de cemento, acero y energía. Pero la ventaja se evaporó con los vuelos entre Toronto, Guadalajara, Atlanta
1: y las demás sedes.
0: Lo que se ganó en infraestructura se perdió en combustible de avión. Y luego está la basura. Un asistente a un evento deportivo genera entre medio kilo y 2 kilos de residuos por día. En México se esperaban 5.5 millones de visitantes. Multiplica. La cifra se mide en decenas de miles de toneladas. Eso sí, hubo avances. El estadio de Atlanta, por ejemplo, desvió más del 90% de sus desechos del relleno sanitario usando materiales compostables y programas de reciclaje. Ahora miremos hacia adelante. El Mundial 2030 se jugará en España, Portugal y Marruecos,
1: con 3 partidos inaugurales
0: en Uruguay, Argentina y Paraguay,
1: para celebrar los 100 años del primer mundial.
0: 6 países, 3 continentes. La FIFA prometió reducir sus emisiones a la mitad para 2030 y llegar a cero para 2040. Pero si el mundial que acabamos de vivir enseñó algo, es que la cuenta no cuadra. No puedes expandir el torneo, sumar países sede y aumentar los vuelos mientras dices que vas a contaminar menos. La BBC reportó que las promesas de carbono neutro de la FIFA para Qatar fueron calificadas como engañosas por reguladores suizos. Suena bien en papel, pero la credibilidad se gana con hechos medibles, no con comunicados de prensa. Pero no todo son malas noticias. Cada mundial también deja lecciones. Brasil 2014 incorporó a 800 pepenadores en la separación de residuos. Qatar recuperó más del 77% de los desechos en estadios. Y en 2026, varios recintos ofrecieron comida con opciones de menor impacto ambiental y estaciones para rellenar botellas. La UNESCO dice que las experiencias vividas pueden cambiar hábitos. Una niña que llega al Estadio Azteca, toma transporte público, ve cómo se separa la basura y rellena su botella de agua en vez de comprar otra de plástico, aprende más ese día que en muchas clases. El marcador ambiental de los mundiales aún va perdiendo, pero el partido no ha terminado. Y lo que hagamos de aquí hasta 2030 define el ¿y si sí? Un guión de Leonardo Santiago con información del portal Ciencia UNAM. Les saluda Mónica Genis.
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1: Vamos a estarse cumpliendo las 11:31.

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0: Chule, ¿qué tal? ¿Cómo les va? Muy buenas noches. Qué gusto saludarlas y saludarlos aquí en la Qué Buena 89.7. 10:10 AM. Les acompaña Paco Suárez, Ovilla, el Paquidermo, ya saben, por aquí de la medianoche. Y el Desmadrugue entra en acción con el Paqui hasta que nos vaya amaneciendo a todo volumen, musicalmente hablando, claro. Bueno, acabamos de escuchar a todo volumen a Diego Muñoz y Chale, la Adictiva, Luis R. Corríquez y el JGL, Jorge Valenzuela, el Agüitao Palomo, disfruto que tengas otro. Los Vázquez, Amor de Primavera, el Campeche, Yo Sé Que Dicen, por ahí, La Maravilla Musical y a los Cuatro Vientos, Ángeles de Charlie, Me Volví a Acordar de Ti, Alberto Pedraza y la Guaracha Sabrosona, los Pedraza, que no faltan en los bailongos, ¿no? Bueno, aquí el Paquidermo cuando es la media en el Desmadrugue y a todo volumen, Qué Buena 89.7, 10:10 AM.
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0: 2224-67-1010, SMS, WhatsApp 2228-1145-55, porque también tenemos complacencias, claro.

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1: Una con cuatro en el desmadrugue. Les doy la más cordial de las bienvenidas a quienes se acaban de sumar a la que buena a estas alturas de la noche madrugada. Acabamos de escuchar a los Fantasmas del Caribe con esta madurita, Muchacha Triste, Super Lamas y el boleto de la Carnaval Doble Cara, Simón León, Consejo de Compas, Babi a tu lado, Giovanni Cadena, Ya No Queda Nada, Majestad, a la que tanto quiero, Pesado, Cuando Estás de Buenas, Arrolladora, Ya No Volverás, también por ahí algo de Muñoz, en la que buena el Paqui, en la que buena el Elefante, como cada noche, llevándote lo mejor del mundo grupero o lo mejor del regional mexicano, pues.

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La 1:41 en el desmadrugue, qué bárbaro, cómo quieren a India y a Oscar de León, por ejemplo, en nuestro país, en el sur sureste, ¿no? Ni se diga en la Unión Americana, Centro, Sudamérica, qué bárbaro, son sensacionales. India con ese poderío de voz y Oscar de León, que aparte tiene un carácter muy chido, grande la salsa, ¿no? Aquí hazme el amor. The Evolution, te ves fatal, Luis Enrique, no te quites la ropa. Adolescentes, persona ideal, límite, luto en mi alma. Tigres, me regalo contigo el trono, ya lo ves. Titanes, billete, mata carita, el fantasma. Su equipo armado en el camino, la madre de todas las bandas por amor. Y también escuchábamos a los fantasmas con una madurita. Soy el Paquidermo, la 1:42.

0: 92 en el Desmadruque, cada noche y madrugada. Aquí estamos pegándole al peligro con singular alegría para llevarte lo mejor de la música y a todo volumen. Así nos amanecemos con el Titipuchal de Rolas. Vámonos con más musiquique. Ahora llega una agrupación directamente desde Ciudad Neza.
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2: Están dando las 2 en el desmadrugue, ya las 2, buenas noches, buenos días. Ahí escuchamos una bachatita bien buena, bien rica, bien sabrosa de Dani Santa Cruz, lo dice la gente. ¿Recuerdan cuando la lambada, que era un baile muy sensual? Bueno, pues, ¿qué me dicen de la bachata, no? Cada uno con sus distintos tiempos, ¿no? Musicalmente hablando. Mr. Tono, en la son de tambora, borracho de cantina, remachos, a capa y espada, super lamas del buen Sebas, mi vida sin ti, Aarón, lléname de besos. Y han dado las 2 en el desmadrugue. Buenas noches, buenos días, aquí el Paqui, aquí el Elefante, llevándote lo mejor de la música, es la Qué Buena Eslabón Puebla. Ahora cambiamos de ritmo.

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1: Bueno, ya son las 2:43, buenas noches, buenos días. Hay con precaución quienes vayan manejando a esta hora de la noche, que aparentemente es más tranquilo, aparentemente, Los Acosta, como una novela, Cañaveral, Diego Verdaguer, La Ladrona, El Recodo, Edith Márquez, Tú Me Obligaste a Remachos, Yo Sé Perder, Juanes, El Figurón Colombiano, Amores Prohibidos, Alex Bueno, Jardín Prohibido, Rubén Blades, Pedro Navajas, qué historia, ¿no? Intocable, Estamos en Algo, El Vagón, Intentamos, Cardenales, Necesito Decírtelo, La Apuesta por Primera Vez y así. Soy el Paquidermo, 2:43, ahí te va más música y a todo volumen.

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1: Muy bien, ya dieron las tres en el desmadrugue. Escuchamos a todo volumen aquí en la Qué Buena 89.7. Algo de Prince Royce y Daddy Yankee. Ven conmigo, Valentín Elizalde, el gallo de oro, que en paz descanse, la más deseada. Intocable de Ricky Muñoz, entre querer y amar. En mano a mano con Pesado de Beto Zapata, mi primer amor. Sonora de Margarita, orgullo de Colombia, esta Margarita que tiene pues un carisma, una simpatía que ha destacado en el mundo de la música. También por ahí algo de Los Acosta, Como Una Novela. Y también recordamos hace un momento algo de Cañaveral con el maestro Diego Verdaguer, que en paz descanse. Tres después de las tres, las tres con tres en el desmadrugue. Te acompaño con mucho gusto. Soy el Paquidermo, soy el elefante de la radio, soy el elefante de tu radio. Así es que vámonos con más música. Venga de ahí.
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1: Muy buenos días, las 4 en el desmadrugue. Vamos avanzando, ya nos va amaneciendo las 4. Acabamos de escuchar a Mi Razón de Ser de Simba, Acapulco Tropical, a Vicky MS, Cacabates Pistaches, también por ahí Cristian Jacobo, Un Video en Mí, Los Fugitivos, Estoy Llorando, Mandingo, y también con el Tigres, ¿En Dónde Estabas? Los Creadores y Por Esa Calle Vive, la versión en vivo, también por ahí Alacranes, Solo Los Tontos, por supuesto, Jess y yo y La República Corre, La Cuisillos, Te Esperaré, Arrolladora, Ojos en Blanco, Abelardos y esta madurita que lleva por título Jamás Te Negaré, Recoditos, Tres Recuerdos, La Santo Domingo con Todo y Cuernos, Las Rolas, la cantidad de música impresionante está aquí en la Qué Buena Puebla con sus servirolas, el Paquidermo, el MP3 de la radio.
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4:35 en el Desmadrug que acabamos de escuchar al grupo Ladrón de la Época Dorada de los grandes grupos. Y mírame, mírame, Tucanes, soy todo tuyo, el penco, no me voy a aguantar. Montes, adiós a mi amante, Dareyes, enséñame a olvidar, Romeo, el bachatero imitadora. Banda Fresa, la dieta intocable de Ricky Muñoz y todo para quien mano a mano con Pesado, Beto Zapata. Ahí llegaste tarde los Jonix, recordamos al señor Zamacona, pero te vas a arrepentir. 4:35 en el Desmadrugue, 4:35, Paco Suárez, Ovilla, el Paquidermo, el Elefante, contigo hasta amanecer.

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Estamos a nada de que den las 5. Acabamos de escuchar a todo volumen a Yaguarú. Y recuerda que te amo, Pipo Rodríguez, la reempujadera liberación de la época dorada de los grandes grupos musicales. Se acabó la fiesta. Alfredito Olivas, el Día de los Muertos, Banda Carnaval y Te Vas Arrolladora, Mis Recuerdos. También a todo volumen, Ladrón. Soy el Paquidermo.

0: 5, las 5 de la mañana, las 5 en el desmadrugue de este 13 de octubre del 2026. Vámonos con la playlist mañanera y a todo volumen. Buenos días.
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4: ¿Qué tal? ¿Cómo está? Buenos días, 6:03 a.m. desde que es ya... ya es mitad de semana. Martes, ya, saludos, soy Eric Becerra, encantado de saludarle y de darle la más cordial bienvenida, invitándole a que se quede con nosotros a lo largo de las próximas 2:57 a.m. a partir de este momento. Mi querida Vero López, ¿cómo estás? Buenos días, ¿ya no llovió ayer?
5: Ya no, buenos días a ti, supuesto, a todo el equipo y a usted que ya nos acompaña en este martes 13. De buena suerte.
4: Sí.
5: No, martes 13, sí. Viernes 13, pues todos los días. Ya cada quien que es, pues dice o tiene esta creencia, ¿no? De cómo les va a ir. No, usted cree que le va a ir muy bien para que así atraiga muchas cosas buenas. Pues en efecto, ayer ya no llovió, ya nos dio, por lo menos en la capital poblana, tregua a Tlaloc. Sí, sí. Hoy hay probabilidad de lluvia también, mañana, lo que resta de la semana, la siguiente semana, pero ya se ve un poco menos de probabilidad de lluvia, ya no es el 99%, 98%, ya se baja hasta el 50%, entonces esperemos que siga así, sobre todo también al interior del estado, que es pues donde más se padece. No digo, aquí también con las inundaciones, recuerden que pues si encuentra una coladera cerca de su casa, le queda cerquita, bárrala, quítale la basura, las hojas de los árboles, porque luego no es basura nada más, hojas de los árboles, ramas también, pues dale una barridita para evitar inundaciones, esperemos que no fuerte, pero van a seguir las lluvias.
4: No, por supuesto, bueno, vamos a cuidarlos, ¿no? Hay que manejar con precaución, aunque ya no está lloviendo hoy, pero bueno, hay que seguir haciéndolo. Saludamos a todos, a todo el equipo. Liz Gómez del otro lado del cristal, muy buenos días en la operación, en la producción Omar Gautle y en la información deportiva. Y de este lado está Brian Reyes y Sam en la virtualidad, todos listos para que pues usted comience este día bien informado. 6:05, arrancamos con una revisión de lo más destacado que ha ocurrido aquí en Puebla, en la región, el país y el mundo.
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4: En un ataque directo intentaron asesinar al titular de la unidad especializada de homicidios de la Fiscalía General del Estado de Puebla. Los dos sicarios fallaron porque él no iba en su camioneta, pero sí dejaron a un ministerial herido, esto frente al resguardo de las unidades de la línea 2 de ruta al sur de la ciudad de Puebla.
5: Y el gobernador considera sumar a más mujeres a su gabinete y reitera su llamado a partidos a no postular candidaturas vinculadas a la delincuencia.
4: Se esperan más de 96.

0: 5.000 visitantes en el Panteón Municipal por temporada de Todos Santos. Beto Arcega tiene la nota.
1: Si no es que más, oye. Ah, no, sí, no, imagínate, sumando lo de, no nada más los dos días, 1 y 2 de noviembre, pues la gente empieza a ir desde los últimos días de este mes de octubre.
0: Solo en el Panteón Municipal.
1: Imagínate, en el Panteón Municipal.
0: 100.000 personas solo en un panteón.
1: Sí.
0: Imagínate todos los demás.
1: Híjole. Y súmate el de al lado, el francés.
0: Ajá.
1: Está cerquita el francés,
0: sí,
1: también, claro. Es muy grande, ¿no?
0: Por la
1: todos,
0: onza,
1: los,
0: sí, claro.
1: Todos los demás que hay. Bueno, la Cruz Roja Mexicana jubila a Rex, este perrito de la delegación de Puebla que ha viajado a distintos lugares del mundo, pues a ayudar la localización de personas. Él localizó personas con vida, también personas, bueno, encontró los cuerpos de algunas personas en los pasados terremotos, pues que han sacudido no nada más aquí en México, donde también ya participó, sino en otros lugares del mundo, como les digo, y pues ya se jubiló Rex.
0: Así es, muy bien. Bueno, también decirle que desciende la incidencia en 15 delitos de alto impacto en Puebla.
1: Policía Municipal detiene a 70 personas por diversos delitos solamente durante la última semana.
0: Y la rectora de la UAB, la doctora Lilia Cedillo, inaugura nuevo edificio en el Bachillerato Tecnológico Agropecuario de Zacapuaxtla.
1: Y propone el Congreso, proponen al Congreso local que la colonia La Victoria se convierta en Junta Auxiliar Zacapala.
0: Bueno, también Angélica Alvarado allá en el Congreso está interesada por la Diputación Federal o por la reelección, cualquiera de las dos, dice la que fue presidenta municipal de Huejotzingo.
1: Y Norma Pimentel está interesada en participar también en los comicios del próximo año.
0: De hecho, ya todos los diputados tienen que rendir su informe y ya eso estará ocurriendo a partir de hoy. Bueno, Puebla fortalece su estrategia de seguridad para proteger a las familias y mejorar la capacidad de respuesta de las corporaciones. Eso lo aseguró el gobernador Alejandro Armenta, quien subrayó que la entidad cuenta con infraestructura, al sumar drones de alta tecnología y herramientas que permiten actuar con mayor precisión, responsabilidad y respeto a los derechos humanos.
1: Y actividad industrial crece en agosto el 0.6% en términos mensuales, confirma el INEGI.
0: Y bueno, después de la mediación que se llevó a cabo con el despacho jurídico de los hermanos Leonardo, Edmundo e Iris Tiro Morenchel, acordaron un primer pago de 55 millones de pesos correspondientes al avalúo, un terreno de 95 hectáreas en Calpan, y el daño suma 1.275 millones de pesos. ¿Se acordará usted de este caso? Tiene años. Años.
1: 20 años, por lo menos. 18, fácil. Grupo Sigma, ¿se acuerda usted?
0: No,
1: de Grupo Sigma, la gente invertía, al principio pues recibía sus, pues sí, ¿no? El dinero que le correspondía, sus intereses, pero pues se le salió de control porque, pues así como la gente invertía y ellos también en casas, en fraccionamientos, pues no le compraban, entonces no podían recuperar el dinero según ellos y bueno, sí, quedaron miles de personas estafadas por estos hermanos Tiro Morenchel. Y mi duda es, ¿acordaron un primer pago de 55 millones 911 mil pesos? ¿Por dónde los tenían?
0: Claro, bueno, creo que van a vender.
1: Van a vender.
0: Activos, sí.
1: Bueno, pues ojalá les compren para que esa gente que invirtió pues los ahorros de toda su vida, y algunos seguramente ya ni viven.
0: Sí, claro.
1: ¿No?
0: Claro.
1: Pues puedan recuperar algo. Bueno, la CEMIC de Puebla informó que una comitiva de afiliados realizó una visita a las instalaciones de agua de Puebla con el objetivo de conocer de cerca la operación y los trabajos que se realizan para garantizar así el abasto de agua potable en toda la capital poblana.
0: De lo que todos hablan con Sam García, ni el refri la salvó. Una mujer de la tercera edad terminó en el suelo luego de que cayera junto con todo y refrigerador durante un flete. Irresponsabilidad de los cargadores o imprudencia, pues las dos. ¿Quién debería hacerse Híjole. Responsable? La señora no, porque pues se ve que es una señora mayor y no es pues una persona que se dedique a los fletes, a cargar y descargar.
1: ¿Quién la haya puesto no, ahí no, no, a la no. señora? No tiene pues cuatro, no porque no buena, creo claro. que haya sido como tal gente que le sepa la mudanza.
0: Pues no, porque
1: hubiera ido amarrado.
0: Amarran bien, ¿no? Y todo, ¿sí? Entre otras cosas, porque la autoridad vial te ve así y te detiene, y te multa y te quitan la camioneta. O sea, digamos que para empezar, si fueran profesionales, por supuesto que llevarían.
1: Yo creo que fue su familia, ¿no? Así que pues nos vamos a cambiar de casa.
0: Pues,
1: y ahora la abuelita no seas malita.
0: No.
1: Vete agarrando el refri. No, oiga, no puede ser. Bueno, qué bueno que no pasó a mayores para la señora. Seguramente el refri pues ya no sirvió. En el bloque de línea roja, el moco se va al penal de Almoloya por su peligrosidad.
0: Han muerto marinos en intentos de captura de El Toñín.
1: Y Brian se quedará en prisión por el feminicidio de María Fernanda.
0: Muere joven motociclista de 17 años en la

0: Torres.
1: 6:11, el resumen nacional.
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1: La presidenta de la República, Claudia Sheinbaum, afirma que el T-MEC no se puede dar por terminado.
0: Y fíjese que el Partido del Trabajo advierte que podría competir solo en las elecciones del 2027. Ya se está acercando el momento de la ruptura, pues todavía no definitiva, pero sí ruptura fuerte entre el PT, Morena y el Partido Verde, eso que le llaman la 4T.
1: Pues es que te voy a decir, cada partido tiene sus candidatos. Y si quiere Morena decir, no, a ver, espérense, yo aquí soy la fuerza política más importante de los tres, la que tiene más seguidores, me toca, me corresponde poner al candidato, pero dicen, no, pues llevamos mucho tiempo haciéndote segunda,
0: claro,
1: ya nos toca a nosotros.
0: Y luego, bueno, pueden tener algunos candidatos que puedan ser fuertes aspirantes,
1: sí,
0: ¿no?
1: Claro.
0: Los del PT. Entonces, bueno, pues ahí está algo que se lo hemos estado platicando ya desde hace varios meses.
1: Y avanza en el Senado regulación de celulares en escuelas de todo el país.
0: Vamos a lo internacional.
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1: Pues una persona murió y varias más resultaron heridas debido a un incidente en la montaña rusa Goliat de Six Flags, esto en Georgia, Estados Unidos, informó la policía. Detectives de la Unidad de Delitos Mayores del departamento estarán al frente de esta investigación. Las autoridades no confirmaron cómo murió la persona ni qué causó las lesiones de los demás.
0: Navy Pillay, la jurista nacida en Sudáfrica que recibió el Premio Nobel de la Paz la semana pasada, declaró a The Associated Press en una entrevista que como jueza tuvo que ver las pruebas de su victoria antes de poder creer la noticia. Su trayectoria profesional ha abarcado desde la defensa de los derechos de Nelson Mandela, encarcelado, hasta la dirección de un panel que determinó que Israel cometió genocidio en Gaza, pasando por su labor como jueza en tres tribunales internacionales.
1: Y una explosión provocada por munición sin detonar causó la muerte de un estudiante e hirió a otros 24 durante una excursión escolar al norte de Israel. Esto según lo informaron las autoridades. Una munición sin explotar detonó durante una excursión escolar en la frontera norte de Israel con el Líbano, causando la muerte lamentablemente de un adolescente e hiriendo a otros 24 más, según informaron las autoridades israelíes y los equipos de rescate.
0: Bueno, hasta aquí el resumen de las notas que nos van a presentar nuestros compañeros reporteros en Puebla y corresponsales en la Ciudad de México y en Europa. Pero además vamos a tener conversaciones. Hoy tendremos a dos presidentes municipales, Lupita Cuautle de San Andrés y Juan Manuel Alonso de San Martín Texmelucan. También recibiremos a Mauricio García, él es subsecretario del Deporte, y la colaboración de Manuel Martínez y Roberto Quintero, él hablando acerca de la teoría de la abundancia. Son ya 6:13, nos damos una primera pausa, pero antes le recordamos nuestros datos de contacto.
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0: 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Vamos a la pausa. Es la primera, esto es en línea de noticias y apenas empieza.
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6 de la mañana con 20 minutos. Shakira se despidió de su residencia europea en Madrid ayer, lunes, en un último concierto rodeado de sus amigos. ¿De quiénes? De Maluma, de Belé, Dani Martín y Ana Laura Pausini. De todos ellos se despidió en un

0: show muy, muy especial, que puso pues el broche de oro a esta gira importante por Europa. Ya estamos en el último concierto de esta residencia, efectivamente, ha habido un antes y un después para mí, esto dijo Shakira, ha sido todo un sueño, y pues frente a 55 mil personas que se congregaron en esta gira, Las Mujeres Ya No Lloran World Tour.
1: Oye, pues ya recorrió todo el mundo.
0: Pues sí.
1: Con esta gira, qué impresión. Y sí, todos sí. Los lugares abarrotados. Porque aparte, pues tiene mucho talento Shakira.
0: Sí, no, increíble. Allá en Madrid, este 12 de octubre, recibió, de veras, recibió el cariño de sus fans, muchísimos, imagínate. 55. Y bueno, pues todos los invitados especiales, cuya música nos va a acompañar esta mañana.
1: Vamos a escucharlos.
2: Sí.

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1: 6:23, mi querido Omar, ¿cómo estás? Buenos días, un resumen de lo que nos vas a presentar 8:30 en la sección deportiva.
2: Buenos días, Omar.
3: ¿Qué tal, Eric? Pero ¿cómo están? Buenos días y a todo el auditorio. Pues hay malas noticias con el Puebla, reporte médico, se confirma que Carlos Baltazar sufrió un desgarre en un entrenamiento la semana pasada y todo parece indicar que es de primer grado, es decir, unos cuantos días de baja. Sergio Sanabria sigue entrenando por separado, aunque dice sentirse mejor. Ignacio Maestro Puch sufrió un golpe en la rodilla durante el entrenamiento del domingo y en estos momentos no estaría considerado para viajar, solamente por precaución, porque el viernes es en Tijuana y es cancha sintética y está pesada. Y Kevin Velasco, aunado al tema muscular, se intoxicó y está bajo cuidados médicos, pero fuera de peligro.
1: Es un hospital.
3: Completamente es un hospital.
1: Lo has dicho,
3: prácticamente realmente. Cada 3 días tenemos un reporte médico o de un nuevo lesionado y ahora hasta de intoxicados en el pueblo.
2: ¿Cómo crees? Mariscos pues, no creo, porque ya es con R el mes. Ay, me decían que
1: sí, así es, así es. Tenía una lógica de la temporalidad.
2: Claro, que nada más con R. R con R.
1: Los meses que tienen R es cuando
2: es para que puedes comer.
3: Bueno, hay que, mejor dicho, identificar si fue o investigar si fue por comida, a lo mejor fue por algún otro medicamento, no sé, eso ya no me dijeron, pero que se intoxicó y que está bajo cuidados médicos y que incluso desde la semana pasada, porque no se reportó, no fue al estadio Cuauhtémoc ni para ver el Puebla contra León, es decir, pues sí, ahí tuvo unos complicaciones médicas, ¿no? Y ya me platicaron que sí fue precisamente por esta intoxicación. Entonces, pues sí, cada 3-4 días ahora les tenemos que decir desafortunadamente o que los jugadores pues no aguantan el tema de los entrenamientos.
2: Sí, a los chicos. Oigan, ¿se acuerdan cuando hace unos años encontraron por donde están los vestidores brujería?
3: Sí, se encontró.
2: ¿Te acuerdas?
3: Que habrá sido unos 10, 12 años,
2: 15 ¿no?
3: años más o menos. Sí.
2: No va a estar haciendo que le chequen bien en todos los lugares, no va a estar haciendo.
3: Incluso creo que lo había descubierto, si no me equivoco, había sido Edgar González, compañero de La Que Buena hace algunos años, en Línea Deportiva, si no me equivoco, él llevaba este tema, esta investigación, bueno, porque también le platicaba.

0: Los utileros. Nos encontramos estas cosas. Y bueno, de ahí decían que era la maldición, que por eso al Puebla le iba muy mal en el estadio
1: Cuauhtémoc. Ya lo sacaron, le limpiaron y sigue.
0: Y pues ya se dieron cuenta que más allá de la maldición, pues ya,
2: no, bueno, ya se quedó. Sí, ya me estoy recordando, era Santería.
0: Sí,
2: ¿no? Santería. El Grimes de Santería, exactamente. Bueno, sí. Ojalá que ya se haya ido el efecto.
1: Que les demos la limpia a los del Puebla.
2: Sí, sería.
1: No, oye, pues imagínate.
0: Para los creyentes. Hay una broma dentro del Puebla en estos momentos porque dicen que se rompió la maldición entre comillas en los últimos años porque equipo que llegaba a jugar al estadio Cuauhtémoc, yo equipo no. Se volvía campeón, sí. El América jugó la final de ida contra el Monterrey hace algunos años y quedó campeón, que fue el famoso tricampeonato. Cruz Azul jugó en el estadio Cuauhtémoc y quedó campeón, y se hizo más grande esta pues digamos esta cábala cuando España jugó 3 días antes de la Copa del Mundo, de la inauguración, y un mes después queda campeón. Ahora solo falta que en verdad se rompa completamente esta maldición con el propio Puebla.
1: O sea, el equipo de casa. Campeón, pues sí. El Cuauhtémoc le da suerte a todos los equipos menos al Puebla.
2: Hasta ahorita. A ver, yo escuchaba ayer en Línea Deportiva cuando decías que a pesar de todos estos males, pues ya llevamos 15 puntos.
0: 15 puntos es 15 puntos. La mejor cosecha que ha tenido el Puebla de los últimos 4 años, de los últimos 8 torneos.
2: No hemos, digamos que, arrastrado derrotas como en el pasado. Y a lo mejor no ganamos, pero cómo nos divertimos. O sea, la verdad, lo pasamos muy bien. Qué golazos nos han regalado. O sea, es cierto.
1: A ver, pero va tan fácil. Si no ganas, pierdes, punto.
2: No, puedes empatar, que es lo que hemos hecho.
1: Eso
2: ha pasado.
1: Entonces, les pagan para ganar, no para empatar. Acuerdo,
2: pero si comparas cómo estaba el equipo,
1: por supuesto. Es que si en el país de los cielos.
2: No. Estamos años luz de cómo estábamos. Se acaban 5 puntos, pero tenemos 15, 3 veces más.
1: Sí, o sea, pero no te puedes quedar con eso.
2: Y estamos en la posibilidad de pasar a la siguiente ronda, todavía.
1: Sí, están.
2: En este momento, ¿no?
0: Puebla, si quiere soñar, si quiere pasar a la siguiente fase, el viernes será un punto de inflexión porque se enfrentan a los Xolos de Tijuana. En Tijuana. Porque los Xolos están en octavo lugar con 15 puntos y el Puebla está en noveno con 15 puntos también, pero la diferencia de goleo le favorece a los Xolos, es decir, el empate no le favorece a nadie, se quedan tal cual, pero hay que esperar la combinación de resultados, pero el que gane se estaría despegando un poquito más con respecto a Xolos o con respecto al Puebla. Entonces este partido es importante porque ya sea a favor o en contra se van a empezar a despegar, y también hay que esperar los resultados de los de abajo, porque también coincidentemente el Puebla ha empatado, pero los de abajo y los que están arribita también han empatado. Entonces decía Gerardo Espinosa, poco a poco la suerte está empezando a voltear a vernos, porque en torneos pasados la suerte ni siquiera estaba cerca de nosotros. Entonces sí, la suerte de que los de abajo empaten, de que se mantengan igual, es decir, no se ha movido desde León, que es el quinto lugar, hasta como por Monterrey y un poquito abajo, se sigue exactamente igual, solamente con un punto de diferencia porque todos han empatado.
2: Bien, bueno, pues así las cosas. Yo creo que sí ya se va a romper esa maldición gitana, yo creo. Así que bueno, vamos a ver.
0: ¿Algo más? Ojalá.
2: ¿Algo más?
1: Nada más no comentamos nada.
2: No, pues
1: nada.
2: No
1: que tengas esa ilusión.
2: No.
1: Me da gusto.
2: Los datos.
0: Me sí, voy a exacto. Los datos. Sí, a ver, lo que platicábamos. Hubo torneos de 5, de 7, de 9 puntos, que era la mediocridad. Que también, si somos muy estrictos, también estamos dentro de esta mediocridad porque se han disputado muchos puntos, pero hay que tomar en cuenta esas circunstancias. El Puebla hace muchos años que no tenía 15 puntos. Los lesionados, cada 3, 4 días tienes muchos lesionados. O sea, el Puebla, Gerardo Espinosa está sacando agua del desierto. De verdad que sí,
2: claro.
0: Está haciendo mucho. Ya cuando te pones a pensar y a analizar qué es lo que está pasando con este Puebla, le está yendo bastante bien a Gerardo Espinosa.
2: Es,
0: que son 15 puntos, pues sí, también es una cosecha bastante baja, pero es el Puebla.
2: En comparación con todos los demás.
0: En comparación, sí, exactamente.
2: Y si comparas el presupuesto que tiene el Puebla con respecto a los demás.
0: Es la segunda peor, la segunda nómina más baja del fútbol mexicano. La más baja es el Atlante, pero acaba de estar, o de subir, o de ingresar a la primera división del fútbol mexicano.
1: A ver, pero hablas de la segunda peor nómina de... A ver, ¿cualquiera? hasta el CEO más importante quisiera tener el sueldo al mes de un jugador.
0: Ay, claro.
1: O sea,

0: tampoco es como que, pues, ¿quiénes son artistas? ¿Qué hacen si juegan una vez cada 15 días para que les den esos sueldazos? Perdón, que le echen ganas. Oye, está recibiendo un sueldo de más de 100 mil pesos al mes, que nadie lo hace y que muchos de ellos, está bien, tienen el talento. No, no voy a decir que no, unos tienen el talento para una cosa, ellos para jugar, ¿no? O sea, son, han entrenado toda la vida o tienen, pues, muchos años jugando fútbol desde que eran chavitos, lo que sea, sí, está bien. Pero les pagan más de 100 mil pesos, pues da resultados. ¿Estás de acuerdo? O sea, hay gente, de verdad, que tiene altos puestos en lugares muy importantes y no gana lo que el que cobra peor en el pueblo.
1: Sí, también.
0: ¿Estás de acuerdo?
1: Completamente de acuerdo también. Entonces, pues no sé, hay que esperar al pueblo, ojalá que se rompa la maldición muy pronto. No creo que, evidentemente, en este torneo de apertura 2026, pero ya los aficionados, la sequía más larga del fútbol mexicano sin ser campeón es la del Puebla, desde el 90 no es campeón.
0: O sea, tampoco va a ganar en este torneo, pero ojalá le vaya
1: mejor. Y me queda claro que tampoco en el próximo año, los 5 años. O sea,
2: 36 años sin ganar.
1: 36, es la sequía más larga
0: de
1: cualquier equipo en el fútbol mexicano.
2: Wow.
0: Sí, hasta nos tienen, o sea, la verdad es que un poco como comodín, muchos de esos,
2: sí,
0: de los grandes equipos, y hablamos de los grandes equipos, pero tendría que ser un gran equipo el Puebla.
1: Es una, de los históricos.
0: Exactamente, es un estado muy grande, tienes un estadio enorme, uh-huh. Nos pelucean. Pues porque echanle ganitas, ¿para que no nos pelucen?
1: Más de 80 años de historia el Puebla, más de 58 años recientemente se cumplió el Estadio Cuauhtémoc, y sí, desafortunadamente el Club Puebla, pues es una de las franquicias, pues, más lastimadas, es una de las franquicias que sí ha venido para abajo en los últimos años, y eso también creo que es parte de la historia del Puebla. La mejor temporada que ha tenido el Puebla en su historia ha sido de los 80 a los 90, cuando fue
0: un año que no jugaron, cuando bajaron de división.
2: En la época de Manolo Lapuente.
1: Exactamente, con Emilio Maurer. A partir de ese momento ha tenido chispazos, sí. Y la historia se resume en eso, en altibajos.
0: ¿Dónde con la Arcamole? Fue muy bien.
1: Con el Chelis le ha ido bastante, ¿no? Bien. Vaya, pero solo han sido chispazos, sí. Con Ricardo Carvajal, que se regresó a la liguilla, pero han sido solamente muy contados. Sí. ¿Te acuerdas más de los momentos malos que ha tenido el Puebla que de los momentos buenos? Bueno. Y eso porque tiene 36 años o 40 años de sus últimos campeonatos.
0: O sea, échenle una limpia a los jugadores, empezando por ellos. No, y aparte, a ver, si nos volteamos para atrás, tuvo una administración fatal. La última administración que tuve, pues tampoco hay. Si desde la cabeza no hay resultados, pues imagínate, ¿no?
1: Hace algunos programas hacíamos el recuento de cuántos directivos ha tenido el Puebla de los últimos 20 años. Es el equipo que más directivos ha tenido, 8 en 20 años.
2: ¿Del equipo o directores técnicos?
1: No, del equipo, dueños de la franquicia. 8 o 9 en 20 años.
2: Imagínate.
1: Hay equipos que no han tenido o han cambiado dos veces, sí, en 35, 50 años.
2: Claro. Sí, claro. Muy bien. ¿Todo esto y más?
1: 8:30 a.m, toda la información deportiva.
2: Bueno, vamos a la pausa.
0: Gracias, Omar.
1: Gracias.
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1: 6:40 a.m. Una declaración interesante que emitió ayer el gobernador Alejandro Armenta. Aplicación de ley sin impunidad ni omisiones. Como resultado de las acciones en materia de seguridad, Puebla alcanzó el tercer lugar nacional en el ranking correspondiente a septiembre, destacó el gobernador Alejandro Armenta, quien reiteró que en la entidad prevalece el compromiso con la legalidad, el respeto a los derechos humanos.

0: y el debido proceso. Subrayó que no hay impunidad y que toda denuncia sobre posibles irregularidades se investiga con estricto apego a derecho. En Puebla se aplica la ley con respeto, se aplica la ley sin omisión. No hay impunidad en Puebla. Cuando se señala algún acto irregular, se investiga con estricto apego a principios del derecho de presunción de inocencia y debido proceso, enfatizó. La nota está en el portal de caselinanoticias.com en la sección Puebla.
1: En el sur de Puebla, la UAB reformará su sistema de pensiones. La propuesta aumenta aportaciones y modifica las condiciones de jubilación de los académicos. Pues la Benemérita Universidad Autónoma de Puebla y la Asociación Sindical del Personal Académico, la UAB, acordaron una propuesta de reforma a su sistema de jubilaciones. Con ello se busca elevar la aportación del trabajador hasta un tope del 15% al fondo de pensiones mediante un esquema gradual que va a alcanzar su límite en el 2038, fijar la jubilación ordinaria a los 65 años de edad y 35 de cotización para nuevas contrataciones. Y también hablan que la Secretaría de Seguridad Pública incorporará 2 drones y una aeronave más no tripulados a la estrategia de seguridad, sobre todo en los tramos carreteros de la México-Puebla-Veracruz con alta incidencia delictiva. Los equipos alcanzan una altura de 4.500 metros y velocidad de 120 kilómetros por hora.
0: La foto principal de Milenio: ocuparán los drones contra el huachicol y robo carretero. Carlos Morales firma la nota. Con aval de la Federación, la Administración Estatal incorporó aeronaves militares de tecnología israelí para reforzar la vigilancia en la autopista 150D y convertir la extracción ilegal de hidrocarburos.
1: La jornada de Oriente, el Toñín, tiene de cómplices a gobernantes y empresarios. Fue lo que señaló el gobernador Alejandro Armenta. Hace falta una limpia en el gobierno. Y también, después de 17 años de espera, defraudados, mira, 17 años.
0: Sí,
1: casi la atinamos.
0: Sí, sí, sí.
1: De Grupo Sigma e Invergroup recibirán un primer pago por 55.9 millones de pesos.
0: En puntual vienen capturas de funcionarios por aliarse con el Moco. Juan Lira tenía complicidad delictiva con funcionarios municipales y aspirantes a cargos públicos que están siendo investigados, informó el vicealmirante y secretario de Seguridad Pública, Francisco Sánchez.
1: En el diario Contrarréplica, lo mismo, el Toñín protegido por complicidades. El gobernador negó falta de voluntad de la detención del presunto líder huachicolero del Triángulo Rojo, pero reconoció que actúan con prudencia ante los riesgos que han enfrentado las fuerzas de seguridad.
0: El Heraldo de Puebla, la foto principal: drones reforzarán la seguridad. Y ahí vienen los drones que van a utilizar. Parecen auténticos aviones de guerra, ¿eh? Son unos drones de alta tecnología. Y asegura el gobernador, que Alejandro Armenta, que la reducción de delitos en Puebla y el combate a la impunidad son realidad. También la nota principal: buscan diputados competir en el 27, informa Pavel Gaspar, presidente del Congreso.
1: En la crónica, tras las fuertes lluvias, se derrumbó totalmente el puente de la calle Nuevo León que conecta a las colonias México 83 y Ampliación México 83 en el municipio de Puebla. Habitantes de la zona solicitan apoyo de las autoridades, ya que ese paso es fundamental para estudiantes y vecinos, pues todos los días. Y también caen 150 capos en lo que va de la actual administración estatal. Han sido detenidos delincuentes generadores de violencia y objetivos prioritarios de las fuerzas de seguridad, como el Bucanas y el Moco.
0: En Reforma, doblan narcopolicías, liberan capo morelense, falla operativo de la Fiscalía en Totolapan, capturan al líder, pero tras bloqueos y secuestro de agentes, lo dejan escapar.
1: Bueno, y también avalan con Adán Augusto casinos para Holán. Eso dice también Reforma, que le rasca bien a todo lo que quieren esconder. Un día antes de dejar el cargo, Manuel Marcué Díaz, director de Juegos y Sorteos de Gobernación durante el gobierno de Andrés Manuel, autorizó apuestas por internet a una empresa vinculada, ¿con quién cree? Con el abuelo materno de Amílcar Holán, amigo de los hijos del expresidente. Por todos lados, recibieron.
0: Por supuesto.
1: Pues mucha lana. En el Universal, desabasto alcanza a la Sedena, solo surte el 56% de las recetas. Este suministro de medicamentos en el Hospital Central Militar cayó del 75.69% en el 2025 a casi el 50% en este 2026.
0: Nos vamos al periódico Milenio. Piso por piso, buscar el IMSS deficiencias en 277 hospitales. Rápido los van a encontrar,
1: Y en pero rápido.
0: Pero rapidísimo, no
1: necesitas ni entrar. Ni entrar para ver lo que hay. Bueno, y en Excelsior, piso por piso, el IMSS escuchará a empleados. El instituto iniciará una revisión de 277 hospitales y verificará condiciones de trabajo, abasto de insumos, medicamentos, infraestructura, informó Zoe Robledo. Zoe Robledo todavía tiene el descaro de seguir al frente del IMSS después de todo lo que ha sucedido.

0: A ver, hasta ahorita que hay una mega marcha y que como ciudadanos debemos de apoyar a los médicos que dieron la vida por nosotros durante el COVID, muchos de ellos perdieron la batalla, que son los primeros que están ahí al pie del cañón. Lo que pasa es que la gente nos quejamos como derechohabientes, pero no es culpa del médico, pues el médico está ahí, pero pues no tienen insumos, pues evidentemente no pueden hacer mucho, pues tampoco son magos, recordemos. Y después de tantos años de lucha, de que han levantado la voz, no nada más cuentavientes, los mismos médicos, me acuerdo las condiciones en que los tenían cuando el COVID. Era impresionante e indignante la manera en cómo los tenían a los médicos. Pues ahora ya Zoé Robledo ahora sí salió a hablar. ¿No? ¿Después de cuánto tiempo?
1: Una semana.
0: No puede ser.
1: ¿No? Bueno, en el financiero, crece la industria a su mejor ritmo en casi 3 años. El repunte es de 3.6% anual en agosto, impulsado por manufacturas electrónicas. La industria en México aceleró este crecimiento en agosto, impulsada por manufacturas de electrónicos y la construcción. El indicador mensual del INEGI, como le digo, llegó a 3.6% de avance, su mejor desempeño en 34 meses y además ligó 5 meses en ascenso.
0: Lo mismo, habla de exactamente lo mismo el economista. Esta actividad industrial que creció en este mes de agosto, el pasado mes de agosto, 3.6% anual y las 5 meses ya a la alza.
1: Bueno, vamos a la pausa, son 6:47, regresamos con Carlos Gómez en Línea Roja.
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0: 6:52, vamos con nuestro querido Carlos.
1: Hay mucha información en cuestión de la inseguridad en nuestro estado. Charlie, ¿cómo estás? Muy buen día, adelante.
2: Hola, ¿qué tal, Vero, Eric? Buenos días, les invito al auditorio comentarles que el día de ayer por la noche, aproximadamente a las 10:30, se registró un ataque armado con armas de alto calibre en contra del titular del área de homicidios de la Fiscalía General del Estado de Puebla, de nombre Víctor Caligua. De acuerdo con los primeros reportes, este hombre se encontraba cenando con un compañero de la Fiscalía General del Estado. En ese momento, el compañero del titular del área de homicidios aborda una camioneta toda vez que se dirigía a la Casa de Justicia para traer otros documentos. Dos sujetos a bordo de una motocicleta siguen la camioneta pensando que iba dentro de la misma titular del área de homicidios y disparan a quemarropa en múltiples ocasiones, lesionando al conductor de la unidad. Cabe destacar que el objetivo de este ataque armado no estaba dentro de la camioneta, por lo cual salva la vida. Fueron varios impactos los que dieron en la camioneta, dejaron herido a su compañero, quien fue trasladado de emergencia a un hospital. Por el momento se desconoce qué grupo criminal fue el que intentó matar el día de ayer al titular del área de homicidios. Hay una investigación ya abierta al respecto, y el día de ayer el gobernador de Puebla, Alejandro Armenta, señaló que los intentos que se han hecho por capturar al peligroso líder huachicolero conocido como el Toñín en la zona de Quecholac, han muerto elementos de la Secretaría de Marina, de la Guardia Nacional y también agentes ministeriales tanto en Quecholac como en Tecamachalco, por lo cual indicó que no es falta de voluntad para detener a este peligroso criminal. Lo que sucede, dijo, es que hay una red de complicidad que incluye autoridades municipales, empresarios y a la misma población, que hacen cercos de seguridad y de protección para que no sea capturado este peligroso sujeto conocido como el Toñín allá en Quecholac. No obstante, señaló que hay una intensa búsqueda por parte de las autoridades y como parte de esta estrategia, dijo, se han comprado dos nuevos drones y una aeronave no tripulada para realizar operativos contra el robo de transporte de carga y también contra el robo de combustible en toda la carretera que va colindante con la autopista 150, en particular en el tramo que va de Puebla Esperanza. Se han instalado 106 cámaras de seguridad y se va a complementar este operativo con los drones no tripulados que ayer explicó el gobernador, la aeronave no tripulada más los drones que alcanzan una velocidad de hasta 120 kilómetros por hora. Son drones de última generación, de origen israelí. Ayer fueron presentados en la conferencia mañanera y explicaba el secretario de Seguridad, Francisco Sánchez, que es un proyecto ambicioso para poder contrarrestar la fuerza de los grupos criminales. Ya están en operación estos drones, se espera que en el mediano plazo puedan dar los primeros resultados contra los delincuentes. Y el día de ayer también la fiscal Idamis Pastor confirmó que

0: Juan Lira, alias El Moco, el peligroso líder criminal de la Sierra Norte de Puebla, de la zona de Huehuetenango y Zacatlán principalmente, fue trasladado al penal de alta seguridad del Moldoya de Juárez por ser un objetivo prioritario y por ser un peligroso generador de violencia. Las autoridades de Puebla solicitaron a las autoridades federales el traslado de este sujeto al ceferezo de Almoloya, lo cual fue admitido. Cabe destacar que durante su captura tenía 3.6 millones de pesos en efectivo, inclusive señalaba el gobernador que el orden que existe en las Fuerzas Armadas federales y municipales y estatales permitieron que este sujeto no sobornara a ninguno de los agentes quienes tenían como prioridad capturarlo. Así lo realizaron y ya está en estos momentos en un ceferezo este peligroso sujeto conocido como El Moco, allá en la zona de la Sierra Norte de Puebla. Y el día de ayer también se ha confirmado que Brian Alexandro, el sujeto que privó de la vida a su pareja sentimental de nombre María Fernanda, ambos ex estudiantes de la Universidad de las Américas Puebla, ya fue vinculado a proceso, por lo cual tendrá prisión preventiva oficiosa en lo que dura el proceso de investigación complementaria. Durante los 4 próximos meses, Brian Alexandro no podrá salir de prisión, tendrá que estar sujeto a este proceso penal por el delito de feminicidio en contra de María Fernanda. Recordar que la propia Fiscalía General del Estado reveló que este sujeto privó a golpes a su expareja sentimental y la asfixió dentro de un departamento de San Andrés Cholula. El día de ayer señalaron que ya se ha vinculado al proceso, por lo cual va a quedar preso este sujeto. Y también el día de ayer en la fiscalía, la fiscal Idamis Pastor reveló que la joven Dariana, de 15 años, del municipio de Tezutlán, fue golpeada y también le arrojaron blog en el rostro, además de ser estrangulada por parte de Abraham, de 17 años de edad. Utilizó la corbata que llevaba la estudiante Dariana como parte del uniforme escolar. Recordar que el 5 de octubre Dariana sale de clases de la secundaria y se queda de ver con Abraham, de 17 años de edad, conocido como el Zancudo, allá en la zona de Tezutlán. Posteriormente, en el barrio de Xoloco, se ha encontrado el cuerpo sin vida de esta jovencita el día 6 de octubre. Ese mismo 6 de octubre es capturado Abraham N., cuyo vínculo con la jovencita está por establecerse. No obstante, hay pruebas suficientes para determinar que él fue el responsable de haber privado de la vida a golpes, estrellarle un bloque en la cabeza y además estrangular a Dariana, situación por la cual ya fue internado en el centro internamente especializado para adolescentes de San Andrés Cholula. Se espera este día la audiencia para que se vincule a proceso a este sujeto, aunque reitero, no va a ser juzgado como un adulto por tener 17 años de edad, por lo que no se le impondrá la pena de 60 años de prisión, como lo establece el Código de Defensa Penal. Vamos a estar muy pendientes de la audiencia de este día y mañana temprano les comentaremos qué determina el juez especializado en adolescentes. Y el día de ayer, lamentablemente, se registró un feminicidio más, en este caso en los límites de San Pedro Cholula y el municipio de Juan C. Bonilla, en el camino conocido como Tercero de Serrano. Muy cerca de Juan C. Bonilla fue encontrado el cuerpo sin vida de una mujer con signos de violencia y cuya cabeza la tenía emplayada. Le envolvieron la cabeza con un plástico. De acuerdo con el reporte de la Fiscalía General del Estado, podría tener entre 40 y 45 años de edad. Esta mujer todavía no ha sido identificada, ya trabajan las autoridades para saber de quién se trata el cuerpo de esta mujer encontrado ayer por la tarde noche. Y para finalizar este reporte, comentarles que también ayer por la noche fue encontrado un cuerpo sin vida en el municipio de Tlahuapan, a un costado de la carretera federal México-Puebla, a la altura de la colonia conocida como el Pipirín, allá de Tlahuapan. Se trata de un hombre el cual estaba parcialmente calcinado. Se hizo levantamiento de los restos humanos, no obstante por el momento se desconoce de quién se trata este cuerpo encontrado allá en Tlahuapan. Ese reporte, Eric Vero.
1: Muy bien.
2: Gracias, Charlie.
1: Gracias, Charlie. Te leemos en PueblaRoja.mx.
0: En PueblaRoja.mx pueden encontrar esta y otras historias en materia policiaca.
1: Muchas gracias.
0: Buenos días.
1: Buenos días. Nos damos una pausa.
2: Pausa breve, regresamos.
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0: información nacional.
1: 7:03. Renan López nos va a platicar, pues, lo que dijo la presidenta acerca del T-MEC, ¿no?
2: Así es, dice que va a seguir.
1: Eso esperemos. Ojalá. Adelante, sí. Renan.
3: Buenos días, Eric, pero los saludo con gusto y a todo el auditorio de En Línea Noticias. Informarles que la presidenta de la República, Claudia Sheinbaum Pardo, descartó que el tratado entre México, Estados Unidos y Canadá, el T-MEC, vaya a cancelarse o darse por concluido unilateralmente. Durante la conferencia de prensa mañanera, la jefa de la nación aseguró que el acuerdo se mantiene plenamente vigente, al recordar que se trata de una ley ratificada por los senados de las tres naciones firmantes. La postura de la titular del Ejecutivo Federal, Eric Pero, surge tras las recientes declaraciones del presidente Trump, en las que sugirió la posibilidad de dar por terminado el pacto trilateral.
1: Vamos a volvernos a comunicar con Renan. Oye, pero a ver, si hemos venido hablando de este tema desde que regresó Donald Trump,
2: ¿sí?
1: ¿No? Con el tema del T-MEC, que, bueno, sobre todo Canadá, Estados Unidos, México, que llevaban muchos años de buena relación, pero pues empezaron a subir aranceles, empezaron, pues algunos temas que realmente impactarían a los tres países, no nada más a México, en caso de que se terminara el tratado, bueno, lo que fue el Tratado de Libre Comercio, el T-MEC, pero también Estados Unidos se daría un balazo en el pie, lo hemos platicado muchas veces.
2: Así es. No sería bueno para ninguno de los tres, aunque pues sí, con Canadá sí está, digamos que distanciando la relación comercial, está enfriando, y bueno, pues Canadá volteó a Europa, dijo, bueno, Estados Unidos no quiere, pues me voy a Europa. Adelante, Renan, por favor.
4: Sí, Eric, como les comentaba, la presidenta de la República, Claudia Sheinbaum Pardo, descartó que el tratado entre México, Estados Unidos y Canadá, el T-MEC, vaya a cancelarse o darse por concluido unilateralmente. Durante la conferencia de prensa mañanera, la jefa de la nación aseguró que el acuerdo se mantiene plenamente vigente, al recordar que se trata de una ley ratificada por los senados de las tres naciones firmantes. La postura de la titular del Ejecutivo Federal surge tras las recientes declaraciones del presidente Trump, en las que sugirió la posibilidad de dar por terminado el pacto trilateral para avanzar en negociaciones bilaterales independientes. Al respecto, Claudia Sheinbaum aclaró que la decisión de Washington de entablar conversaciones por separado con México y Canadá forma parte de la dinámica actual, pero no significa la anulación ni el fin del marco legal del tratado. Sheinbaum Pardo enfatizó que en el proceso de revisión sexenal del T-MEC, la propuesta de México y Canadá es extender la vigencia del tratado por 16 años más, aunque reconoció que Estados Unidos ha planteado esquemas con vigencias más cortas y revisiones periódicas. Subrayó que no se ha cerrado la puerta para alcanzar consensos duraderos que brinden certeza a la región. Asimismo, la presidenta reconoció que continúan las conversaciones directas con la administración.

0: relaciones estadounidense en torno a temas claves de la agenda bilateral. Señaló que entre las prioridades del gobierno de México destaca la reducción y eliminación de los aranceles vigentes sobre las exportaciones mexicanas de acero, aluminio y la industria automotriz. Y pese a que admitió que hasta el momento no se ha alcanzado un acuerdo final sobre el tema arancelario, la presidenta puntualizó que lo sustancial es que el diálogo institucional continúa abierto y muestra avances significativos. Pero si les parece, Eric Vero, vamos a escuchar parte de lo que dijo ayer la presidenta de la República, Claudia Sheinbaum Pardo.
1: Claro.
2: No es terminar con el T-MEC. El T-MEC es una ley, fue aprobada por el Senado de las tres entidades, de los tres países, de Canadá, Estados Unidos y México. En el T-MEC se establece que después de 6 años se definiría si continúa por los siguientes 10 años o se amplía 16 años. Esa decisión, en el caso de México y Canadá, nosotros pedimos que se ampliara por 16 años y Estados Unidos planteó que se mantiene 10 años con una revisión anual. Eso no quiere decir que a lo mejor en un año, en dos o en tres, se vuelva a decidir o se vuelva a repetir esta consulta para poder definir que son otros 16 años. No está cerrada esa posibilidad. Y por el momento,

0: Claudia Sheinbaum sostiene que el T-MEC continuará, y con esta postura del gobierno de México se reafirma el compromiso de defender el libre comercio, proteger las cadenas de suministro integradas y garantizar un marco comercial estable mediante la vía diplomática y el diálogo constructivo. Y también comentarte, Eric, en un tema bastante polémico, ayer la presidenta de la República pues rechazó la represión policial contra la manifestación por el agua contaminada que se está dando en Guadalajara, capital del estado de Jalisco, que dejó al menos 9 detenidos y decenas de heridos, y exigió al gobierno estatal de Pablo Lemus explicar el uso de la fuerza que se dio en esta manifestación, al sostener que las autoridades estatales deben explicar por qué utilizaron gases lacrimógenos en caso de confirmarse este uso para contener la movilización del domingo, que reunió a más de 10,000 personas. Y también la presidenta de la República expresó su rechazo a que las soluciones para el abastecimiento de agua en Guadalajara impliquen la privatización del servicio ante un esquema de financiamiento planteado por Lemus, del partido opositor de Movimiento Ciudadano, que es el que gobierna el estado de Jalisco. Y pues la presidenta rechaza estas acciones represivas que se tomaron en contra de la población, que exige pues un suministro de agua de calidad y agua limpia, ya que recordemos pues está registrando que el agua que le llega a las personas de esta entidad pues llega totalmente contaminada por la falta de mantenimiento en las instalaciones del recurso hídrico. Eric, Vero.
1: Muy bien, gracias, Renan. Y finalmente, bueno, antes de irnos a una pausa, cuéntanos, por favor, el PT está amagando ir solo en las elecciones del próximo año.
0: Sí, Eric, por otra parte, en el tema político, comentarles que el Partido del Trabajo continúa con estas amenazas de poner fin a su alianza con Morena para las elecciones del 2027. En entrevista con los medios de comunicación, el coordinador de la bancada petista en San Lázaro, Reginaldo Sandoval, advirtió que el PT podría competir en solitario si el partido guinda insiste en ignorar sus planteamientos y acuerdos. El líder parlamentario enfatizó que la decisión de mantener la alianza no depende ya del PT, sino de la disposición de Morena para entablar una negociación justa y respetuosa. De acuerdo con Sandoval Flores, manifestó que el Partido del Trabajo está solicitando la realización de encuestas definitivas e imparciales para definir las candidaturas en disputa en estados clave como Michoacán, Colima, Zacatecas y Nuevo León. Y como parte de este paquete de exigencias, el legislador petista defendió la designación de Raúl Morón como coordinador estatal de afiliación petista en Michoacán, estado donde Morena también ya nombró a su coordinador, que a la postre será el candidato para las elecciones del próximo año. Reginaldo Sandoval subrayó que las mediciones internas deben contar con la participación activa y el consenso de las fuerzas aliadas para dar certeza a los perfiles seleccionados. Y además del diferendo por las candidaturas, el líder parlamentario lanzó nuevamente una dura crítica ideológica hacia Morena al reiterar que perciben desplazamiento del partido guinda hacia el centro-derecha. En contraste, afirmó que el PT abandera una postura de izquierda más firme, comprometida con los principios originales de la Cuarta Transformación. Vamos a escuchar lo que dijo el coordinador de la bancada petista en San Lázaro, Reginaldo Sandoval Flores.
2: Bueno, no hay ruptura. Ahorita estamos en proceso, digamos, de lo que está acordado, que es en el caso de, bueno, lo que se acordó es que nos, que lo que va es el proceso de Morena, y lo que planteamos nosotros es que terminar el proceso de Morena, hagamos medición definitiva donde haya dudas o inquietudes por parte del PT o de Verde, y lo que está ya resuelto, pues está más que obvio dónde están las dificultades. Yo recuerdo ahorita en el caso del PT, que está planteando que vayamos a una medición definitiva Michoacán, Colima, Zacatecas, Nuevo León.
3: Morón ya está confirmado, usted, bueno, lo dio a conocer en un tweet que iba con ustedes.
2: No, Morón está, ya hizo su reunión el ayer.

0: el acordar y explicar que están explorando otra ruta, que están generando un plazo para la última semana de noviembre y ahí se evaluará en definitiva. ¿Qué está planteando el PT? Que hagamos una medición definitiva en el caso de Michoacán para que todos vayamos juntos.
1: Muy bien.
2: Sí, Eric, y finalmente, aunque Reginaldo Sandoval dejó en claro que actualmente no existe una ruptura formal, sino una fase intensa de diálogo político con Morena, advirtió que el PT ya contempla diversos escenarios. De no alcanzarse consensos en la mesa de negociación, el partido está preparado para competir por su cuenta en entidades clave o incluso en la totalidad de los 17 estados que renovarán gubernaturas el próximo año. Y fue lo que dijo ayer el coordinador del PT en San Lázaro, Reginaldo Sandoval, sobre este amago de que se pueda poner fin a la alianza con Morena para las elecciones del próximo año, Eric. Pero
1: muy bien, gracias, Renan, volvemos contigo más adelante.
2: Claro que sí, Eric,
1: muchas gracias. Vamos a una pausa y regresamos con Lupita Cuautla, presidenta municipal de San Andrés Cholula.
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2: 7:19 a.m. Lupita Cuautle, presidenta municipal de San Andrés Cholula. ¿Cómo estás? Muy buenos días.
3: Hola.
2: Bienvenida.
3: Muy buenos días. Un gusto saludarte, Berito. También un gusto saludarte. Un saludo, saludando a todo el auditorio. Pues contenta aquí ya a 2 años de gobierno.
2: ¿Sí?
3: Pues ya se pasó bien rápido el tiempo. Sí. Y ya rendimos informe con las y los ciudadanos sanandreseños. Pues muy contenta de ver la participación de la gente, de... Llegaron mis abuelitas, llegaron las mujeres, jóvenes también a acompañarnos y pues muy, muy contenta de que estuvieran ahí todos presentes.
4: Oye, presidenta, la sensibilidad de una mujer al frente de un gobierno municipal como es pues tu gobierno ahorita en San Andrés Cholula se nota, ¿no? O sea, es que las mujeres, no que los hombres lo hagan mal, no, pero las mujeres tenemos una cierta sensibilidad. ¿Qué podrías platicarnos estos puntos que fueron nuevos por ser mujer la que está al frente del gobierno de San Andrés Cholula?
3: Digo, al final, como presidenta, creo que el hecho de tener esa sensibilidad y esa cercanía con la gente me permite conocer más, pues, sus inquietudes, saber qué es sus necesidades, qué se requiere en cada comunidad, y eso es lo que, pues, realmente hemos hecho, ¿no? Esta comunicación con la gente. Y es como podemos atender pues las inquietudes que tienen las y los ciudadanos sanandreseños. Ha sido un gobierno cercano, un gobierno que escucha, que atiende, y bueno, pues así seguiremos trabajando para seguir llegando pues a más personas. Sí, con esa sensibilidad, por supuesto que las atenciones, al estar al frente del DIF municipal como presidenta del sistema DIF, pues nos ha permitido también conocer las inquietudes, y son programas que no hemos dejado de hacer, como Cambiando Vidas, que se ha seguido realizando y se ha seguido otorgando aparatos ortopédicos, auditivos, pañales, bolsas de colostomía, medicamento, y ahora pues digo, a través del trabajo que se ha realizado, pues hemos podido dar pues más de 65,000 atenciones en consultas médicas, dentales, nutricionales, psicológicas dentro del DIF municipal, y no se ha dejado de hacer el trabajo. Entonces ha sido con esta cercanía y siempre con el afán de seguir uniendo a la comunidad, porque creo que hasta este momento se ha mantenido pues esa unión dentro del municipio, se ha mantenido pues el trabajo y ha sido constante. Mantenimiento pues no se ha dejado de hacer, tener la casa limpia es muy importante.
2: Claro.
3: Desde pinta, barrido, poda,
4: bacheo, todo,
3: creo que es muy importante que no se vea sucio nuestro municipio. Y bueno, también parte de la colaboración y de mantener limpio nuestro San Andrés es precisamente que la gente pues nos apoya haciendo lo propio desde su casa, ¿no? Claro. Barriendo sus banquetas, no sacando la basura en los horarios no establecidos. Entonces ha estado haciendo, hemos estado también haciendo pues los servicios básicos: agua potable, drenaje sanitario, con la colocación de luminarias, haciendo el cambio de luminarias. Más de 5,400 luminarias están haciendo como cambio. Son 27 fraccionamientos los que ya se estarán interviniendo. Vamos ahí poco a poco avanzando, entre ellos también las laterales de la Cliscayo. Se encuentra también ahí el tema de la zona arqueológica, el parque intermunicipal. Entonces son algunos puntos donde se estará también dando mantenimiento en el tema de alumbrado. Y bueno, el tema de obras que pues también nos ha dejado de hacer, siempre también escuchando a la gente, más de 70 obras dentro del municipio en estos 2 años de gobierno, se mantienen finanzas sanas y pues se agradece pues la contribución de las y los ciudadanos sanandreseños, porque es gracias a sus contribuciones como pues realmente se pueden hacer obras. Prácticamente pues nuestros recursos son mayores a los que nos dan como participación, y eso permite tener una solvencia económica pues de atención, de cercanía con la gente. Y bueno, pues es el trabajo que se ha venido haciendo justo de manera cercana.
2: Claro.
3: No quiero decir que los hombres no lo hagan, también lo hacen.
4: Sí.
3: Pero pues al final es parte pues de la identidad de este gobierno municipal que encabezo junto con todo el equipo, y bueno,

0: También el tema de seguridad no se ha dejado de hacer.
1: Las cámaras.
0: Sí. 200 puntos de monitoreo. Estos puntos de monitoreo tienen 3 cámaras en ese punto de monitoreo con alarmas vecinales. Pero ya tenemos estas cámaras, ya tienen una tecnología mucho más avanzada. Te permite pues identificar incluso objetos, colores, personas. Si tú buscas una persona con gorra roja, y te identifica todas las personas de gorra roja donde fue detectada a través de la cámara. Es precisamente como trabaja esta
2: mayor rapidez, ¿no?
0: Así es, nuevas tecnologías que se están ocupando, inteligencia artificial, y por supuesto también nos permite detectar lo que son placas de carro. Y bueno, además de que se adquirieron más de 24 unidades para el área de policía, para dar mayor atención, sabemos que no podemos bajar la guardia y que lo más importante es seguir ganando la confianza de la ciudadanía. Para mí es importante sí tener elementos más capacitados, sí contar con las herramientas necesarias, con el equipamiento necesario en materia de seguridad. Pero para mí es lo más importante que el ciudadano, cuando ve a un policía, diga, me siento seguro.
1: Sí, claro, que tenga confianza.
0: Que tenga esa confianza de decirle, oye, elemento, ayúdame, necesito de tu apoyo. Pero eso es lo que tenemos que seguir trabajando, en esa percepción, para garantizar pues la confianza de las y los ciudadanos sanandreseños.
1: Platicamos el otro día ya en la oficina, en la Casa de Cultura, que me hiciste favor de recibir, y decíamos de esta dualidad que tiene el municipio, muy, muy grandes áreas rurales, con tradiciones, con costumbres, sí, con cultura, con festividades y todo esto que le da mucha alegría al municipio y mucha identidad. Y la otra, bueno, pues el desarrollo inmobiliario, sí, por supuesto, de Lomas de Angelópolis. Entonces, ¿cómo, qué le cuentas al auditorio? ¿Cómo mantienes un equilibrio de atención, servicios en esta zona donde viven 100,000 personas? Esto, y también mantienes todo este arraigo cultural en la otra San Andrés, ¿no?
0: Pues justo escuchando y atendiendo pues a todos. No puedo cerrarme a un solo sector de la población. Al final pues yo gobierno para todos, independientemente si desde un principio me apoyaron o no. Final, cuando la ciudadanía decidió que yo los representara, pues tienes que trabajar para cada una de las personas que vive en San Andrés Cholula. Me ha permitido conocer pues todos los sectores. Hemos trabajado con universidades, con el sector privado también, cámaras empresariales, hemos trabajado con asociaciones, fundaciones, con el tema de la iglesia, todo, ¿no? Creo que cultura, tradiciones, las vecinas, vecinos, el tema de los clústeres, presidentes de Lomas 1, Lomas 2, Sonata, Zona Azul, La Vista, ¿no? Ajá. Creo que esta parte es muy importante, y el escuchar cada uno de sus inquietudes y decirnos, oye, mira, es que ahí falta el alumbrado, aquí falta el mantenimiento, oye, nos atendieron súper rápido, el tema de seguridad, hay que atender esta parte, ¿no? En el tema tradicional, la costumbre, la tradición, el apoyo, el mantenimiento, la calle por pavimentar, cada una de las atenciones, en el tema del campo, que también hemos invertido, y bueno, siempre escuchando. Sabemos que no hay recurso que alcance, la verdad, hay muchas inquietudes y necesidades, pero tratamos de que el recurso pues al final se distribuya en todo y podamos pues hacer acciones que realmente impacten dentro del municipio.
2: Oye, presidenta, y además de obviamente gobernar para toda la población de San Andrés Cholula, también le dice al turismo, venga, ¿no? Y por algo recibieron un reconocimiento, San Andrés Cholula.
0: Así es, recibimos la certificación platino, un reconocimiento federal, donde pues pone justo este tema de servicios, de atención que se brindan a los visitantes, y que pues es de reconocer que solamente 3 municipios del estado fuimos reconocidos a través de este distintivo, que sabemos que hay mucho que hacer todavía por San Andrés Cholula y que hay que seguir trabajando. Para nosotros es muy importante seguir haciendo las cosas lo mejor posible, y que realmente cuando un visitante, un turista, pueda decir, voy a San Andrés, porque hay una garantía de los servicios, una garantía de atención, seguridad, y es para mí pues importante seguir trabajando pues lo mejor posible para recibir a turistas, digo, y tan es así.

0: que pues la gente, los padres de familia siguen confiando en este municipio, pues para mandar a sus hijos a estudiar en las diferentes
1: Sí,
0: universidades.
1: claro.
0: Tenemos un sector muy importante estudiantil dentro del municipio. Turistas no han
1: Sí.
0: dejado de llegar a San Andrés Cholula, entonces hay que hacer mucho todavía. El tema de inversión, para mí es importante seguir garantizando seguridad para que lleguen a invertir a San
1: Claro,
0: Andrés Cholula,
1: claro.
0: generar pues las condiciones y facilidades justo a través también de competitividad, facilidades para otorgar permisos y esta parte tan importante de trabajo que se viene realizando.
1: Y para ir cerrando, presidenta, esta parte de la eficiencia administrativa, transparencia, hay estabilidad financiera, pues no se podría lograr si no hubiera pues una personalidad como la tuya, ¿no? De honestidad, de transparencia.
0: Así es, pues nosotros hemos hecho rendición de cuentas de manera trimestral porque es importante que el ciudadano conozca en qué invertimos los recursos públicos y también esto es una garantía de confianza. Si el ciudadano ve que ya le hicimos la calle, que ya le pusimos el
1: Sí,
0: alumbrado, que
1: sí.
0: ya bachamos, que ya pintamos, que bueno, cada una de las acciones, el ciudadano va a decir: ok, pues voy y pago mis impuestos
1: Sí.
0: para seguir manteniendo pues la garantía de atención dentro del municipio. En el tema de competitividad, pues también seguimos trabajando pues en el tema de atención, mejorar los servicios, hacerlos mucho más rápido los trámites. Digo, a través de la UCD ya hizo un diagnóstico, ya nos lo entregó y bueno, estamos justo mudando para un expediente único para poder trabajar pues en el tema del servicio y facilitar al contribuyente.
1: Como dices,
0: Muy
1: presidenta,
0: bien.
1: o sea, claro que el ciudadano tiene derecho a exigir, pero también tiene derecho de pagar lo que Pues le la
0: corresponde, ¿no? La
1: responsabilidad, ¿eh?
0: responsabilidad.
1: De
0: Es un
1: todos, es de todos.
0: trabajo compartido entre autoridades y ciudadanos. Programas especiales para la mujer,
1: Claro.
0: bienestar animal, programas también deportivos. No dejas absolutamente a un lado ninguno de sus sectores, presidenta, y se ha notado en el municipio de San Andrés Cholula con este segundo año de gobierno.
1: Así es, somos el municipio del deporte. Muchas carreras hemos Claro.
0: realizado. Seguimos impulsando a los niños con el tema de escuelas de iniciación deportiva. Las rodadas que hemos realizado, ya llevamos una quinta rodada, vamos a hacer una sexta. Viene la carrera de las iglesias. Entonces, pues la invitación está para todas y todos para que vengan a San Andrés Cholula al tema deportivo. Entonces, se acerca Día de Muertos, Sendero al Mictlán, también actividades culturales, artísticas. Y bueno, hay todavía mucho que hacer con San Andrés Cholula y seguir trabajando de la mano de la gente. Sí, es importante que los ciudadanos sigan siendo responsables también y participativos junto con el gobierno municipal para hacer pues un mejor San Andrés Cholula. Siempre he dicho que es nuestra casa y hay que
1: Claro,
0: cuidarla.
1: así
0: ¿Y
1: es.
0: cómo? Pues juntos, ¿no? Trabajando de la mano para seguir dando resultados.
1: Muy bien. Pues, presidenta Lupita Cuautla, presidenta municipal de San Andrés Cholula, gracias por venir. Muchas
0: Gracias, Eric.
1: gracias.
0: Gracias,
1: Gracias.
0: Sarito. Gracias,
1: Gracias, es tu casa.
0: presidenta.
1: Vamos a la pausa, a ver.
0: Vamos a la pausa, regresamos con más.
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0: 7:39. Beto Arcega, ¿cómo estás? Buenos días. Se esperan 95,000 visitantes en el Panteón Municipal en esta temporada de Todos Santos. Platícanos, por favor. Buenos días.
1: Eric, muy buenos días. Buenos días al auditorio. Por la celebración de Todos Santos, los días 31 de octubre y 1-2 de noviembre, se estima 95,000 visitantes en el Panteón Municipal, por lo que las autoridades del Ayuntamiento de Puebla alistan un operativo especial para garantizar la seguridad, tranquilidad y movilidad en la zona de la 11 Sur entre la 31 y la 37 Poniente. En ese sentido, a través de la Secretaría de Servicios Públicos, en coordinación con diversas dependencias estatales y municipales, implementará acciones para mantener las instalaciones del Campo Santo en buenas condiciones, así como garantizar la operación de los servicios y la atención a la ciudadanía durante dichos días en un horario de las 8 a las 19 horas. También, de acuerdo a las primeras reuniones de trabajo, se contempla que habrá 4 módulos ubicados en el acceso principal, la zona de atención médica, la cuarta sección y la ampliación. En estos puntos, el Ayuntamiento de Puebla brindará servicios como orientación, hidratación y préstamo de cubetas. El módulo principal también contará con silla de ruedas, mientras que el área médica proporcionará primeros auxilios y apoyo ante posibles casos de personas extraviadas. A través de la Secretaría de Servicios Públicos, se contempla el suministro de agua para las piletas y fuentes dentro del panteón, además de la gestión de insumos, materiales y herramientas para el desarrollo del operativo. Por último, el área de atención al público ofrecerá informes y trámites relacionados con servicios de inhumación, cremación y pago de mantenimientos. Eric, es el reporte.
0: Muy bien, Beto, gracias. Hablamos más adelante.
1: Seguimos en línea.
0: Gracias, 7:41, conversación.
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0: Está con nosotros Ana Tere Aranda. ¿Cómo estás? Muy buenos días, bienvenida.
3: Bien, ¿cómo estás?
0: Bien, bien, gracias.
3: Pues mira, iba yo saliendo de mi casa y vi el día, sí, frío.
0: Ok.
3: Está el día más frío que otros días.
0: Sí, sí, pues sí. Ya es otoño.
3: Pero yo dije, qué padre es ponerle al mal tiempo buena cara. Y luego me vi en el espejo y dije, si así estoy de verde, ¿cómo estaré de madura? Entonces de repente me dio así como un ánimo, ya sabes, un refresh.
0: Ok. ¿Sí?
3: Ya okay, ves que, okay, que luego yo digo que tengo un corazón de quinceañera que está atrapado en un cuerpo maduro y robusto. Entonces, pues qué padre que ese corazón de quinceañera esté latiendo para seguir chambeando.
0: Claro.
3: Por este estado y por este municipio. Y mira, hoy quiero hablar, sí, sobre un tema que digo, qué importante es la rendición de cuentas. Qué importante. Veía a Lupita, fui a su informe. Y me encantó, me encantó Lupita en el informe, porque dando cuenta, sí, perfecta, o sea, a qué me comprometí. Y qué ha avanzado, ¿no? Y volteaba yo a ver a nuestra ciudad, a Puebla capital, y decía, yo sí me acuerdo de los compromisos que hizo Pepe en campaña, porque tenemos a doble P, ¿no? El doble P es doble, es Pepe Chedraui. Y entonces, Pepe, pues sí olvidó sus compromisos. O sea, tiene como una amnesia generalizada. Y en ese olvidar sus compromisos, se le olvidó que nos prometió Puebla segura. Pues yo creo que ahí el chiste se cuenta solo. Porque hoy 8 de cada 10 poblanos se sienten inseguros. Nos dijo que se iba a comprometer con una Puebla donde el turismo avanzara de manera incontrolable, imparable, decía, Puebla turística. ¿Y qué tenemos? Pues tenemos un centro histórico que está abandonado, sucio, invadido por el ambulantaje, muy inseguro. Nos dijo que dentro de esa Puebla turística iba a haber barrios mágicos. Pues no sé si se refería a esos barrios.

0: barrios y colonias que casi son toda la ciudad, donde estacionas un coche y en minutos desaparecen los espejos, desaparecen las llantas, y si te tardas tantito, se esfuma el carro completito, ¿no? Entonces la Puebla Segura y la Puebla Turística y los barrios mágicos, pues no los vemos. Y luego dijo algo que nadie se había atrevido a decir, porque de verdad el problema de Puebla de la pavimentación y del bacheo es gigantesco, hay que decirlo. No han podido las administraciones y han hecho un esfuerzo grande. Esta ha hecho un esfuerzo grande, más que la administración municipal, la administración estatal.
1: Así es.
0: Por cierto, diciéndole al municipio, yo lo estoy haciendo y tú no, ¿no?
1: Claro.
0: Pero en este tema de las calles, él dijo, voy a pavimentar todas las calles. ¿Y qué tenemos? Pues que ahora ni el transporte público se atreve a entrarle a esas calles. Te lo comentaba como en estos recorridos que he hecho, la gente dice, pues no, claro, no me pueden arreglar todas las calles. Mínimo vengan y hagan transitable la calle para que la ruta 44, la ruta 29, la ruta pueda llegar aquí y puedan volver a tener su base y yo no tenga que caminar 3 kilómetros para alcanzar mi transporte público. Entonces, sí, ciertamente que pues estas promesas se quedaron en el olvido, ya está acabando el tiempo. Y yo creo que hay un anuncio que sí hay que reconocer, ¿no? El anuncio que vino a hacer Slim, de esa inversión, que es una inversión privada. Es una inversión privada muy importante, que habrá que revisar qué tanto pues se cumplen todos los lineamientos que tienen las diferentes dependencias a nivel nacional y a nivel estatal, etcétera. No creo que Slim se aviente a hacer un proyecto que no tenga pues realmente una posibilidad de salir adelante.
1: Claro.
0: Qué bueno que venga una inversión. Pero fíjate la mala noticia para Pepe. Acción Nacional le va a tocar inaugurar esa obra.
1: Y te
0: entonces,
1: lo decía yo.
0: Y te lo digo
1: ya,
0: yo.
1: Ya no importa quién la inaugure. Lo importante es que se haga.
0: Exactamente.
1: Que no se quede en un anuncio nada más.
0: Pues va a tardar 2 años y medio, 3.
1: Está bien, pero que se haga.
0: Pero ¿no? Que se haga, ¿no?
1: Porque,
0: ahora, híjole. Pepe dice, me quiero reelegir, ¿no? Pues digo, qué bueno. Qué bueno que, yo creo que Morena que tome sus decisiones y que pongan a quien quieran, para eso es un partido político, pero yo sí creo que los poblanos tenemos que hacer todo para rescatar esta ciudad, y tenemos que hacer todos los políticos para cuidar nuestras palabras cuando prometemos en campaña, porque yo creo que es una de las grandes cosas que decepciona a la gente, la acaba decepcionando, ¿no? Otra vez, incluso, no importa quién seas, cuando vuelves a llegar, hay una campaña política, la gente dice, todos son iguales, todos vienen y prometen y no cumplen, todos hacen no sé qué. Entonces vamos demeritando el trabajo político y vamos haciendo cada vez más difícil que los ciudadanos esperanzados, ilusionados, comprometidos, se atrevan a apostarle a un proyecto. Entonces, sí, tenemos los políticos una chamba importante que hacer, tenemos que volverle a dar a la palabra su importancia, a respetar la palabra y a comprometernos con esa palabra que empeñamos. Y bueno, yo creo que todo lo que está pasando en el país, todo lo que está pasando en el estado, todo lo que está pasando en el municipio, nos obliga a hacer una reflexión profunda. ¿Nos gusta lo que hay? Pues qué padre. Felicidades a los que les guste lo que hay. No nos gusta lo que hay, y yo estoy convencida que somos la mayoría, pues vamos echándole ganas desde ahorita para que las cosas cambien.
1: Muy bien. Ana Tere, gracias por venir.
0: Muchas gracias, Eric.
1: Muchas
0: y aquí
1: gracias.
0: Estamos a las órdenes.
1: Igualmente, gracias.
0: Buen
1: vamos
0: día.
1: A la pausa también para ti, 7:48, y regresamos con más información.
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13: 752, Beto, platícanos que se jubiló Rex en la Cruz Roja.
14: Eric, de nueva cuenta, muy buenos días al auditorio. En el marco de la edición 53 de la Convención Nacional de Cruz Roja Mexicana, celebrada el pasado viernes en la ciudad de Aguascalientes, la sede nacional llevó a cabo la ceremonia oficial de jubilación operativa de Rex, un pastor belga, Malion, que durante 9 años de servicio representó a la delegación Ciudad de Puebla con un alto nivel técnico frente a las emergencias. El presidente nacional de Cruz Roja Mexicana, Eduardo de Agüero Leduc, retiró la pechera institucional al ejemplar para entregarla a su manejador, Daniel Hernández, y le otorgó un distintivo simbólico, marcando de manera oficial la conclusión de su trabajo operativo. Durante su trayectoria, el binomio conformado por Rex y el voluntario Daniel Hernández consolidaron una alta capacidad técnica en la especialidad de estructuras colapsadas y grandes áreas. Lograron certificaciones avanzadas AUI y la acreditación preliminar de la International Rescue Dog Organization. En su nivel de respuesta fue desplegado en intervenciones locales de alto impacto, destacando el colapso estructural en la vía Atlixcáyotl en el 2020 y la explosión de un edificio en la Diagonal Defensores de la República en el 2022. El despliegue de mayor exigencia en

0: el historial operativo del ejemplar fue su integración a la misión humanitaria internacional en Turquía en respuesta a los sismos de 2023, donde en coordinación con la Sedena y la CEMAR, Cruz Roja Mexicana coadyuvó en la localización y rescate de 4 personas con vida, así como lamentablemente de 33 más que fallecieron bajo estructuras colapsadas. Por los resultados obtenidos en dicha zona de desastre, el binomio poblano fue condecorado por el Senado de la República, la Cámara de Diputados del Estado de Puebla, Protección Civil de Jalisco y la sede nacional de Cruz Roja Mexicana. Así, desde el pasado viernes, REX causa baja de las operaciones de emergencia para integrarse de manera definitiva a su entorno familiar. Por su parte, en la unidad PARC K9 de la Delegación Ciudad de Puebla, Daniel Hernández mantendrá su capacidad de respuesta instruyendo actualmente a Nicky, un pastor belga Mannions, descendiente de REX, para asumir las futuras activaciones de búsqueda y rescate. Eric, es la información.
1: Gracias, Beto. Volvemos contigo más adelante.
0: Seguimos en línea.
1: Muchas gracias. 7:55, conversación.
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1: Mi querido Marco Outle, está con nosotros Mauricio García, el subsecretario del deporte, porque concluyó ya la Paralimpiada Nacional.
3: ¿Qué tal, Mauricio? ¿Cómo estás? Bienvenido. Platicar muy buenos números de la delegación poblana en esta Paralimpiada Nacional CONADE 2026, porque no solamente se supera el número de medallas, sino que se sube un escalón a nivel nacional, precisamente.
4: Exactamente. Ya el domingo concluyó la Paralimpiada y ocupamos el lugar número 11. El año anterior fue el lugar 12 y se obtuvieron 86 medallas en total.
1: Muy bien.
4: La cosecha aumentó, fueron 39 de oro, 24 de plata y 23 de bronce. Yo creo que el papel fue excelente de los deportistas de Paralimpiadas, están superando los números a comparación del año anterior, y pues eso nos da mucho gusto que estamos siguiendo promoviendo el deporte aquí en Puebla.
3: Uh-huh. Oye, ¿en qué disciplinas, en dónde se subieron al podio los poblanos?
4: Estuvieron en bocha, para atletismo, para natación, para tenis de mesa, fueron las disciplinas que participaron. Y la vez pasada, pues el plan de nuestro gobernador es activar las demás disciplinas para que el próximo año ya vayamos completos con las disciplinas que faltan. Tenemos, yo creo que todo para desarrollarlas ahí en la Secretaría de Deporte. Estamos a punto de comprar algún material de powerlifting para que el próximo año haya atletas también para powerlifting ya preparados, bien asesorados. Con la asociación de powerlifting, y ya tengamos equipo completo. Esa es la desventaja que tenemos al participar en la Olimpiada, no llevamos todas las disciplinas. Entonces nuestro gobernador nos ha dado la instrucción de desarrollar los deportes que faltan para que vayamos completos.
3: ¿A qué creen ustedes que se debe este aumento de medallas? Porque evidentemente el mérito es completamente de los atletas.
1: De los atletas, claro.
3: Y por supuesto también este empujoncito que les da la Secretaría con estos apoyos económicos de los 10,000 pesos, bueno, de los 10,000 pesos para participar en cada evento, y después este incentivo económico que se les da por medallas, ¿no? Pero más allá de estos incentivos, ¿a qué creen que se debe el aumento? Porque fueron, creo que, más de 10, 12 medallas con respecto al año pasado, que vaya, sí fue un aumento significativo, sí, en esta, claro, delegación.
4: Yo creo que ven la atención, la verdad los vemos muy motivados, que se les está brindando la atención desde sus apoyos. De antes no se les daba nada. El simple hecho de ser seleccionados ya llevan un apoyo económico y yo creo que se sienten respaldados. Lo hemos visto en los números de inscripción, en los estatales están aumentando en todos los deportes, y yo creo que el atleta está viendo que sí se le está prestando atención, aparte de los estímulos. Yo creo que es la diferencia, que ahorita el gobernador Alejandro Armenta sí está poniendo interés en el deporte, y yo creo que esto va a ir aumentando, lleva su proceso año con año, yo creo que vamos a aumentar los números de ganadores.
1: ¿Cuáles son las disciplinas en las que más destacamos?
4: A ver, en Paralimpiada, pues ahorita fue para natación, para atletismo, sí, para tenis de mesa. Las que llevamos, la verdad, hicieron un excelente papel. En paraciclismo es la primera vez que llevamos atletas y

0: tuvieron excelentes resultados. Y así queremos hacer con los demás deportes, activar todos los deportes para que hay una gama grande de actividades deportivas que se puedan desarrollar en Puebla, porque en Puebla hay mucho talento deportivo, uh-huh, hay mucho uh-huh. atleta que tiene mucho nivel. La idea es detectarlos y ya con la apertura de estas escuelas de iniciación que tenemos uh-huh. pensado abrirlas en la Secretaría del Deporte, yo creo que vamos a ir detectando más atletas de nivel.
1: Todos los atletas, Eric, por supuesto que tienen nuestro respeto y nuestra sí. admiración, pero hay uno que me llama la atención, que ahorita que estaban platicando de cuál es el que se destaca más, uh-huh. a nivel internacional hay un poblano campeón, que uh-huh. es Kevin Palomares, uh-huh. y él me sorprende porque él es multicampeón en la Paralimpiada en atletismo, pero ahora resulta que se mete a nadar y también es campeón en natación.
2: Muy bien.
1: O sea, son de estos atletas, son de estas figuras, perdón, que hay que seguir impulsándolos, que hay que seguirlos sí, sí. guiándolos, porque no sabemos si al rato se mete también a bocha o powerlifting, igual y es medallista.
0: Sí, les falta el espacio para okay. desarrollar su actividad. Al abrir los espacios, yo creo que se van a ir probando diferentes ajá. atletas y detectarlos en las escuelas. Por eso la importancia es trabajar con los maestros de educación física, porque en la escuela hay mucho atleta que tiene que ser observado y ver su perfil. Hay unos que pueden ser de fuerza, uh-huh. de resistencia, y es lo que nosotros vamos a buscar con los maestros de educación física, detectar a los atletas.
2: Qué padre, bueno, esa es una buena política pública, yo creo. Mauricio García, subsecretario del deporte, gracias por acompañarnos
0: gracias
2: esta mañana.
0: Gracias por el espacio.
2: Gracias.
1: Sí, gracias, y por supuesto todo nuestro éxito, el éxito y admiración, por supuesto, a esta delegación poblana que regresó a Puebla con grandes números de la Paralimpiada Nacional con ADE 2026.
2: Bueno, pues enhorabuena. Gracias. Vamos a la pausa, Omar.
1: Vamos.
2: Regresamos con la nota de 8 columnas.
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15: 8 de la mañana con 5 minutos. Vamos con Mauricio García León, porque ayer el gobernador Alejandro Armenta aseguró que en Puebla se realiza adecuadamente toda la labor estratégica, táctica, en materia de combate a la delincuencia. Él asegura que no hay impunidad, que no hay simulación, que no hay estas malas prácticas que puede haber en otros lugares, pero aquí en Puebla pues se atiende con toda la responsabilidad la materia de seguridad, y además anunció inversiones importantes para la adquisición de drones que van a permitir justamente combatir especialmente el huachicol.
16: Oye, y drones de primer mundo, ¿sí?, que tienen un alcance impresionante.
15: Así es. Mau, buenos días, cuéntanos por favor.
17: Muy buenos días. Efectivamente, en conferencia de prensa matutina, el gobernador del estado de Puebla dio a conocer tanto la baja en la incidencia de 15 delitos de alto impacto como la proveeduría que se dio por parte del estado para la adquisición de drones de alto alcance para la vigilancia en diversas rutas carreteras, como es el caso de la autopista México-Puebla. Y en este contexto, pues dentro de las cifras a destacar que se dieron a conocer la víspera, pues, son una baja de 19 a 10 casos en feminicidios entre enero y septiembre del 2026 con respecto al mismo periodo del año pasado. En homicidios un descenso de 26.7%, lo que implica 127 casos menos. Mientras que en delitos relacionados con la seguridad en cuanto a los bienes, en cuanto al patrimonio, también se dieron una serie de bajas. El delito de falsificación se redujo 38%. Los robos a transporte público e individual con violencia, robo a transportistas y de negocios, así como extorsiones y secuestros. En este sentido, el gobernador Alejandro Armenta ratificó que la prioridad es la seguridad de las y los poblanos. Somos el quinto estado más poblado de la República.

0: Ubica la cuarta zona metropolitana, lo cual es el reto enorme. Escuchemos.
1: El Estado de Puebla, a nuestra llegada, realizó un diagnóstico de manera coordinada con la Sedena, la Marina, la Guardia, las áreas de inteligencia, las fiscalías, y a través del mapa de calor que analizamos todos los días, la información que tenemos, se ha ido actuando. 150 objetivos prioritarios es histórico en términos de la importancia de garantizar la seguridad para ustedes. No hay omisión, no hay complicidad, no hay impunidad. Cuando se ha tenido que hacer un trabajo de investigación profundo, como las 2.000 horas que la Fiscalía y diferentes entes hicieron para detener al tirador de la Tliscayot, se ha hecho. Cuando se tuvo que implementar desde el 11 de diciembre del 2025 sobrevuelos en helicópteros y mantenerlos hasta este momento, se ha hecho. Cuando se ha tenido que incorporar drones de diferentes tecnologías, hasta los que hoy se presentan de alta gama y los que en una segunda etapa se habrán de instalar o poner en funcionamiento.
0: Cabe destacar en este contexto que el secretario de Seguridad Pública, Francisco Sánchez González, también habló en torno a la reducción de las cifras de inseguridad y la detención de una serie de objetivos prioritarios en el periodo de referencia. Escuchemos.
2: Quiero informarles que del 1 al 10 de octubre las fuerzas de seguridad implementaron 281 acciones operativas en todo el estado, mismas que permitieron los siguientes resultados: la detención de 122 personas, 74 remitidos ante el Ministerio Público del Fuero Común, 16 más al Fuero Federal y 32 al juez calificador. La recuperación de 91 vehículos con reporte de robo y el aseguramiento de 41 unidades vinculadas en la Comisión de Hechos Delictivos. El aseguramiento de 619 dosis de cocaína, marihuana, cristal y piedra. El retiro de las calles de 15 armas de fuego y 200 cartuchos útiles y el decomiso de 21.510 litros de hidrocarburo, 11.105 litros de gas LP y 28 contenedores.
0: En este contexto, pues también destacar que el sistema de drones de seguridad permiten actuar con mayor precisión, responsabilidad. Y bueno, también el Estado cuenta con la infraestructura y herramientas para el combate a la delincuencia. Entre algunos aspectos también a destacar es la capacidad para volar hasta 3 horas continuas de los drones, un mayor alcance con una cobertura de velocidad de desplazamiento de hasta 180 kilómetros por hora, soportan hasta 15 kilogramos de equipamiento tecnológico, tienen despegue y aterrizaje vertical, es decir, no se requiere de una pista como sería, por ejemplo, en el caso de un avión. Tiene también una serie de equipos como paracaídas integrado y un sistema de protección para dispositivos antidrón que pretendan derribarlos y visión avanzada, entre otras mecánicas de su capacidad tanto diurna como nocturna para la localización de personas o de tomas clandestinas, entre otros objetivos. De información.
3: Muy bien, y ya que estamos platicando de las declaraciones del gobernador, ¿por qué no nos cuentas? También dijo que habrá más mujeres en su gabinete.
0: Efectivamente, el gobernador del estado, de cara a los próximos ajustes que se darán en la administración pública

0: estatal de cara al proceso electoral del próximo año, indicó el interés de la administración para que se suben más mujeres al gabinete estatal. En este sentido, el gobernador de Puebla anticipó que en los ámbitos de toma de decisiones, el interés es que se consolide la presencia de las mujeres en Puebla. En este contexto también reiteró su llamado a los partidos políticos para que no postulen perfiles vinculados a la delincuencia, pues de así hacerlo enfrentarán la fuerza de la ley establecida. Escuchemos.
1: No está el audio de esa parte de Mau.
0: Ok, bueno, comentarte en este contexto que también hizo un llamado para que los perfiles que pues sean designados, los partidos políticos pues consideren que no pueden ser cómplices de delincuentes, como ocurrió en municipios donde se dedicaron al robo de transporte en carreteras y su desmantelamiento. En torno al gabinete dijo que busca perfiles con experiencia, que tengan amor a Puebla, lo que estimo permite que todo lo demás camine, pues lo que amas, lo cuidas, lo que amas, lo respetas. También definió que pues de cara a la designación de las y los coordinadores y las próximas campañas deben de servir, pues de ahí viene la aplicación de la ley y el combate precisamente en una serie de situaciones como puede ser la corrupción o el hecho de no vincular el poder económico al poder político, pues el gobierno debe dedicarse a servir a todos y no convertirse en una agencia de despacho de los intereses de la aristocracia del dinero. La información.
1: Muy bien, bueno, pues así las cosas. Gracias, mi comadre. Abrazo y hablamos más adelante.
0: Muy buen día.
1: Gracias. Vamos a la grilla política.
2: Sí, tenemos mucha información contigo, mi querida Citlali Tepale. Te saludamos con mucho gusto en este martes. Y bueno, arrancamos contigo porque Angélica Alvarado está interesada por la Diputación Federal o por una reelección. Arrancamos con esta nota. Adelante, Citla.
3: Buenos días, Vero, Eric y a todo el auditorio. La diputada local del Partido del Trabajo, Angélica Alvarado, señaló que rumbo a los próximos comicios de 2027 no contempla la alcaldía. Sin embargo, le interesa la Diputación Federal del Distrito 5 con cabecera en San Martín Texmelucan o la reelección de la Diputación Local del Distrito 8 con cabecera en Huejotzingo. Asimismo, destacó que dependerá de lo que dicte el partido, así como también depende del posicionamiento y trabajo en territorio, recordando que la diputada local del partido Morena Guadalupe Yamac también está interesada en este distrito. Escuchemos a la legisladora petista.
4: No descartaría en algún momento pues aparecer en su momento en la boleta, te soy sincera. Le digo, mi proyecto está enfocado pues en el tema federal, sin embargo, pues bueno, tampoco descarto que en algún momento, si existiera alguna coyuntura ajena a mis intereses personales, siempre he creído que el proyecto a nivel nacional, pues se trata de seguir buscando el bien tanto para mi territorio, para la ciudadanía y sobre todo pues seguir respaldando el proyecto que tiene la doctora Claudia Sheinbaum, que eso es muy importante, y pues también seguir sumando aquí a lo local con las acciones que está haciendo el gobernador. Entonces, pues bueno, o sea, mis aspiraciones, pues aspiraciones, uno de querer, pues uno siempre quiere cosas, ¿no? Como política o como político, sin embargo, pues bueno, insisto, no estoy descartando un tema de la Diputación Federal o en su momento el tema de la reelección en la Diputación Local.
3: Respecto de las críticas de la oposición donde señalan que abandonan su labor actual quienes aspiran a un cargo, Alvarado enfatizó que cada legislador o legisladora deberá asumir sus responsabilidades, así como no puede fijar una postura. Afirmó que en su caso particular prioriza su labor antes que el cargo que aspira, y esto lo dará a conocer en su informe de actividades del segundo año legislativo el próximo domingo, donde ha llevado a cabo jornadas de atención, reuniones por la Comisión de Turismo, que preside con artesanos y prestadores de servicios de diferentes zonas a su distrito, así como la promoción y difusión de actividades turísticas. en cuanto a su trayectoria profesional de 2011.

0: 2011 a 2013, Alvarado Juárez fue jefa de Departamento de Programas Federales y Estatales de la Secretaría de Educación Pública del Estado de Puebla. De 2013 a 2017 se desempeñó como subdirectora de Agenda para el Desarrollo Municipal en la Secretaría General de Gobierno del Estado de Puebla. Angélica Alvarado era militante panista hasta 2018, cuando perdió la elección interna para ser designada como candidata para la presidencia municipal de Huejotzingo. Tras su cambio a Morena, se convirtió en la abanderada de la alianza Juntos Haremos Historia en Puebla, conformada por Morena, PT y Encuentro Social, para contender por la alcaldía de Huejotzingo, con la cual presidió 2 trienios. Hasta aquí el reporte.
1: Muy bien.
2: Gracias, Itla.
1: Gracias. Son 8:18. Vamos a municipios. Vamos a municipios.
3: Estamos en línea con tu municipio.
1: Ocho a 18, la Secretaría de Seguridad y Protección Civil, esto en Cuautlancingo, localizó un semirremolque blanco durante un recorrido de vigilancia en la calle Ayuntamiento, y como resultado de las labores de inteligencia e investigación a través de la Dirección de Inteligencia, se identificó información relacionada con un tractocamión rojo vinculado al traslado de la unidad, que quedó bajo resguardo y consejos de seguridad mientras continúan las diligencias.
2: Bueno, en otras obras, con el objetivo de fortalecer la infraestructura urbana y mejorar las condiciones de movilidad, el gobierno municipal de San Martín Texmelucan, encabezado por Juan Manuel Alonso Ramírez, a través de la Secretaría de Obras Públicas, Desarrollo Urbano y Medio Ambiente, dio el banderazo de inicio a los trabajos de adoquinamiento en las calles 5 de Mayo y 16 de Septiembre en la Junta Auxiliar de San Francisco Tepeyac. Esta obra contempla la intervención de más de 2.880 metros cuadrados y con una inversión superior a los 5.5 millones de pesos en beneficio de más de 1.500 habitantes, así como de estudiantes, docentes y personal de Bachillerato Rosario Castellanos. Además, esta vialidad conecta con la Junta Auxiliar de San Buenaventura de Calcingo.
1: Y la presidenta municipal, Lupita Cuautla, encabezó la entrega de 24 unidades de la Secretaría de Seguridad Pública y Protección Ciudadana, así como la presentación de la segunda etapa para la ampliación del sistema de videovigilancia municipal, que incorpora 74 nuevos puntos de monitoreo inteligente. La alcaldesa de San Andrés Cholula destacó que estas acciones permitirán mejorar la capacidad de respuesta ante las emergencias, así como ampliar la cobertura de vigilancia y reforzar la prevención del delito. Subrayó que proteger la integridad y el patrimonio de las familias sanandreseñas es prioritario en su gobierno.
2: Y la presidenta municipal de Atlixco, Ariadna Ayala, destaca los resultados en materia de turismo a 2 años de su gobierno. Son ya casi 3 millones de visitantes que obtiene el municipio, y recientemente recibió el distintivo diamante en calidad turística. A través del Eje de Desarrollo para Todos e Identidad Cultural, el ayuntamiento que preside Ariadna Ayala impulsó la agenda turística Apasiónate por Atlixco, con eventos como Valle de Catrinas, que está ahorita, que de verdad vayan a visitar, que está espectacular. También la Villa Iluminada, la Feria de la Cecina y el Güey Atlixcáyotl, que fortalecen la economía local y preservan las tradiciones.
1: Bueno, y en otras noticias, fíjese que la rectora de la UAB, la doctora Lilia Cedillo, inauguró nuevo edificio en el Bachillerato Tecnológico Agropecuario UAB de Zacapoaxtla. Nos lo comentó que lo haría el otro día que estuvo con nosotros en entrevista acá en el estudio, a propósito del informe que rindió en el edificio Carolino. Y nos destacó justamente pues cómo tiene la visión de tratar de generar pues la mayor condición de igualdad entre los estudiantes que vienen aquí a Puebla, a CU, a las diferentes campus en Puebla capital, con respecto de quienes están en el interior del estado. Escuchemos, Beto, por favor.
4: Eric, de nueva cuenta, muy buenos días al auditorio. La rectora de la Benemérita Universidad Autónoma de Puebla, la doctora Lilia Cedillo Ramírez, inauguró el nuevo edificio para el Bachillerato Tecnológico Agropecuario en la sede de Zacapoaxtla del Complejo Regional Nororiental. Dicho espacio, comentó la rectora, es gracias a la suma de voluntades entre la máxima casa de estudios y el municipio de Zacapoaxtla. Agregó que este espacio ofrecerá a cerca de 200 estudiantes de nivel medio superior un inmueble de 2 plantas con 6 aulas, 2 laboratorios sanitarios y una dirección, lo que representa poco más de 1,000 metros cuadrados de construcción. En este sentido, Cedillo Ramírez ratificó el compromiso que guarda su gestión con los complejos regionales y agradeció al presidente municipal de Zacapoaxtla, Margarito Rojas Parra, por el apoyo para esta nueva edificación, y aseguró que

0: la oferta educativa que se abre siempre contempla las necesidades de la región para su crecimiento económico y desarrollo cultural. En este sentido, escuchemos parte de lo que dijo la rectora.
1: Es una obra que va a favorecer a muchos jóvenes y a muchas generaciones que van a pasar por aquí. Es una obra que era necesaria para este bachillerato tecnológico, pero además es una obra que va a tener su impacto en el corto tiempo en esta comunidad en Zacapuaxtla. Nosotros siempre cuidamos mucho el que los programas educativos vayan acorde a la vocación de la región, y en ese sentido fue que se implementó el Bachillerato Tecnológico Agropecuario, con la idea de que contribuyamos al desarrollo económico y también sociocultural de esta región.
0: Por su parte, el alcalde de Zacapuaxtla refirió como egresado de la UAP, entiende las necesidades y anhelos de los jóvenes del municipio y por eso seguirá brindando su respaldo para que la presencia universitaria se fortalezca con nuevas carreras. El director del Complejo Regional Nororiental, Sergio Díaz Carranza, celebró la presencia de las autoridades y el respaldo que otorgaron a esta sede. Finalmente, se develó una placa, además de la instalación de una cápsula del tiempo. Eric, es la información.
2: Muy bien, Beto, gracias. Hablamos más adelante.
0: Seguimos en línea.
2: Muchas gracias. Ya está con nosotros Manuel Martínez, colaborador de hoy. Vamos a la pausa y regresamos con él.
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10: ¿Cómo estás, Sam? Buenos días. Adelante, por favor.
11: ¿Qué es lo que le está dando la vuelta al mundo en redes sociales, Sam? Adelante.
12: Hola, Vero, Eric, buenos días a todos en cabina y a todo el auditorio. Pues hoy de lo que todos hablan es un video que para muchos pues comenzó como motivo de risas y burlas, pero esconde una realidad pues mucho más cruda, ya que no debemos olvidar que un accidente puede pasar de lo aparentemente gracioso a una tragedia en cuestión de segundos. En las imágenes podemos ver a una mujer de la tercera edad intentando sujetar un enorme refrigerador sobre la batea de una camioneta, esto durante un flete. Y en una maniobra que aparenta carecer de las medidas de seguridad necesarias, pues la escena se convirtió rápidamente en un suceso viral, provocando todo tipo de reacciones, pero también abre una pregunta incómoda. ¿Por qué seguimos normalizando conductas que ponen en riesgo la vida? Ya que transportar electrodomésticos pesados sin las precauciones necesarias, pues representa un riesgo bastante considerable. Un movimiento inesperado, una pérdida de equilibrio o la caída del aparato pues podrían tener consecuencias bastante graves, especialmente para una persona adulta mayor. Y aquí viene lo preocupante, ya que mientras algunos usuarios pues nos reímos porque también acepto culpabilidad en eso y compartimos el video como si fuera una simple ocurrencia, pues pocos parecen detenerse a pensar lo que pudo haber ocurrido, porque las imágenes pues aunque parecen cómicas de primera instancia, un accidente de esta naturaleza podría terminar en lesiones graves e incluso tener consecuencias fatales. ¿Y de quién es la responsabilidad? ¿De quienes realizan la maniobra? ¿De quienes permiten que se lleve a cabo sin las medidas de seguridad adecuadas? ¿O de una cultura que minimiza los riesgos hasta que sucede una desgracia? Y aquí viene la reflexión final. Las redes sociales se han convertido en esta exposición de situaciones peligrosas para convertirlas en situaciones virales donde las risas pues suelen llegar antes que la conciencia. Sin embargo, detrás de cada video pues debemos mantener en cuenta que hay personas reales con familias y seres queridos que podrían sufrir consecuencias de unos segundos de imprudencia. Y no todo lo que causa risas es gracioso. Y lo que hoy compartimos entre memes y carcajadas mañana podría convertirse en una tragedia para muchas personas. La seguridad pues no es un juego y esperar a que ocurra una desgracia para tomar precauciones puede ser demasiado tarde. Así que pues aguas con lo que hacemos y así la nota Vero Eric.
11: Mi querida Sam, a ver, muchas cosas aquí. Falta de sentido común, que sí, ya es sí, lo que sí, más sí. Falta en este mundo. La verdad, o sea, es de lo que menos se puede presumir el ser humano. El sentido común. Dos, puede ser que le dijo, suegra, échame la mano. Pues es que se dio una vuelta el que iba manejando. A ver, si de por sí uno da las vueltas, pues con... No puse ni la direccional, pero uno da las vueltas, pues con cuidado. Todavía si traes un refrigerador y lo abuelita, vas sosteniendo pues, la abuelita, oye, pudo haber terminado en tragedia, Becerra.
10: No, por supuesto.
11: ¿Estás de acuerdo? No, claro que sí, imagínate que él cae encima. No, o sea, no, la señora logró no caerse de la batea, pero imagínate que se cae encima el refrigerador.
10: No. Terrible. Sam, gracias, la nota está en el portal de casa.
12: Así es, en la sección de trending pueden checar este video muchos más y nos escuchamos mañana.
10: Gracias, hasta mañana 8:32, Manuel Martínez.

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1: Mi querido Manolo, ¿cómo estás? Buenos días, bienvenido.
2: Qué gusto tenerte como siempre, amigo.
3: Mi querida Vero, mi querido Eric, ¿cómo están? Buenos días. Auditorio, ¿cómo está? Muy buenos días. Pues bien, contento. Ya se quitó la gripa, entonces ya uno muy tranquilo.
1: No, muy bien, muy bien.
3: Bien. Oigan, hoy vamos a hablar de cultura, si les parece bien.
1: Claro.
3: Acaba de darse a conocer por el INEGI los resultados de su módulo de cultura, que es un módulo que mete en una encuesta y nos da datos anuales de cómo está la cultura en México, cómo se consume, quién la consume, etcétera. Y a ver, primeros datos interesantes. En 2016, el 64% de la población decía que consumía algún evento cultural.
2: Ok.
3: De varios tipos.
2: ¿Cuánto, perdón?
3: 64%.
2: El 64%, 2016, hace 10 años.
3: Y venía bajando hasta el 2019, que estaba en 57.8%, había bajado 7%. Llega el COVID, y para el 2020 es el 43%, que recordemos que el COVID empezó a partir de marzo, digamos, entonces viene un bajón fuerte. Sí. Y para el 2021, que es la parte fuerte del COVID, 17.3%. Entonces, 17.3% de la población dice que asistió a algún tema cultural. Había muchos lugares cerrados, pero había muchos lugares, hay que decirlo, que estaban abiertos al aire libre, claro. Estos conciertos al aire libre que hubo de pronto en algunos lados, en algunas plazas, demás.
2: Es verdad.
3: 17%. Después vino una recuperación, como casi todo lo que pasó en el país y en el mundo, después del COVID, 41% para el 2022, 48% para el 2023, 52% para el 2024 y 61% para el 2025, llegamos al punto. Pero la mala noticia es que bajó del 2025 al 2026 del 61.2 al 60.1%. 1% porcentual tuvo la baja. Okay. ¿Qué nos dice? La gente está dejando de consumir cultura. Habría que ver por qué. Si es por un tema
2: de seguridad.
3: De seguridad o económico.
2: Sí.
3: Porque pues, al final gastas.
2: Sí, sí, sí.
1: Sí, aunque sean eventos gratuitos, la mayoría.
3: Pero llegar, salir, etcétera. Entonces, hay un tema que hay que empezar a valorar. Ahora, ¿quién está consumiendo más? Los temas culturales. A nivel nacional veíamos que está diferentes temas culturales, ya digamos, acá es el 60% en la población en general con temas culturales no de clases, digamos, solamente de eventos. Ya metiendo clases llega el 65%, digamos, este año, el 2026. ¿Quién consume más? Los hombres que las mujeres. Uh-huh. 67% de los hombres, 62% de las mujeres. Un tema interesante, casi siempre son más las mujeres a los hombres en los segmentos. Uh-huh. Acá es al revés. Uh-huh. Los hombres están consumiendo más, ¿por qué? Porque a lo mejor tienen un poquito más de dinero y pueden salir más a un concierto, al cine, etcétera, ¿no? Los grupos de edad son principalmente entre 12 y 17 años y entre 18 y 24 años. Okay. Los adultos de 25 a 49 años, los chamacos de 25 a 49 años, 69.8%, y la gente más de 50 años, 49.8%. Aunque hay que decir que el único porcentaje que crece del año pasado a este son los adultos de más de 50 años. Uh-huh. Y con el nivel educativo también es muy interesante. Entre más alto el nivel educativo, más asiste uno.
2: Oye, 12 a 17, porque en las escuelas, ¿no? Cuando así estás estudiando, pues es mucho que te lleven.
1: Te llevan a fuerza, quieras o no.
2: Sí, quieras o no, ¿no? Entonces.
3: Vas al museo, vas a la exposición, vas a la. Otros papás se llevan al cine.
2: Oye, y es tan bajo en adultos mayores por la movilidad, porque hay pues, lugares donde dicen, a ver, yo no podía estar de pie
1: es
2: tantas
1: difícil,
2: horas, ¿no?
1: ¿No?
2: Sí,
3: o caminar quien los lleve,
2: tanto, claro.
3: De pronto de quien los lleve, y también de pronto un tema económico habría que valorar.
2: Claro.
3: Y en educación, en nivel educativo, el de más alto el nivel educativo, más consumen porque tienen más interés. Uh-huh. Acá sí es un tema de interés. 78% de educación superior, 70% de educación media, 59.7%, 60% en educación básica.
1: Oye, pero además bajó bastante.
3: Así es.
1: Del año pasado para este año.
2: Sí.
3: 4% en la educación superior. Ahí hay un tema que estamos viendo. Yo, sin tener la variable como tal para poder cruzarla, pero viendo los datos, me parece que el tema económico sí generó un tema de disminución de, pues, ¿qué dejas de hacer?
2: Sí.
3: Lo primero que dejas de hacer es, pues, a lo mejor no dejas ir al cine, a lo mejor ibas una vez cada mes con tu familia, pues ahora vas cada dos meses porque no te alcanza, oye, vamos a un concierto.
2: Recortas
3: pues
2: gastos que tampoco son indispensables, ¿no? O pagas la luz, el gas, el agua, tu despensa, o vas a un concierto o a una sala de cine.
3: Aunque también hay que decir que hay muchísimas actividades gratuitas
1: claro.
3: Por toda la ciudad.

0: y por todas las zonas, digamos, de varios municipios de Puebla. Entonces creo que ahí tendríamos que tener un poquito más de buscarle más. Pero bueno, ¿qué es lo que más están yendo las familias y las personas en México? A ferias, 60%. Las ferias de todo tipo, las ferias culturales, las ferias del libro, pero también las ferias, digamos, que son parte de nuestra cultura popular.
1: Y aunque no gastes, vas a dar la vuelta, sí, ¿no?
0: Y vas a la feria, digamos.
1: Sí.
0: Segundo lugar, proyecciones de cine, 52%. Por cierto, grandes ferias del libro que hay en Puebla. Hay dos grandes ferias del libro, está la del ayuntamiento y la de la UAP. Son buenísimas. Sí. Vale la pena que uno vaya cuando estén. Después, proyecciones de cine, segundo lugar, que es lo que más consumimos. El cine, pues, es de más fácil acceso para mucha gente.
2: Aunque es caro.
0: O sea, no, ya,
2: pero está en segundo lugar.
0: Sí, pero el cine de pronto también, ya, aunque bajó de 54 a 52%. Ahora, hay mucha gente que sabe aprovechar los descuentos. De pronto saben que los miércoles es 2x1.
1: A lo mejor la entrada no tanto, pero no quieres comprarte un combo de palomitas con refresco porque sale el triple que la entrada.
0: Sí. Y yo no sé qué tienen que tener como magneto las palomitas. Tú empiezas a agarrarlas y agarrarlas. Antes de
1: que empiece la película.
0: El que empiece el intermedio, ya estás.
1: Por eso hay que comprarlas de un buen amigo.
0: Chéquense lo viejito, el intermedio. Bueno, eso ya no existe. 44% de la población.
1: Ya soltó la carcajada niño.
0: Sí, o sea, no sabe.
2: Nunca ha visto un
1: intermedio. Ha dicho, ¿qué es eso?
2: No, espérame, por cine permanencia voluntaria.
0: Claro, eso.
2: Las matinés.
1: ¿Qué es eso? Que entrabas a uno y te quedabas a la segunda película.
0: No, te sacas vacía en el cine.
1: Las matinés todavía existen.
0: Sí, claro.
1: No, en muy pocos lugares.
0: En algunos lugares con ciertas películas, aparte ya el cine empieza a tal hora y ya empieza para todas las películas. Hay algunos que tienen alguno, sobre todo infantiles, de pronto tienen ahí un tema. Sí. Pero tú vas, entras, compras tu boleto, sales y te vas.
2: Bueno, acaba terminar el ciclo de cine francés.
0: Así es. Y a ver, hay que decir que cualquier cine, hasta las malas películas, es arte.
1: Sí.
0: De pronto hay que consumirlas. Sí. Conciertos, 44%. Danza, aquí baja hasta el 28%. Museos, 24%. Es muy triste. Sí, hay muchos museos. Y de pronto uno dice, oye, pues, a ver, acá hay cuatro museos que les digo rápidamente cerca de acá, o gratis o muy muy baratos.
1: Sí.
0: El Barroco tiene buenas piezas y cuesta nada. El Bello en el Centro Histórico, nada. El que está en la 9, ¿cómo se llama?
2: ¿Amparo?
0: El Amparo tiene un costo, pero tiene una gran colección.
2: No, buenísimo.
0: Y, a ver, el del automóvil.
2: El que quieras.
0: Y el de los museos, de los gigantes. Hay muchas cosas que ver. Bueno, circo, charrería, 15%, viene bajando. Y teatro, 15%.
2: Ok.
0: Ya para ir acabando, ¿qué actividad realizó la gente? Ok, ¿usted realizó alguna actividad cultural o artística? ¿Cuál? Primero que nada, creación audiovisual, foto y video. 61% de la gente dijo que hizo foto o video durante este año. ¿Por qué? Porque tenemos esto, tenemos celulares. Claro. Y ya es mucho más fácil poder hacer, digamos, una foto y video. Segundo lugar, 46% trabajos manuales artísticos. ¿Qué es esto? Te metes a clases de cerámica, de pintura, de madera, de las... Mi abuela es feliz, no se puede mover, pero hace un año todavía, ir a su clase de pinturita y de madera.
1: Con bala de repujado.
0: Y entonces es muy bueno, o sea, la gente lo hace. Dibujar y pintar esculturas, 34%. Mm-hmm. Tocar algún instrumento, cantar, 23%.
2: Oye, claro, la puerta.
1: Sí, no, la puerta.
2: Si tocas la puerta. Sí.
0: No, yo hasta la puerta toco desafinado, entonces mejor no lo hago. Escribir literatura, 18%.
2: Mira qué mala
0: onda. O sea, la gente no está escribiendo.
2: Ok.
0: Danza, 12%. Uh-huh. Y actuación, 6%, ¿eh?
2: Híjole.
0: Y a ver, no desprende.
1: Amigo, es caro.
0: Es caro.
1: O sea, la verdad es que es caro tomar clases de danza, de actuación, porque es vestuario. O sea, no nada más es voy, tomo las clases. Una presentación te...
0: Y no te pagan, o sea, a ver, es un gusto.
1: No, es un gusto, exactamente.
0: Y mucha gente piensa en la actuación, las novelas. No, a ver, hay muchos tipos de actuaciones. Sí, los de teatro son muy interesantes. Otro dato también muy interesante es que la población de 12 años o más que organizó, coordinó, patrocinó eventos culturales, ¿quién le mete? ¿Quién su tiempo, su dinero, su esfuerzo? Es el 9.5% de la población. Uno de cada 10.
2: Ok.
0: Era 8.2% hace un año, ahora es 9.5%. Y por cierto, aquí también es más los hombres que las mujeres.
2: Okay.
0: ¿Por qué? Porque tal vez los hombres tienen un poquito más de recursos para poder invertir.
2: De acuerdo.
0: Y para terminar, la población de 12 años o más que ha visto eventos culturales por internet. Oye, ya no... Y a ver, también acá hay un tema, ¿eh? Oiga, nos pasamos internet, métete a ver. Yo el otro día, por

0: suerte caí y me puse a ver y dije, qué cosa más maravillosa. El Museo del Louvre está en la web y no te cuesta un peso.
1: Así es, así es.
0: Y a ver, no estás ahí, pero pues de pronto estás y puedes ver la Mona Lisa y puedes ver muchas cosas. Que dices, oye, pues de pronto estamos viendo TikToks.
2: Para conocer,
0: que no digo que esté mal, pero también dedíquele a lo mejor media horita y vayas a un museo.
2: Los que no podemos viajar hasta allá, entonces ya conocimos, ya tenemos.
0: Ya medio viste algunas obras que son impresionantes, ¿eh?
1: Qué padre.
0: 61% de la gente vio alguna cosa por internet y principalmente los jóvenes son los que más ven. ¿Y qué tipo de cosas son las que ven? Principalmente conciertos a través de internet.
2: Pero ya hay unos que se venden así. O sea, que ya no tienes que ir al concierto. Ya hay conciertos nada más que en las plataformas. Pagas a lo mejor 200, 300 pesos por el concierto, pero te puedes juntar 10 amigos y ahí disfrutas del
0: concierto. Ese es un conciertito. O hay conciertos en plataformas como YouTube, por ejemplo, que ya son antiguos y que están gratuitos. Ya se puede ver uno.
1: Okay.
0: Documentales, 66%, que por ejemplo hay grandes documentales.
2: Sí.
0: Teatro, 36%, a través de internet, exposiciones, 35%, y DASA, 33%.
1: Bueno, pues por lo menos que ahí estén
0: los que consumamos algo.
1: Manolo, querido, gracias.
0: Un gusto.
1: Buenísimo, vamos a la pausa y regresamos, tenemos más.
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0: alargado.
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2: Mi querido Roberto, ¿cómo estás? Buenos días. Adelante, por favor.
3: ¿Qué tal? Qué gusto saludarte a ti, a todo el auditorio. Muchas gracias. Y bueno, en esta ocasión vamos a platicar un poquito del concepto abundancia. Abundancia en lo personal, abundancia en los negocios, abundancia en nuestra empresa. Y fíjate que valdría la pena comentar de inicio que nuestra cultura latinoamericana y mexicana, de repente podría haber una confusión en abundancia y austeridad. Frases como aquí en tu pobre casa, o pobre como honrado, o pobre, perdón, pero honrado, pues podemos de repente confundirnos. Son frases pues, que vienen de nuestra cultura, de nuestra tradición, pero y son de buena fe, pero podrían realmente confundirnos. Porque ¿qué significa abundancia? Pues de entrada significa colaborar, compartir y además ayudar a otros. Pero antes de repartir prosperidad, tenemos que crearla para nosotros mismos. Y me permito citar rápidamente a tres autores. Por ejemplo, Stephen Covey, Los Siete Hábitos de la Gente Altamente, hace la diferencia entre la mentalidad de escasez y la mentalidad de abundancia. Por supuesto que la mentalidad de escasez funciona a veces para retarnos, para llevarnos a situaciones límites temporal. Es decir, en nuestra mentalidad debe de permanecer la mentalidad de abundancia. Ahora, no significa que los recursos sean infinitos o limitados, ¿no? Tenemos que ser responsables, pero siempre pensar, ¿no?, que no los merecemos y que hay suficiente para todos si todos colaboramos de manera adecuada. Hay un psicólogo organizacional, Alan Grant, y autor de un libro que se llama Dar, Recibir, pero también narra cómo en la generosidad influye en el éxito profesional de las personas. Es decir, dice que él comenta, si damos y nos damos, generamos abundancia, nada más con esta limitante, ¿no? Hay que hacerlo de manera estratégica e inteligente. No dar y dar y dar, porque simplemente hoy sí no alcanzan los recursos. Y finalmente, Peter Drucker, ¿no? Peter Drucker comenta que lo que nos toca es crear valor y valor compartido, es decir, no solo para nosotros, pero también para nosotros, ¿eh? Y por supuesto para los demás grupos de interés. Y bueno, me gustaría dar algunas recomendaciones en relación a la generación de abundancia. Primero, pues reconocer que no las merecemos, ¿eh? Decretarlo, digamos, en el universo y a todos, que nos merecemos que nos vaya bien, porque nos esforzamos, porque tenemos talento, simplemente también nos toca a nosotros. Sin embargo, también compartir, digamos, la riqueza y el conocimiento que no se comparte es como el agua estancada que se echa a perder. Segundo, hay que celebrar el éxito, el propio y el ajeno, ¿eh? Es muy común que seamos durísimos con nosotros, que alcanzamos una meta y no nos peleamos ni con un café frío, por decirlo así. Hay que premiarnos, pero también hay que celebrar el éxito ajeno. Es decir, cuando sepamos que alguien logró una meta, hizo algo extraordinario, hay que celebrarlo y hay que felicitar. El tercero, construir relaciones antes de necesitarlas. Y esto es muy importante en nuestra red de relaciones.

0: De repente queremos pedir un consejo, un favor a una persona con la cual nunca hemos tenido una atención, un contacto. Entonces vale la pena, creemos nuestra red de contactos para cuando la requerimos, bueno, podemos asistir a ella. La cuarta, nos toca crear oportunidades, por supuesto. Es decir, la abundancia tiene que ver con aprovechar las oportunidades. Y por ahí dice, ¿no?, que suerte es cuando se junta la oportunidad con la pertinencia. Es decir, cuando hacemos las cosas cuando realmente se necesita. Y la quinta, practicar una generosidad responsable. Reitero, nos toca compartir, nos toca apoyar. Por ahí dicen que el que tiene más, sabe más o puede más. O sea, la responsabilidad social le toca apoyar, ayudar al que tiene menos o sabe menos o puede menos. Pues bueno, la invitación en esta ocasión, en esta semana es esa. Tenemos que generar condiciones de abundancia, primero para nosotros, para la par, para el entorno. Y recordar, Eric, la verdadera abundancia no se mide solamente en cuánto tenemos, sino cuánto valemos, cuánto somos capaces de generar y de compartir. Entonces la invitación es esa, es vamos a crear, vamos a traer abundancia para nuestros negocios y para nuestro entorno.
1: Muy bien, pues qué buenas reflexiones, mi querido Roberto. Te agradezco mucho y nos escuchamos la próxima semana.
0: Abrazo grande.
1: 8:53 Deportes.
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1: Omar, el micrófono es tuyo, buenos días de nuevo.
3: Gracias, Eric, de nueva cuenta, buenos días. Pues vámonos con la información deportiva y lo que les platicábamos al inicio de Línea Noticias. Malas noticias al interior del Puebla. Les voy a compartir el reporte médico extraoficial del Club Puebla de la Franja, porque pues no se comparte, digamos, este reporte médico con los medios de comunicación. Okay. Es algo que he podido pues investigar semana a semana con algunas fuentes al interior del equipo.
1: De acuerdo.
3: Se confirma que Carlos Baltazar sí sufrió un desgarre. Todo parece indicar que sería de primer grado. ¿Esto qué quiere decir? Que sería baja algunos días, máximo 2 semanas, pero esto también va a depender de la evolución que tenga durante estos últimos días. Sergio Sanabria, que también les había platicado que habría sufrido un desgarre, sigue entrenando por separado. El propio jugador dice sentirse mejor, pero una cosa es lo que diga el jugador y otra cosa es lo que le diga el cuerpo médico de un desgarre que también había sufrido la semana pasada. Ignacio Maestro Puch sufrió un golpe en la rodilla durante el entrenamiento del domingo. En estos momentos, hoy martes 13 de octubre, no sería considerado para viajar a Tijuana, solamente por precaución, porque la cancha de los Xolos es pasto sintético y es muy pesada, es muy dura. Entonces, hasta estos momentos podríamos decir que no es considerado por precaución y no porque realmente esté lesionado. Okay. Sufrió un golpe en la rodilla, pero insisto, el partido contra del viernes contra los Xolos es en pasto sintético.
1: Okay.
3: Kevin Velasco,
1: más vale prevenir, ¿eh?
3: Más, sí, porque en caso de que sí viaje y juegue y pueda tener minutos y en esta cancha se le atore la rodilla, porque eso sí me platican también que es la rodilla, pero es la rótula. Uf. Entonces no saben realmente si es si fue el golpe en el entrenamiento o si se atoró. Okay. O sea, no me platicaron realmente cómo fue el golpe, cómo fue esta lesión. Pero imagínense, en un pasto sintético, o si ya de por sí te está doliendo la rodilla y en esta cancha se te atora, entonces eso puede ser hasta operación.
4: O te resbalas y quema, porque te voy a decir, cuando están jugando, como está tan caliente el músculo, pues es completamente de chicle.
3: Sí, completamente.
4: Entonces no te ayuda a sostener los huesos.
3: Entonces, en estos momentos no estaría considerado para viajar solamente por precaución. Sí, también hay que ver la evolución de ese golpe, precisamente si evoluciona bien, si evoluciona favorable o si de plano el cuerpo médico le dice a Gerardo Espinosa, al director técnico, ¿sabes qué? Definitivamente no te lo lleves, porque precisamente eso, puede sufrir otro golpe, otro desgaste, y ahora sí podría perderse el resto del torneo. Bueno, y Kevin Velasco, aunado al tema muscular que ya está arrastrando desde hace algunas semanas, me platican que se intoxicó y está bajo cuidados médicos, fuera de peligro completamente. Pero este jugador, que sí lo necesita la franja, no sale de una y ya está en otra. Que este Puebla desafortunadamente es un completo hospital. Semana tras semana estamos reportando que uno ya se desgarró, que otro ya se lesionó, que otro en el entrenamiento ya sufrió un esguince de segundo grado, ahora se intoxican. Vaya, desafortunadamente este es el Puebla, y por supuesto que esto, con tantos lesionados, con un equipo sin profundidad,

0: y que esté en el noveno lugar. Creo que Gerardo Espinosa, el director técnico del Puebla, está haciendo muchísimo, pero en verdad muchísimo, con muy poco y con todo el respeto que se merece, pues la plantilla, por supuesto, porque si lo ponemos en perspectiva, poniéndolo a diferencia de otros equipos, ustedes dirían, vaya, a este Puebla no le alcanzaría para estar peleando estos puestos, o lo que nos han acostumbrado las últimas temporadas, estar en el 17, en el 18, pero no, bajita la mano, sí, como sea, con 15 puntos, pero sí, estás peleando puestos de liguilla. Entonces, pues sí, atención con este Puebla. Y ya, solamente para terminar, se revelaron 6 jugadores más para el partido de las leyendas del América contra el Atlético de Madrid. Este partido que se estará celebrando el próximo 15 de noviembre en el Estadio Cuauhtémoc, aquí en Puebla, a las 6 de la tarde.
1: Ah, buenísimo, ¿qué es?
2: ¿Cuándo?
0: Sí, domingo 15 de noviembre a las 6 de la tarde, las leyendas del América contra las leyendas del Atlético de Madrid.
1: Ya se pueden comprar.
0: Ya están. Y de hecho ya en boleto móvil y ya está la segunda fase.
2: ¿Sabemos quién va a participar?
0: Sí, está por ejemplo un Rubén Sambuesa, está un Paul Aguilar, está un Oscar Ricardo Rojas, vaya, varios jugadores, Adolfo Ríos, el Matador Hernández viene también por parte del América.
2: Perfecto.
1: Muy bien.
0: Hasta ahorita no ha sido anunciado, seguramente sí, porque Cuauhtémoc Blanco se la pasa en todos lados, menos
1: el de sí. Gracias. Vamos a España.
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1: Mi querida Claudia, ¿cómo estás? Buenos días, adelante, por favor.
2: Mi querida Clau, platícanos.
4: Bueno, no es jugador de fútbol, pero sí es el Papa León XIV, okay. Y ya ha sido ingresado hoy en el Hospital Gemelli, en Roma, donde en unos 40 minutos va a ser operado de un nódulo pulmonar. Los médicos han comentado que va a ser una intervención mediante un brazo robot con una mínima invasión. Realmente la tecnología es maravillosa, es decir, no van a tener que abrir al Papa en un quirófano, sino va a ser una intervención mediante un brazo robot con una mínima incisión, todo guiado por tecnología, con la IA y demás. Van a deshacer ese nódulo. Sin embargo, el sumo pontífice va a permanecer hospitalizado durante una semana. El Papa, que recién cumplió 71 años de edad, se le ha visto ingresar por su propio pie al Gemelli, realmente con buen talante, saludando a los fieles, ¿no?, que se han congregado ahí para celebrar una vigilia y una oración en su honor. Y bueno, por lo pronto, el Vaticano ha pedido una oración por la salud del Papa, y ya hasta la explanada de San Pedro han llegado fieles de diversas partes del mundo para solidarizarse con el sumo pontífice. Bueno, estamos viendo ya jornadas de oración en América Latina con también los hermanos agustinos. El Papa León XIV, además, que lo dijo esto recientemente, el pasado 11 de octubre, durante el Angelus, que le iban a intervenir, bueno, está recibiendo muchas muestras de cariño. Hay que señalar que el Papa tiene programado en noviembre, bueno, pues una gira papal por Argentina, también por Perú, donde, bueno, ya se están ya haciendo cadenas de oración, y también, bueno, cadenas de oración pedidas en su ciudad natal, en Chicago. Robert Francis Prevost, el actual Papa, por supuesto, bueno, pues fue arzobispo de Chicago, nació en Chicago, y bueno, el arzobispo Blaise Cupuch está pidiendo también una oración porque tenga una rápida y completa recuperación. Y bueno, por supuesto, en estos micrófonos, desde estos micrófonos, le deseamos al Papa León XIV una muy pronta recuperación y que todo salga muy bien.
1: Bueno, que así sea. Gracias, Claudia, querida. Abrazo grande. Nos escuchamos mañana. Que tengas buena tarde.
4: Fuerte abrazo, Vero, Eric, a todos. Hasta muy pronto. Saludos. Gracias.
1: Gracias. Muchas gracias. Vero, nos vamos.
2: Excelente martes para todos. 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
1: 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Hasta entonces.
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0: las 9:09 a.m. Estamos en las maduritas de la Qué Buena en este martes de karaoke. Martes precioso, martes 13. ¡Oh! Esperen, vamos a poner otra. Esta. ¡Ay! Martes 13 de octubre 2026. ¿Cómo están, mis queridos fiera amigos? Yo soy Liz, la Fiera Gómez, a través de la Qué Buena 89.7 FM, 1010 AM. Teléfonos de cabina 222-467-1010 y también 222-467-1011, además del WhatsApp 22-28-11-45-55, 22-28-11-45-55, para que se pongan en contacto, para que pidan sus maduritas en este martes de karaoke. ¿Cuál quieren cantar? ¿Cuál van a interpretar? Pásenle. Yo soy Liz La Fiera Gómez. Muy buenos días. Aquí suena la Qué Buena.
1: De modo que ya lo sabes.
2: Sí,

0: Pablo de los Tigres del Norte. Pedro, qué gusto de verte. El otro día veía un video muy, muy cotorro. Porque ven que la canción es Pedro y Pablo. Y estaban, pues se ve que eran unos amigos disfrazados de Pedro, Pedro Picapiedra y Pablo Mármol. Y estaban cantando esta canción. Dije, ¡ay, sí les queda! Pero hasta se parecían, de verdad. Hasta le daban un aire realmente a Pedro y Pablo. Los amigos de los Picapiedra, claro. Gracias. Ahí está para mi querida Mara Bebé, que quería esta canción. Pedro y Pablo, dice que super rolón para cantarla a dos voces en el martes de karaoke. Ok, saludos a mi querido Arthur. Gracias, mi buen Arthur. Un abrazo para ti. También para el Javi Molina, para el querido padrino Javi Molina. Un abrazote. Para por acá, buenos días. Saludos, te estamos escuchando aquí en Héroes. Ah, que nos pidieron la de Jorge Domínguez. Te escuchamos aquí en Héroes. Saludos, ponnos la canción antes de que nos vayamos a trabajar. Un fuerte abrazo. Gracias, gracias. Abrazote también para ustedes. Por acá, para Loli, ya llegó. Dicen este martes 13 llegando a las maduritas. Ay, ay, ay. ¿Cómo de que no?
1: Hola, hola, fiera. Hola, hola, fiera. Muy buenos días. Buenos días, fiera. Aquí andamos coleandos y vivitos. Digo, vivitos y coleandos. Aquí andamos escuchándote. Mando un saludo al maestro Chiquitín, Chiquitín, Abre Chiquitín, a los maestros G-Hunter, a los maestros Seaway, a los maestros Comepelos y a mi gordito, que ya pronto vamos a regresar a trabajar juntos. Saluditos, fiera.
0: Ay, sí, ya vamos a estar juntos. No sé qué, pues si lo quisieras tanto, ¿por qué te separaste? No es cierto. 9:21. Yo soy Liz La Fiera Gómez. Siga con nosotros. Son las maduritas de la Qué Buena. Saludos al buen Isaías.

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9:32, 9:32, mis queridos fieramigos. Gracias por seguir con nosotros a través de la que buena 89.7 FM y 1010 AM. Yo soy Liz La Fiera Gómez. Aquí andamos ya con toda la actitud. Eso, mi querida Mara Bebé. Abrazo para ti. Muy, pero muy, muy grande. Para el mismísimo Javi Molina. Para el buen Pichón. Para mi querido Pichón. Para su hermano, el Papucho. Los hermanos Dinamita, los 1000% guapos. Eso. Abrazo para ustedes, para mi querido Isaías, para el maestro Chiquitín, para mi Mau, por supuesto. Abrazo muy grande también por acá para... saludos cordiales para todos los polleros del mercado 5 de mayo y la pollería Ruiz y también la pollería La Rancherita. Aparte para el señor Armando Ruiz Torres de parte del pollito. ¡Ay! Muchas gracias. Gracias por estarnos escuchando. A mí, ¿cómo que mi Arthur no ha desayunado? ¿Cómo que no han desayunado? No puede ser que anden con su pancita de farol. Para Loli, que despertó muy temprano. Claro que sí, sí. ¡Saludos a la querida Edith M! ¡Guau! ¡Regresó! Todos regresaron de sus viajes interestelares, ¿verdad? Como en la película. ¿No vieron la película Interestelar? ¿No? Ok, está bien. Se las voy a dejar de tarea, ¿eh? Van a tener toda la semana para ver la película Interestelar. La van a ver en equipos, la comentan y me traen su tarea. Es correcto. ¿Qué mensaje les dejó la película Interestelar? Muy bien. Por fin, se reencontró, nos reencontró con su hijita. ¡No! Bueno, saludos por acá. Un abrazo para mi querido Hugo. Muy bien. Saludos para mis niñas Pati y Tania, escuchándonos. Dice Fiera, buenos días. Queremos nuestra canción del karaoke. Proponemos para cantarla a todo. ¿Qué? Ah, a todo pulmón. Es una gran canción. Cosas del amor. Me gusta esta canción. Y de hecho, para martes de karaoke, gran selección, mis queridas niñas Pati y Tania. Abrazo para ustedes y su michita allá en la unidad Volkswagen. Soy Liz La Fiera Gómez y son las maduritas de la Qué Buena.

34 minutotes. Gracias, bien amigos, por seguir con nosotros a través de la que buena 89.7 FM 1010 AM. Don Hugo, ¿cómo dice que le va? ¿Lo mandaron desayunado hoy al menos? ¡Qué bárbaro! En los purititos huesos me lo van a dejar, dijera la canción. Ay, don Hugo, un abrazo para usted, para mi Loli, que trae toda la energía, dice, para mi querido Arthur, que ya anda, trabaja y trabaja, qué bárbaro, en serio. Bueno, muchas, muchas, muchas gracias para el buen Juan Pablo allá en el centro, como siempre escuchándonos, y que pidió esta gran canción de Lucha Villa. Dice que para su martes de karaoke. Ay, es que no, hombre. Ay, sí, se pone re bueno, se pone re bueno. Yo soy Liz La Fiera Gómez. Aquí suena la qué buena. ¿Y saben qué? No discutamos. ¿Para qué?

¡Ay, ay, ay! ¡Don Vicente Fernández! ¡Vámonos! Esta música, esta canción, no sé, es como de cuando vas llegando a las fiestas y todavía no llegan los novios y pase, por favor, le toca la mesa número 3, ¿no? Y te sientan con pura gente que ni conoces. ¿Cómo distribuyen las mesas en las bodas o en las fiestas? Uno nunca sabe. Siempre te sientan con gente que no conoces. Lo han de hacer a propósito, para que no eches relajo. Así me pasa, ¿no? O van a empezar a servir la comida y bailan los meseros.

mi querido Sebas, un abrazo muy, pero muy, muy grande. 9:52 de la mañana. ¡Vámonos! Se acabaron las maduritas por hoy. Yo soy Liz La Fiera Gómez. Ya viene el Internacional Show de La Fiera. Aquí suena La Qué Buena.

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3: Buenos días, vamos con la información más relevante de esta mañana. El secretario de Seguridad y Protección Ciudadana, Omar García Harfuch, informó sobre detenciones y operativos contra organizaciones criminales, entre las que destacó acciones realizadas en Zacatlán y Puebla, así como la captura de presuntos integrantes de grupos delictivos con influencia en la entidad. Escuchemos lo que dijo.
4: En Zacatlán, Puebla, fue detenido Juan N., identificado como objetivo prioritario de una organización criminal. Se hizo en absoluta coordinación con el gobierno de Puebla.
3: La presidenta Claudia Sheinbaum informó que los robos con violencia a tiendas Oxxo disminuyeron 15%, es decir, pasaron de 2.352 en septiembre de 2025 a 1.897 en septiembre de 2026, de acuerdo con datos proporcionados por la cadena comercial. Se solicita el apoyo de la ciudadanía para localizar a Eleazar Bustamante Yescas, de 49 años de edad, quien se encuentra desaparecido desde el 9 de octubre de 2026. Urge localizarlo debido a que es una persona que padece síndrome de Down, diabetes y no puede hablar. Sus familiares reportan que el domingo 11 de octubre fue visto en la central de Abasto. Ayúdalo a regresar a casa. Hasta aquí con la información. Te saluda Mónica Ortiz. Nos escuchamos en una hora.
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están? Muy, pero muy buenos días. 10 de la mañana con 7 minutos. 10 con 7. Ya escucharon a Firme al final del día. Yo soy Liz La Fiera Gómez, acompañándolos a través de la que buena 89.7 FM, 1010 AM. Gracias por sus mensajes a través de nuestro WhatsApp al 2228 1145 55. 22-28-11-45-55. Yo soy Liz La Fiera Gómez. Arrancamos con el Internacional Show de La Fiera. Gracias, Fiera amigos. Saludos por acá. Me dicen saludos. Saludos, la terminación 7286. Muchísimas gracias a mi Sebas. Te mando un abrazo, mi Sebas. A Chito, a Gertrude, a todo, a Bebé, a Eric Bebé. Por supuesto, a todos allá en casa. Abrazote.

Oigan, pues es martes 13. Es martes 13. Y les voy a decir, este es muy bueno. ¿Cuáles signos zodiacales regresarán con su ex antes de que termine 2026? Así es, no son todos, solo les voy a decir los 5 signos, o sea, de los 12 signos zodiacales, los 5 signos que regresarán con su ex antes de que termine 2026. ¡Ay, qué hermoso! ¡Qué hermoso! ¡Ay, martes migajero! Me encanta. Fue martes de karaoke en Maduritas y ahorita será martes migajero. No, martes de reencuentros, claro que sí. Martes 13. Yo soy Liz La Fiera Gómez, sigan con nosotros. El WhatsApp 2228 11 45 55. Aquí suena la qué buena.

¿Ya escucharon a Intocable? Cuando se haga de noche, saludos para mi querida Mayra Primera, su majestad Mayra Primera, reina del Godinato, que le encanta esta canción de Intocable. Ahí estuvo para usted. 10 de la mañana con 22 minutos. Gracias, gracias, fiera amigos, por estar con nosotros a través de la que buena 89.7 FM, 1010 AM en este martes precioso. Está bonito, está bonito. Nada más los estaba cotorreando. Martes 13 es hermoso. Es hermoso. Es más, hubiéramos dicho, ¿qué película de terror eres según tu signo? Eso lo vamos a hacer para el viernes. ¿Les late? Yo sé que todavía falta para Halloween. Ah, nos esperamos más para Halloween. Sí, sí, sí. Hasta la última semana de Halloween. ¿Qué película de terror? ¿O qué personaje de terror? ¡Ay! Yo quiero ser la muñeca esta, la que no hace nada y nada más con mover los ojos hace un desastre. La de Vacaciones del Terror. ¿Se acuerdan? Que era una muñeca que según era mala. No hacía nada la muñeca, como la Anabel. Tampoco ya no hacía nada, nada más mueven los ojos. Y ya, están sentadas ahí en una silla. ¡Qué agusticidad! ¿Cómo puedes destruir el mundo de veras si quieres? Nada, estando sentada ahí y moviendo tus ojitos. ¡Perfecto!

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13: Con mucho cariño y con mucho respeto hasta el cielo. 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

0: 10:38. ¿Cómo están, mis queridos fiel amigos? Me da mucho, pero mucho gusto estar con ustedes a través de la que buena 89.7 FM, 1010 AM, 10:39. Ya 10:39, escucharon a Rayito Colombiano, soy latino. Bueno, gracias, gracias, gracias. A ver, ahí les va. Cinco signos que regresarán con su ex antes de que termine 2026. En quinto lugar, que probablemente, o sea, este es de lo probable, el quinto. En quinto lugar está Piscis. Hay una persona de tu pasado de la que quizás sigues acordándote más de lo que te gustaría reconocer. No significa que quieras volver necesariamente, pero sí que aquella historia dejó algo pendiente dentro de ti y antes de que termine 2026 podrías recibir un mensaje. No sé, reencontrarte con esa persona, descubrir qué ha seguido pasando con él, con ella y contigo también durante este tiempo. O sea, puede que no regresen, pero sí volverás a tener contacto con alguien de tu pasado. ¡Ay, Piscis, de veras! En cuarto lugar está Tauro. Tauro. Cuando terminas una relación, Tauro, y esto es real, importante, normalmente es porque has llegado a tu límite. Por eso volver con alguien puede parecerte, pues la verdad es que poco probable. Pero antes de que termine 2026, podrías reencontrarte con una persona con la que compartiste mucho más que unos cuantos meses o incluso años de romance. Alguien con quien llegaste incluso a imaginar un futuro. ¡Tras! Y regreso con los tres otros, los tres restantes. 10:40, soy Liz La Fiera Gómez. Aquí suena la qué buena cumbia Pedregal. Tu última canción.
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2: Buenos días, vamos con la información más relevante de esta hora. El gobernador Alejandro Armenta visitó la Universidad Tecnológica de Oriental, donde fortaleció la infraestructura académica con una inversión de 1,063,000 pesos para el laboratorio de enfermería y 813,000 pesos para el de cómputo, en beneficio de 220 estudiantes. La Fiscalía General del Estado de Puebla inició una investigación por la agresión con arma de fuego contra un servidor público adscrito a la institución. La víctima se encontraba a bordo de un vehículo cuando fue atacada a balazos por sujetos que posteriormente se dieron a la fuga. El diputado Andrés Villegas destacó los resultados de la Policía de Investigación Criminal adscrita a la Secretaría de Seguridad Ciudadana de Puebla. Entre ellos, las capturas de El Bucanas y El Moco. Hasta aquí con la información, soy Mónica Ortiz, nos escuchamos en una hora.
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11 de la mañana, 6 minutos, queridos fiel amigos, ¿cómo dicen que les va? Acaban de escuchar el Conde. Hoy lo pagó caro y antes el duelo, suerte. Yo soy Liz La Fiera Gómez, pues gracias, gracias fiel amigos que siguen con nosotros a través de la que buena 89.7 FM, 1010 AM. Muy bien, eso. Me da hartísimo gusto estar con ustedes. ¡Saludos a mi Arqui, por cierto! ¡La Arqui! Me dice, ¿cómo lo supo? Es que la michibola le atinó a lo de... ¿De quién va a regresar con su ex? ¿Qué signo zodiacal regresará con su ex en este... antes de que termine 2026? Y a mi querida Arqui parece que sí. Parece que sí, hijo. ¡Ay, cómo lo supo! Saludos al Arqui, un abrazo a mi querido Mau, también mi Mau bebé. Abrazote para ti. A ver, otros signos que regresarán con su ex antes de que termine el año. En tercer lugar está Libra. Oigan, de veras, saludos a mi querida Pili, por cierto, que dice que está bien desvelada después de su festejo. Que... Bueno... a ver, Libra, puede que ahora mismo estés convencido o convencida de que no volverías con nadie de tu pasado, pero hay una persona que podría hacerte cambiar de opinión antes del 31 de diciembre. Quizá esa relación no terminó por falta de amor, sino porque estaban en momentos diferentes y pues la verdad es que lo único que necesitaban era comunicarse. Así que... podría regresar, podría revivir esa historia en segundo lugar. ¡No! ¡No! ¡No! ¡Ya se acabó! ¡Se acabó! ¡No, mi chibola, no! ¡No! Bueno, en segundo lugar está Cáncer. ¿Por qué? No lo sé, pero está Cáncer. Hay personas que nunca terminas de olvidar, Cáncer. Puedes seguir adelante, conocer gente nueva y estar perfectamente bien, pero siempre queda algún recuerdo que consigue tocarte una fibra sensible. Y antes de que termine el año, alguien que fue muy importante para ti podría volver a buscarte, Cáncer. ¡Ay! Y regreso con el primerísimo lugar del signo que regresará con su ex

18 minutos, queridos fiel amigos. Ya escucharon al Jackie. Pintábamos pa' grandes. Yo soy Liz La Fiera Gómez. Abrazo muy grande. Saludos a mi querida Chayito Albino. A toda la gente allá en San Cristóbal Hidalgo. Un abrazo a mi querida Edith M. Claro que sí. Oigan, y quiero mandarle saludos para su nena, para Denise, que dice que el viernes cumplió años. Cumplió 14 años. Pues un poco atrasado, mi querida Denise, pero muchas, muchas felicidades. Ojalá que te la hayas pasado muy bonito y que te hayan festejado precioso. Ok, dice, y también mándale saludos a mi hermana Dayana, que está de visita aquí en Puebla. Perfecto. Pues también, Dayana, bienvenida. Que te la pases muy bien, ¿eh? Que sean unos días muy bonitos, pues. Que te lleven a conocer Puebla, que aquí hay de todo. Tenemos de todo. Hay cosas muy hermosas acá en Puebla. A donde vaya, está todo muy hermoso. Es correcto. Algunos lados no vayas sola. Llévanos, que va a estar mejor. ¡Obvio!

Muy bien, Dayana. Bienvenida. Y Denise, esperamos que hayas tenido muy, muy bonito cumpleaños. 11 de la mañana con 19 minutos. A ver, tenemos por último el signo zodiacal que regresará antes de que termine 2026 con su ex. En primerísimo lugar está Scorpio. ¡Ay, Scorpio! Reaparecerá alguien con quien viviste una historia bastante intensa. Una persona que te conoció de verdad y con quien las cosas terminaron de una manera que quizá alguno de los dos no supo gestionar. O sea, terminó mal. Terminó mal. ¿Para qué te miento? Fue algo desastroso, fue algo tóxico, pero eso te encanta, Scorpio. Lo que más puede sorprenderte es descubrir que todavía tienes ganas de escuchar lo que esa persona quiere decirte. Ay, Scorpio, Scorpio siendo Scorpio. 11:20, soy la Viera Gómez, aquí suena la Qué Buena.

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0: Son las 11:32. Ya escucharon a Calibre 50, Mi Problema. Mi Problema. Yo soy Liz, la Fiera Gómez. Gracias, gracias, Fiera Amigos. Aquí andamos con ustedes. Y se le hubieras puesto... ¿Cómo? ¿A Denise le gusta la de la calabaza? Vamos a ponerle la calabaza. Faltaba más, faltaba menos. Si mi niña quiere escuchar la calabaza, también mi Panchito para que bailen. Por favor, ahí está. ¡Feliz cumpleaños, Denise! La calabaza. ¿Qué? Ahora sí estoy ensayando. Ahora que vaya a pedir, ahora que vaya a pedir mi calaverita, voy a bailar la calabaza.
1: La calabaza.
0: ¿Cómo? ¿Cómo que todavía no han visto el video de los gatitos bailando la calabaza? No lo puedo creer, pero bueno. Un abrazo, gracias. Y que ya están desayunando además, provecho, provecho a todos los que están desayunando. A mi Bere también un saludo, a Lupita preciosa, a mi Bere, claro que yes. Abrazote también para mis niñas, Pati y Tania, como siempre, para Jackie, para Ale, para mi Pili que está trabaja y trabaja, qué bárbaros ustedes, a mi Edith Tenorio también. 11:34, yo soy Liz La Fiera Gómez, aquí suena La Qué Buena.

37 minutos. Muchas, muchas gracias. Oigan, antes de despedirme, fier amigos, quiero agradecer inmensamente sus mensajes, como siempre, que nos mandan sus sus historias. Y gracias. Tengo por acá un mensajito que me mandaron. Que fíjense, es curioso porque no es realmente una amiga, date cuenta. No. Me lo mandaron hace ratito. Gracias a Oli. Oli que nos mandó su mensaje. Así me dijo, solo déjalo así, como Oli. Ok, de Olivia, ¿verdad? Sí, Oli. Muy bien. Sefirita, buenos días. Lo voy a leer así, tal cual. Yo quiero comentar algo. No quiero consejos, al contrario. Quiero dar uno para todas las amigas y hasta amigos que quieran ayudar a otras personas. Fíjate que cuando yo descubrí que el esposo de mi amiga era infiel, le dije a ella porque no quería verla sufrir, y menos por ese viejo que la trataba mal. Me encanta, ese viejo, viejo, que la trataba mal. Pues le dije que me constaba que él era infiel. Me creyó, se separaron, pero tiempo después regresaron. Cuando yo intenté hablar con ella otra vez, me dijo que él ya había cambiado, y hasta dejó de hablarme porque dice que su esposo...

No, a ver, ajá, y hasta dejó de hablarme porque su esposo dijo que prefiere que ya no vea a sus mismas amigas porque solo le calientan la cabeza y la llenan de malas ideas. Bueno, para colmo, hasta dice que prefiere que su esposo no vea a otras mujeres para que no caigan en la tentación. ¡Ahora en la tentación! ¡Ay, Dios mío, no puede ser! ¿Es real? O sea, no, amiga, no dudo de ti. ¿Es real que le dijo eso? Es como una forma de decirle a mi cerebro, ¿es real? Que el esposo le dijo eso. No, no veas a tus amigas, te calientan la cabeza, te llenan de ideas. Dice, mujeres, no sean tan tontas, por favor, dense cuenta, esos hombres no les convienen. Mi marido ya me ha dicho muchas veces que no me meta en eso, y creo que tiene razón. Gracias, amiga Oli. Mira, yo sé que tú actuaste de buena fe. Sí, o sea, no fue con la mala intención de, ay, voy a destruir un matrimonio. Pues no, sobre todo porque es tu amiga. Pero sí, yo creo que ahí está el eterno dilema siempre que tenemos. No solo mujeres, yo creo que también a los hombres les pasa. O sea, si saben que... Bueno, no sé si los hombres tengan el mismo dilema. Sería una... Creo que ese sería un gran ejercicio que podríamos hacer mañana. Sí, sí me gusta. O sea, si los hombres saben algo así, así como que... Oye, compa, te están poniendo el cuerno. ¿Ustedes les dirían a su amigo? Porque en el caso de las mujeres, muchas veces está este conflicto, siento yo, de decirle o no a tu amiga que su novio, esposo o casi algo con quien sale, también tiene otras personas o ve a otras personas. ¿Sí o no? Ay, pero bueno, siempre, yo creo que existe siempre este dilema de ¿me meto o no en eso? ¿Le digo o no le digo? Porque al final, mira, hasta a ti ya ni te hablan, amiga Oli. Ay, no, aléjate de ahí, tu amiga también es retóxica. 11:51, ya me voy, cuídense mucho. Yo soy Liz La Fiera Gómez. Los espero mañana a 9 de la mañana en Las Maduritas y a las 10 el Internacional Show de La Fiera. Que tengan muy bonita tarde de martes. Yo soy Liz La Fiera Gómez, aquí suena La Qué Buena.

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2: 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Buenas tardes, vamos con la información más relevante del mediodía. El gobierno de Puebla reportó operativos contra grupos delictivos como los Zúñiga en el municipio de Esperanza y acusó a sus integrantes de utilizar a pobladores como escudos humanos para intentar frenar las acciones de seguridad. El Instituto Tecnológico de Puebla anunció las Jornadas Estatales del Conocimiento, actividades dirigidas a niñas, niños y jóvenes para fomentar el interés por la ciencia, la tecnología y la innovación. Las actividades comenzarán el próximo 26 de octubre en las instalaciones de este centro educativo. Audi México ajustó nuevamente su producción por falta de piezas. El personal no requerido para el tercer turno de este martes será enviado a paro técnico. Hasta aquí con la información, soy Mónica Ortiz, nos escuchamos en una hora.
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1: Oigan, señores, damas y caballeros, muy buenas tardes. Son las 12:09. Ya andamos aquí con Qué Buena Música de La Qué Buena. Son las 12:09.

Oigan, señores, y quedó el compadre Nata, Natanael Cano con Mar Azul, que por cierto, ven que había lanzado un comunicado que iba a suspender todas las presentaciones dentro de la República Mexicana, porque sí iba a estar con más o menos que con una psicóloga, ¿no? Es psicóloga, pero ¿qué creen, muchachos? Creo que sí, siento que fue parte del show, porque ahora resulta que solamente va a suspender las presentaciones dentro de la República Mexicana, pero en los United States of America sigue con sus presentaciones. ¿Qué estará pasando? ¿Será que ya no le gusta cantar a sus paisanos, o sea, a México? ¿Se va a ir para allá, para Estados Unidos? Es que ha de ser porque allá ganan en dólares, ¿no? Ay, como dicen por ahí, qué feo juega la gente, qué feo juega la gente, la verdad. Ay, mi Nata, ya perdiste el suelo, mijo. No, pero bueno, pues señores, vamos y caballeros, tengo la invitación para que me acompañes de aquí hasta las 6 de la tarde. Hoy toca salsa cumbiando, Hoy toca salsa cumbiando de la que buena. Mientras tanto, señores, si eres medio supersticioso, bueno, pues acuérdate que no debes de pasar debajo de las escaleras. Tampoco no puedes, ¿cómo se puede decir? No puedes ver un gato negro, ¿no? Es más, tápate los ojos, hombre. Oigan, hoy es martes 13. Dicen que dentro de la República Mexicana se celebra el martes 13, el día de los conjuros. Y en Estados Unidos es viernes 13, ¿no? Viernes 13 por lo de la película. Pues señores, te acompaño de aquí a las 6 de la tarde con qué buena música, de la que buena. Y mis señores, vámonos con más de los muchachos de Herencia de Grandes. Yo y la luna. ¿Qué onda, eh? Así pasa, ¿no? Yo y la luna cuando andamos enamorados, pero cuando andamos desenamorados, yo y mi tristeza, ¿no? Hay pa' todo, mijo, hay pa' todo. Señores, aquí suena la que buena.

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1: Oigan, señores, ahora vámonos con una del recuerdo. Es la agrupación del privilegio. El tema se llama Me enamoré de usted. No, hombre, andamos bien enamorados, ¿eh? Son las 12 con 20 minutos, 12 con 20, señores. Y a la una arrancamos con las complacencias de la que buena.
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14: Esta canción va con mucho cariño y con mucho respeto hasta el cielo para nuestro aventurero, Jason Jiménez.

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0: Alegría Pedregal, a través de Qué Buena Música de la Qué Buena. Son ya las 12 con 42 minutos. Oigan, pura música romántica llegadora para, pues para acompañarte, ¿no? Si andas trabajando, si andas ahí en el transporte público. Bueno, pues un agradecimiento total a la gente que anda escuchando el 89.7 FM, 10, 10 AM, la Qué Buena. Oigan, a las de 1 de la tarde llega la hora de las complacencias. Así es que el momento de reportarte a través del número del WhatsApp 2228-1145-55, porque vienen ya las complacencias de la doblemente buena.
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0: Las 12 con 40 y... bueno, 12.43.

0: Oigan, señores, se quedaron los chamacones de Los Tremendos junto con Celso Piña, el rey de la corrida. Ah, no, el rey de la corrida es Ramón Ayala. Oigan, se llevamos el corte comercial y regresamos ya de lleno con las complacencias de la que buena.
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1: 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Buenas tardes, vamos con la información más relevante de la última hora. El gobernador de Puebla, Alejandro Armenta, destacó que con el respaldo de la presidenta Claudia Sheinbaum Pardo y de Pemex, su administración ha pavimentado 558 kilómetros de vialidades entre 2025 y 2026. Las investigaciones sobre el asesinato de Mateo, hijo del alcalde de Tecamachalco, avanzan y las autoridades indagan quién pudo ganarse su confianza para facilitar su secuestro, informó el presidente de la Comisión de Seguridad del Congreso, Andrés Villegas Mendoza. El presidente de la Junta de Gobierno y Coordinación Política del Congreso del Estado, Pavel Gaspar, destacó el trabajo conjunto de las instituciones y las acciones de prevención ante los recientes fenómenos climatológicos que han provocado derrumbes, deslaves y daños a la infraestructura en diversas regiones de la entidad debido a las intensas lluvias. Hasta aquí con la información, soy Mónica Ortiz. Sigue en La Qué Buena Puebla.
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1: Marca 222-467-1010 y el 222-467-1011. El Topo al Aire te complace.
2: Oigan, señores, damas y caballeros, así iniciamos con...

0: Marca 222-467-1010 y el 222-467-1011. El Topo al Aire te complace.
1: Oigan, señores, bienvenidos y bienvenidas a

Oigan, señores, así te finalizamos el primer bloque musical de Las Complacencias de la Que Buena. Bien románticos, bueno, andan bien románticos todos, ¿eh? ¿Será porque es martes 13? Oigan, señores, saludos para todos.

0: cuento.
1: Y regresamos.
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amorcito, ya no llores. A través de las complacencias de la que buena. Seguimos con más de los saludos que han llegado a través del número del WhatsApp. Dice por aquí, hola, ¿qué tal, Tumbo? Muy buenas tardes. Oye, ahí te encargo la canción, la de Osadía, de D. Muñoz junto con Cristian Castro. Soy tu amiga Caris. Saludos y bonito día. Muchísima Caris, te mandamos un fuerte abrazo. Y gracias por sintonizar la que buena. Dice por aquí, hola, ¿qué tal, Tumbo? Dice, muy buenas tardes. Oye, ¿será posible que me puedas poner la canción de... aquí está la de Cumbia Pedregal, que se pudra.

los pollos. Especialmente para mi amigazo Guma y su mamá, el Guma que se roba los pollos de las vecinas. Dice que si los vecinos no ocupan las gallinas, él sí. Así que, señor, vámonos con más de las complacencias de la Qué Buena. Es que así es, así debe de ser. Uno es prácticamente apoya a la gente. Si los vecinos no ocupan las gallinas, él sí. Que dice que sabe bien bueno en mole. Señor, vámonos con Sonia, Cristian Castro. Y el

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Dice, mándale fuerte saludo para mi esposo. Dice que íbamos manejando y escuchando la qué buena. Ah, dice, y ahorita me va a comprar una michelada. Que ni te compre nada, ¿eh? Andas de pediche. O sea, el hecho de acompañar a tu

minutos. Más de las complacencias de la que buena. Oigan, el saludo para la maestra Carmen. Sí funcionó, dice Topo, mi esposo ya me compró dos de las que tú mencionaste. Ah, de las miches. Ah, qué bueno, luego para este calorcito. Salucita. Ahí sí. Si te tocas el corazón, por aquí te espero.

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0: Oigan, señores, se quedó Gema Montero, la cama helada a través de las complacencias de La Que Buena. Oigan, regreso, sí, regreso a las 3 de la tarde con Salsa Cumbiando. Mientras tanto, se quedan con Eri Becerra en línea de bate. Así es que no la cambies.
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2: El Colegio de Ingenieros Civiles del Estado, a través de la Delegación Regional y el Consejo Coordinador Empresarial, van a impulsar el bienestar de la Sierra Nororiental con la implementación de 3 iniciativas. Y la presidenta municipal de San Andrés Cholula, Lupita Cuautle, estuvo en este estudio en la mañana en el noticiero En Línea Noticias y se dijo satisfecha de los avances en materia de seguridad, obras públicas, infraestructura y servicios. Esto a 2 años del inicio de su gobierno. Y en rueda de prensa en el Congreso del Estado, la diputada María Soledad Amieva destacó los avances en materia de inclusión y derechos de las personas con discapacidad, resultado del trabajo coordinado con el gobierno del Estado. Está usted bien informado, soy Eric Becerra, nos escuchamos en una hora.
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3: ¿Qué tal? ¿Cómo está? Buenas tardes, 2 de la tarde con 1 minuto 14 con 1 de este ya martes 13 de octubre del 2026. Soy Eric Becerra, encantado de saludarle y de darle la más cordial bienvenida, invitándole a que se quede con nosotros a lo largo de los próximos 59 minutos a partir de este momento en Línea Debate de hoy, de este martes, habitualmente con la compañía de mi querido Rafa Cañedo Carrión, quien causó baja hoy por, ya sabe usted, de repente, pues las personas tomamos vacaciones inmerecidas, pero muy necesarias, por supuesto. Así que en la playa paradisíaca donde se encuentra, le mandamos un abrazo. Por lo pronto, le saludo a usted y le agradezco que nos escuche a través de la 1010 AM, 89.7 FM y toda la plataforma digital de la Qué Buena Puebla, la página. Y por supuesto, también si le pide usted a Alexa, Alexa, quiero escuchar la Qué Buena Puebla, ahí nos sintoniza permanentemente todo el tiempo, en tiempo real, en donde usted se encuentre. Gracias a Beto del otro lado del cristal en la operación. De este lado está Gaby Ortega, también Brian Reyes y Sam en la virtualidad para poner el minuto a minuto de lo que ocurra en este programa. Y mire que hoy, sin duda, pues a todos nos ocupa, nos interesa conocer cómo va el tema de la seguridad, de la impartición de justicia, de la investigación, de la búsqueda, pues, de condiciones más seguras en el estado de Puebla. Y esta mañana el secretario de Seguridad Ciudadana, en el ámbito federal, Omar García Harfuch, participó en la conferencia matutina de la presidenta Claudia Sheinbaum y ahí dio datos reveladores muy, muy positivos para el caso de Puebla. Mencionó los avances que hemos tenido, que ha tenido pues el gobierno federal en ese sentido, y pues dio cuenta de la disminución de diferentes delitos, también de homicidios dolosos en particular. Se sabe que el promedio de casos pasó de 86.9, imagínese usted, piense en ese dato, en septiembre de 2024, cuando estaba terminando el gobierno López Obrador, 86.9 personas fallecían a diario. El dato, sin duda, ojalá fuera, pues, ninguno, ojalá, desde el punto de vista de los homicidios dolosos, actualmente el dato es de 45. Bajó, pues, a menos de la mitad, ¿no? Los 6 nuevos centros penitenciarios se van a construir en Sinaloa, Sonora, Nayarit, Estado de México, Veracruz y Chiapas, con una capacidad proyectada para 18.480 espacios. Habló, por supuesto, acerca de Puebla y dio cuenta de varias detenciones que han ocurrido acá en el estado de Puebla. En buena medida, las detenciones van en contra de personas que están ligadas a actividades criminales, pues, de delitos de alto impacto. Y entonces destacó, pues, la coordinación que ha tenido con el gobernador Alejandro Armenta, quien, por cierto, ayer habló acerca también del tema de seguridad, afirmando que en Puebla se investiga de manera transparente y en apego al derecho. No hay simulación en la búsqueda de la seguridad en el estado de Puebla. Interesante los mensajes que ha enviado, pues, el gobernador esta semana, y muy interesante, pues, los datos que dio esta mañana Omar García Harfuch en contexto de la conferencia de prensa de la presidenta Claudia Sheinbaum. Siguiendo hablando acerca del tema de la búsqueda de la justicia, en unos instantes más vamos a platicar con Idamis Pastor. Ella es fiscal general del estado, se incorpora a esta mesa como lo ha hecho en varias ocasiones, cosa que agradecemos, y sobre todo agradecemos porque platica de cara al público, de cara a usted que nos escucha, acerca de esta alta responsabilidad. Para ir introduciendo esta conversación, es que está con nosotros Alejo Rogelio Carpio Ríos, doctor, quien además es titular del Instituto de Ciencias Forenses. ¿Cómo estás, doctor? Buenas tardes, bienvenido.
4: Muy buenas tardes, gracias por tu invitación. Saludos a tu auditorio, muchas gracias.
3: Muchas gracias. Para platicar acerca de un

0: ya no digo proyecto, un programa ya de trabajo que es muy novedoso, que es innovador, que es único en el país. Fiscal, buenas
1: Hola,
0: tardes, ¿cómo
1: buenas
0: está?
1: tardes. Bien, gracias.
0: Bienvenida, muchas gracias,
1: Muchas
0: Fiscal
1: gracias.
0: Idames Pastor. Gracias por acompañarnos.
1: Muchas gracias.
0: Gracias. Y nada, pues estamos dando esta introducción para este tema especialmente de reconocimiento de pues la identidad de personas que han perdido la vida y que cuyos restos, personas que han perdido la vida y

0: noble que tenemos, que es el de identificación humana. Ya les ha venido a platicar, que aquí está presente también el doctor Alejo, de este tema en el que buscamos que los cuerpos encontrados y que ya hicieron match en con el INE sean restituidos a las familias. Muchas de las ocasiones nos hemos topado también con temas de que tenemos los cuerpos localizados, mas sin embargo, pues no nos dio match con las huellas necrodactilares en el INE. Entonces, poniéndonos a platicar con el doctor Alejo, que es el director del INCIFO, y con el ingeniero Roberto, ¿qué podíamos hacer más allá para hacer estas restituciones? Decidimos que, muy innovadores, la verdad es que reconozco el trabajo y lo reconozco no solamente de ellos, ellos liderean a mucha gente dentro de la fiscalía, pero es importante decirlo que son personas muy proactivas. Parte de mi equipo muy proactivo, muy echado pa'lante, muy el cómo si siempre le buscan a las situaciones. Entonces, pues buscamos el programa de identificación humana que ya teníamos establecido desde hace más de un año, lo teníamos ya establecido y buscamos otra forma de alimentar información. Y fue el tema de prendas, tatuajes, marcas particulares, geolocalización que llevamos a cabo. ¿Para qué? Para que la gente entre a nuestro micrositio y que pueda decir, mi familiar que se extravió y no lo he localizado, tenía una cruz, una X, una tacha, una virgen,
1: Una seña
0: una seña
1: particular, ¿no?
0: particular, están en ese micrositio.
1: De acuerdo.
0: Me gustaría que Alejo, el
1: Claro.
0: doctor, te platicara más a fondo al respecto de este tema para que pudiera entender la ciudadanía cómo va y cuántos cuerpos ya hemos restituido también y cuántas personas hemos localizado.
1: Claro, entendiendo de entrada, doctor, fiscal, que de entrada las familias pues viven una tragedia al desconocer el destino,
2: Claro.
1: ¿no? De los restos, en el caso de que se reconozca pues del fallecimiento, pero también de la ubicación, pues, ¿no? Dónde están. Y bueno, a veces a estas familias el solo hecho de saber con
2: Así
1: certeza
2: es.
1: que son los restos de sus familiares, pues con eso pueden ir cerrando pues esta dolorosa pérdida. Pero bueno, pues de alguna manera toda la tecnología ayuda para ello, ¿no?
2: Claro que sí. Antes que nada, pues agradecer a mi fiscal general por el gran apoyo que ha recibido el instituto. Y es una de las partes humanas de la fiscalía y que nuestra fiscal ha siempre liderado. Y ya llevamos que un año, vamos a ser casi los 2 años que empezamos el programa. Primero mandamos muchas huellas de dactilares al INE, pues nos dieron muchos resultados positivos y esto nos da personas fallecidas ya identificadas, que estaban como no identificadas. A la fecha yo creo que, como le comentaba a mi fiscal general, es un logro que lo hemos también presumido algunas de nuestro personal del CEMEFO. Apenas fueron a una reunión en la UNAM, en donde fue en la reunión de los foscopistas, y pues creo que nos felicitaron mucho a la Fiscalía de Puebla, porque llevamos hasta ahorita entregados ya, más bien, familias entrevistadas, son 200 familias. Uno dice 200, pero imaginamos juntar 200
1: Claro,
2: personas
1: claro, claro.
2: que tenían a sus familiares
1: En calidad
2: desconocidos o no
1: de
2: sabían dónde
1: desaparecidos, ¿no?
2: estaban. Entonces ya tenemos las 200 familias ya positivas y entregados hasta el último corte 170 personas, tanto exhumados como entregados de cámara. Creo que esto es un gran logro para la Fiscalía a nivel nacional por la rapidez, porque ha sido en un periodo muy corto, sin tantas trabas burocráticas que nuestra fiscal nos ha apoyado en ese sentido con otras autoridades, a que esto sea rápido, sea gratuito y pues las familias puedan llevarse a sus seres queridos. Entonces, llevamos esto, 71 de cámara fría y 99 exhumados, pero no solo queda aquí, creo que a nivel nacional el tema de colectivos y gente que desapareció de otros estados que vinieron a Puebla por alguna razón y murieron aquí, quedaron como desconocidos. Pero llevamos 109 poblanos entregados. Creo que eso es fantástico. de Guerrero 5, Oaxaca 3, Chiapas 2, Estado de México 8.

0: Tabasco 2, de Tlaxcala 7, Veracruz es que el más cercano, creo que tenemos 16, Ciudad de México 10, Morelos 1, Michoacán 2, Chihuahua 1, Jalisco 2, Yucatán 1 y Baja California 1. Se han egresado 15 mujeres y ahorita en el sitio tenemos 79 todavía, que lo único que queremos es que la sociedad o en otros estados consulten nuestro
1: De
0: sitio.
1: acuerdo.
0: Y si saben que se desapareció algún, un vecino, un amigo o su familiar, pues puede ser que esté con nosotros. Y tenemos también un fenómeno muy interesante. Tenemos siete en perpetuidad, le pusimos. Y tenemos siete personas que por alguna razón ya estamos trabajando para que podamos darles un lugar a ellos de gratuidad, para que puedan inhumar a sus familiares. O
1: De
0: sea, estamos
1: acuerdo.
0: trabajando en todos los sentidos, liderado todo esto por nuestra fiscal general.
1: Sabiendo o reiterando un poco esto, ¿no? Al final es una labor que están realizando en la fiscalía para darle certeza a las familias que pueden ser que lleven meses o años incluso, ¿no? Buscando a sus familiares y no sepan su paradero. Fiscal, también cobra relevancia porque hay restos de personas originarias de otros estados. Entonces, también este cruce de información con los estados será bueno, ¿no?
2: Así es, Eric, te comento también. Hace un par de meses fuimos a la conferencia, asistí a la Conferencia Nacional de Procuración de Justicia, en el que vamos los 32 fiscales y la fiscal general de la República. Hicimos la presentación de nuestro proyecto y quedaron muy interesados. Ya otras fiscalías nos están buscando para replicar nuestro
1: Ah, qué
2: programa,
1: padre.
2: nuestro proyecto.
1: Muy bien.
2: También la Fiscalía General de la República, acaba de venir la Agencia de Investigación Criminal para que les demos información al respecto. Tuvimos una reunión con ellos hace como 15 días, más o menos, en la que vinieron, les explicaron técnicamente cómo funcionamos. Yo les expliqué a grandes rasgos lo que es la importancia de hacer la restitución a las familias y que sientan la confianza de que no se van a tardar como en otros estados. Bien lo decía el doctor Alejo, que tenemos nosotros en nuestro programa, perdón, nuestro proyecto de identificación humana, el que sea gratuito y muy rápido, cero burocracia. En otros estados, déjame te comento, se tardan hasta un año, año y medio en las exhumaciones. Nosotros, involucrándonos y con este tema sensible y de cercanía a la ciudadanía y de restituir hacia los poblanos, poblanas y de otros estados que no esperábamos que fuera así, pero al final nos están saliendo muchos match de
1: Claro,
2: otros
1: claro.
2: estados, les hemos restituido a sus familiares y les damos un lugar en donde llegar y llorarles, en
1: Claro,
2: donde
1: claro.
2: llegar y decir, aquí está mi familiar y ya esa búsqueda se terminó
1: De
2: y
1: acuerdo.
2: esa tranquilidad a su corazón.
1: Claro.
2: Nosotros estamos buscando de verdad el mejorar las cosas y hacerlo lo más rápido posible, te decía yo.
1: Así es.
2: El gobierno del estado nos proporciona que sea gratuita la exhumación. ¿Estás de acuerdo? Yo se los digo siempre. Nuestra función como fiscalía termina en decir, ya lo reconociste tú a sus trámites, víctima indirecta, a tus trámites
1: Claro,
2: para
1: claro.
2: que te lleves a tu familiar. Nosotros ya terminamos aquí nuestra labor
1: De
2: y
1: acuerdo.
2: no lo hacemos así. Nosotros hacemos todos los trámites de exhumación. Si están en cámara fría, pues son mucho más
1: De
2: rápido,
1: acuerdo.
2: pero las exhumaciones nosotros hacemos la tramitología, les damos el certificado de defunción también gratuito y en algunas ocasiones se busca el apoyarlos, no lo hacemos nosotros porque no tenemos el presupuesto
1: Okay,
2: destinado para eso.
1: pero ahí
2: Recordemos que,
1: entra el gobierno del
2: pero
1: estado con
2: entre
1: ese
2: el gobierno
1: apoyo,
2: del
1: ¿no?
2: estado y el gobierno
1: Bien.
2: municipal que están apoyando en
1: Pues
2: este tema.
1: la verdad es que esa parte, sí lo quiero decir, habla de la sensibilidad de que haya una mujer al frente de la Fiscalía General del Estado, que es sensible pero firme. Vamos a la pausa fiscal, si
2: Claro
1: nos
2: que
1: lo
2: sí.
1: permite, doctor.
0: No, gracias.
1: Esta semana, ¿no? El gobernador Alejandro Mata ha hablado mucho del tema de seguridad. Hoy en la mañana, Omar García Harfuch reconoció que hay avances en materia de seguridad en Puebla. Da datos muy relevantes de detenciones, de capturas, en coordinación con ustedes, con la Fiscalía y con las corporaciones estatales. ¿Le parece que regresamos con ese tema?
2: Claro que sí.
1: Bueno, vamos a la pausa. Esto es En Línea de Debate, platicando con la Fiscal General del Estado. Volvemos.
3: No te vayas.

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2: Son las 2 de la tarde con 21 minutos. Regresamos en Línea Debate, que como le digo, este martes nos acompaña la fiscal general del estado, Idamis Pastor. Está Alejo Rogelio Carpio, que es director de este Instituto de Ciencias Forenses, a través del cual han realizado este programa tan importante para el reconocimiento de la identidad y los restos de personas que han perdido la vida, cuyos familiares no saben dónde están, y les das al final pues esta tranquilidad para poder darles el último adiós. También se incorpora a la mesa mi querido Javier Sánchez Galicia.
3: ¿Cómo estás?
2: Muy buena tarde.
3: Gracias.
2: Mi querido Pepe.
4: ¿Cómo estás?
2: Buenas tardes, muy bien.
4: Venimos aquí a saludar a la fiscal. Con mucho gusto, fiscal, es su casa siempre.
5: Muchas
4: y aquí,
5: gracias.
4: Llegando, me encontré aquí a don Javier. Nos vamos.
2: Pasillo, de acuerdo.
4: Estaba haciendo antesala.
2: Ajá. Pasaba por aquí. Fiscal.
5: No tenía nada que hacer.
2: Exactamente, ¿no? Fiscal, además de apreciar mucho su presencia esta tarde. Esta semana el gobernador Alejandro Armenta ha comentado mucho el tema de la seguridad y ha dicho algo fundamental que me parece que pocos gobernadores reconocen, y dice: a ver, en Puebla no le estamos haciendo la simulación en materia de seguridad, se investiga con técnica, acaban de comprar unos drones impresionantes, y además lo que dice es que debemos evitar la puerta giratoria, algo que es un mal, digamos, durísimo, común, pero muy común, pero es garrafal para justo la impartición de justicia. ¿Qué se está haciendo desde la fiscalía para justo evitar esta puerta giratoria, y si coincide con este llamado del gobernador?
5: Claro que sí, recordemos que tenemos una estrategia en conjunto y alineada a nuestra presidenta, a nuestro gobernador y la fiscalía, por supuesto, que está buscando el hecho de evitar esta puerta giratoria. ¿Y cómo lo evitamos? Integrando bien nuestras carpetas de investigación, tener personal preparado, nuestros ministerios públicos que van a audiencias, que se presentan, el evitar precisamente que se nos caigan las puestas a disposición, porque después por ahí es de donde se agarraba, ¿no? De viene mal tu puesta y se va. Tenemos que evitar ese tema. Las personas que son reincidentes, tenemos mucho mayor cuidado en investigar realmente si son reincidentes o si son primodelincuentes. ¿Por qué? Porque tenemos que investigar cuando detenemos a una persona qué antecedentes tiene. No nada más porque se robó un lápiz, se le tiene que aplicar el 140 que le llamamos nosotros, del Código Nacional, sino tenemos que ver cuántas veces se ha robado una pluma.
2: Claro.
5: Digo, siendo
2: sentido
5: que
2: común también,
5: sí,
2: ¿no?
5: Claro, pero no en todos lados lo hacen. Okay. No se hacía, ¿no?
2: De acuerdo.
5: Tenemos que evitar, como lo dice nuestro señor gobernador, esa puerta giratoria. Y así es como lo hacemos, obviamente en coordinación con los tres niveles de gobierno. Tú lo decías, Eric, hemos estado en constante comunicación con la Federación, con la Secretaría de Seguridad y Protección Ciudadana, con Omar García Harfuch, que es más, reconocemos más la Secretaría por el nombre el secretario. Estamos con él siempre en comunicación. Ustedes lo han visto, en Puebla hemos detenido a personas que son generadores de violencia realmente, que eran objetivos prioritarios desde hace muchos años y no se había hecho nada, y se había permitido, el ejemplo claro, el robo de vehículos de autotransporte o de transporte de carga, y sobre todo el transporte de carga en este tramo de La Esperanza, y que no pasaba nada. Y en este momento pasó y se detuvo a presidentes municipales, que fue el de Tepeyacuhualco,
2: claro,
5: sí, y el de La Esperanza. Obviamente si vino la Federación, ingresaron, pero siempre en coordinación con la Fiscalía, con la Secretaría de Seguridad Pública Estatal. Estuvimos en coordinación constante con ellos, se giraron órdenes de aprehensión por parte de Fiscalía, y el último, ¿no?, que fue el de la semana pasada, el del Moco, el día jueves, que se detuvo años con él. Digo, recordemos todo su historial, en el que hasta candidato
2: fue, imagínate, los partidos cómo postulan.
4: Era tan famoso, ¿verdad?, que nadie lo veía, pero todos sabíamos de él.
2: Todos sabían,
5: exactamente, ¿no? O sea, tienes toda la...

0: razón, Pepe. Todos sabían de él.
1: Lo habíamos oído, sí, lo habíamos escuchado, pero
0: así claro. Es, y de todas las fechorías que hacía en la Sierra Norte y brincaba, porque lo intentamos muchas ocasiones detener, y brincaba de Puebla a Veracruz o brincaba a Hidalgo y andaba moviéndose y pues bueno, se logró la aprehensión de esta persona, se trasladó de forma inmediata a FEMDO. Fue una coordinación, como lo decía yo ayer en rueda de prensa, en el que se coordinó con él, porque nosotros teníamos ya una orden de aprehensión, ejecutamos nuestra orden de aprehensión, pero de inmediato, por el numerario y todo lo que traía, se mandó hasta FEMDO. O sea, nunca llegó aquí a Puebla Capital más que al hangar, se hizo ahí un movimiento y se trasladó hasta FEMDO, se puso a disposición, ya fue vinculado a proceso. Tiene audiencia mañana precisamente, tiene audiencia, pero es contundente que estamos trabajando, en coordinación al 100% con el gobierno del estado, con la federación, con Guardia Nacional, con Marina, y no vamos a permitir que haya este tipo de actos en Puebla.
2: De acuerdo. La verdad es que durante varios años vimos autoridades ligadas al crimen, autoridades municipales, a corporaciones, titulares de las corporaciones policíacas a los que se les señalaba de tener relaciones, y uno ve ahora estas detenciones y dice, pues claro, no se daban antes porque había colusión, ¿no? Entonces al final, este romper con estas malas prácticas me parece que está siendo pues muy importante para Puebla.
0: Así es, recordemos, apenas sacaron un listado de los estados que más presidentes municipales han detenido, y Puebla está en el número uno, y no significa que porque Puebla ha detenido tantos presidentes municipales es porque exista en Puebla mayor delincuencia, más bien en Puebla no existe.
2: Si los detienen,
0: exacto, si los detenemos, ¿no? Digo, somos el estado, somos siete, recordemos que llevamos siete presidentes municipales aprendidos.
1: Y como los pronósticos, más los que se acumulen.
2: Por supuesto.
0: Eso ahí lo iremos viendo.
2: Algo sabe. Algo sabe.
0: Algo
2: no
0: sabe. Te filtraron, sabes, información. Pero...
2: Fiscal, gracias porque viene siempre. Se lo aprecio mucho. Gracias porque platica con el público, de cara al público. ¿Algo que quiera agregar?
0: Pues mira, nada más que nuestro programa de identificación humana, no lo olviden. Sé que a toda la ciudadanía no le interesa, pero si se habla de boca en boca, alguien le va a servir, alguien le va a importar. Es un proyecto muy importante para mí. Tan importante es que hasta hice mi postdoctorado en ese tema de identificación humana. Entonces, es importante hacerlo, restituirlos, es importante informarle a la ciudadanía lo que desde la Fiscalía estamos haciendo, porque no lo podemos dejar así. También era un tema, una deuda que teníamos y que seguimos teniendo, con los colectivos, con las colectivas de familias buscadoras, claro, o de madres buscadoras y de padres buscadores, si le quieren llamar así, pero es una deuda, así como hay deudas hacia las mujeres, hay una deuda hacia este grupo, en el que sea como sea, las razones por las que hayan sido que desapareció su familiar, tienen el derecho de que se les restituya y de encontrarlos. Entonces, con la Fiscalía estamos trabajando y estamos trabajando para y por ellos.
2: Muy bien, pues gracias por venir.
0: Gracias a ustedes, gracias. Fiscal,
1: es su casa, la esperamos más seguido.
0: Muchísimas
1: porque
0: gracias.
1: Porque siempre es interesante, Pepe, escucharla, la verdad, y estar cerca de la gente, creo que eso es muy importante.
0: Muchas gracias, Pepe, de verdad, por abrirme.
1: Sabe que la estimamos y la respetamos.
2: Y sabes, gracias, que tiene los datos.
1: Además.
2: ¿No? O sea, sí, es una función que tiene los datos.
3: No solo Pepe.
0: No solo Pepe, que le filtraron información mía, ¿verdad?
2: Vamos a la pausa, es en Línea de Debate. Gracias a la fiscal y a
0: mis pastores. Gracias
2: al sector. Gracias. Alejo Carpio, responsable de este programa. Gracias.
4: Gracias.
2: Vamos a una pausa y regresando, la grilla ciberdigital.
1: Exacto.
2: Con Javier Sanz Iglesias. Volvemos.
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0: 2 de la tarde con 36 minutos, como le dijimos antes de irnos a la pausa, está con nosotros el doctor Javier Sánchez Galicia, comunicador de hace muchos años y ahora experto en inteligencia artificial. ¿Cómo están, doctor
1: Javier? O sea, como que un cambio
0: de características. De sí, exactamente, ¿no? Poco a poco. Diputada Norma Pimentel, ¿cómo estás?
2: Buenas muchas tardes, gracias, bienvenida. Muy bien, muy
0: ahorita,
2: buenas tardes.
0: Ahorita le entramos a tu tema. Mico Javier, tienes un nuevo libro, o sea, ¿cuántos llevas? ¿30?
1: No, 27.
0: No, o sea, ya, ve, casi latino, sí.
1: Sí, pero algunos han sido colectivos.
0: Ajá.
1: Coordinados.
0: En los proyectos de investigación científica los que participan.
1: Este en particular es el último, el número 27, que es una investigación del postdoctorado en inteligencia artificial y para la administración pública.
0: Okay.
1: Es un trabajo de investigación que ampliamos para que tuviera la posibilidad de publicarse. Me lo publica Tirano Blanche, es una editorial con mucho prestigio en Europa, sobre todo en España. Y lo que refiere este libro es una investigación acerca del ecosistema digital, cómo funciona ahora. ¿Sí? Es el discurso de odio, que no es nuevo, es históricamente, sobre todo en algunas comunidades en Europa, vemos con los inmigrantes, con las luchas interraciales, tipo de cuestiones, que no son privativas del siglo XXI y que en México los vemos básicamente en cuatro sectores: mujeres, ¿sí?, personas con diversidad sexual, indígenas y migrantes.
0: Okay. ¿No?
1: Y entonces, digamos que ahí se acentúa el discurso de odio. El problema es que ha mudado de casa, ya no está en la calle, ya no está, digamos, en la tribuna del estadio, ya no está de carro en carro cuando
0: se te cierra alguien.
1: Exacto,
0: ¿no?
1: Okay. En la famosa recordada, ¿no?
0: Ajá.
1: Ahora está en el ecosistema, está en las redes sociales, en modo meme, en forma de hilo, en X, y esto, en una notificación del celular. Entonces, forma parte ya de la conversación pública. Si tú abres las redes sociales, hace rato lo comentaba Pepe, ¿no? Hace un comentario, ya no hay libertad de comentar, porque hay alguien, o ojalá fuera alguien, hay una parvada de comentarios, pues, denigrando.
0: Primero, agrediendo, denigrando. Exacto, agrediendo. Descalificando. Sí. Y la mayoría de ellos no cuestionan el razonamiento que estás haciendo.
1: Así es.
0: Sino te pueden criticar porque eres alto, flaco, bajo, gordo, ¿cómo sea?
1: Sí, y de hecho, el tema que planteamos es la otra parte que es muy peligrosa, que es que muchos escudan en el anonimato. El anonimato es una manera. Por ejemplo, el caso de las mujeres, y vimos el último reporte de Mociva, que es un módulo de ciberacoso del INEGI, donde precisamente mujeres y niños de 12 años, por ejemplo, que son buleados, ¿no?, en el ciberespacio, y que al final, cuando hace un análisis más profundo, la mayoría conoce a su agresor. El tema es que se escudan, por un lado, en el anonimato. Otras veces que sí saben quién es. El problema es que no hay un marco legal. No hay un marco legal. Aquí en Puebla se intentó hacer una legislación sobre el tema del ciberacoso, que por un tema de forma, de forma. De hecho, yo vi algunas, incluso lo metí a un par de diputados, tenían que haberse apoyado con expertos,
0: claro,
1: porque luego hay palabras que tienen doble sentido. Por ejemplo, el caso de dice, si significaba acoso, acecho.
0: Ajá,
1: el acecho.
0: Asedio.
2: De hecho, sí, porque ahora estamos presentando justo acecho.
0: Okay.
2: Y en esa ocasión lo que se legisló fue solo ciberasedio, que ahí, si me lo permiten, solamente ya metiéndome en su entrevista, el punto creo que estábamos buscando una legislación, que de hecho por eso la Suprema Corte también hizo su intervención, de algo específico, y siempre tenemos que partir de la generalidad. La propuesta que hoy estamos presentando es asedio, acecho en diferentes modalidades, porque uno en lo específico es la que ocurre en el espacio digital, pero la base, la técnica legislativa, lo que nos obliga primero es a la definición base, y de esta ya en las modalidades en las que se pueda llegar a manifestar, siendo una de estas el espacio digital.
1: Pero para que haya un

0: problema, que está reconociendo como un error en la presentación, sí, como una falta de precisión, ¿sí? ¿A qué voy? Que cualquier modificación legal que se presente, sobre todo en lo referente a plataformas, las plataformas mismas van a tener una manera de eludirlas.
1: Claro.
0: De hecho, no es el caso, digo, Puebla es un caso muy específico, uh-huh, pero en Europa hubo una serie de, en Estados Unidos incluso, una serie de intentos por modificar. Hay algo que llamaron de plataforma, es bajamos la plataforma, ¿sí? No funcionó, eso sucedió en el 2000. Hoy si el Congreso es norteamericano, porque las plataformas son gringas, de hecho, voy a decir norteamericana, para no hacer...
1: Sí,
0: o sea, porque podemos nosotros hacer un marco legal mexicano. El problema es cómo modificas, y lo referíamos hace un momento en la lucha electoral. ¿Cómo le digo a X que funciona de cierta manera si mi legislación no está sobre el ciberespacio?
1: Así es.
0: O sea, no tiene una injerencia sobre el espacio. A lo mejor sobre los actores sí, pero no sobre el ciberespacio. Entonces yo creo que hay que ser... Otro tema que tiene el libro es el lenguaje. O sea, la máquina o la herramienta está hecha con un lenguaje, pues, norteamericano. Cuando entra a un país como México, que tiene 68 diversidades lingüísticas, palabras, lo voy a decir porque está en la Real Academia de la Lengua Española, el verbo chingar, ¿no? ¿Cómo la máquina identifica una expresión en el momento que es negativa o positiva? Sí. Porque además...
1: Tiene varias excepciones, además.
0: Sí, claro. Puede ser positiva.
1: Ya chingué. No, eso es positiva, por ejemplo.
0: Es positiva. ¿Sí? O soy chingón.
1: Así es.
0: Pero si me quiero a alguien, entonces es negativo.
1: Así es.
0: Si el gobierno me chingó porque aumentó los impuestos, es negativo o positivo. Claro. Entonces, cuando haces... Ahí entra lo que le llamamos procesamiento del lenguaje natural. El procesamiento del lenguaje natural lo que hace, y con una librería y una base de datos, que ese es un problema que se va a presentar a la hora de aplicar en los tribunales. Dice, bueno, ¿qué significa cada palabra?
1: Sí.
0: ¿Y qué significa para quién? ¿Es un modismo? ¿Hay una ironía? Ese tipo de cuestiones que si no los intervenimos entre el origen, que es un... ¿Cómo se diseñó la plataforma o la herramienta? Y el usuario... En medio, que es el que usa la palabra, le da un significado y atacas a alguien. O sea, ¿cómo podemos determinarlo? O sea, puede ser que el lingüista, de manera manual, pero normalmente lo que usamos por la velocidad de la información son herramientas para medir, ¿no? El famoso, la escucha social.
1: La escucha social, que muchas veces califica como negativo algo que no lo es, ¿no?
0: Correcto,
1: no necesariamente.
0: Es correcto.
1: ¿Dónde pueden encontrar tu libro?
0: Mira, no hay una presentación, no se ha presentado. Estamos tanto...
1: Agradezco mucho que sea la primicia, por supuesto.
0: Es correcto. Y creo que en radio es el primero, ¿verdad?
1: Ah, muy bien. Es un honor.
0: Una atención a ti,
1: muchas gracias.
0: A Pepe.
1: Gracias.
0: Y algunos amigos ya lo tienen. Y lo edita el INAP.
1: Perfecto.
0: Y el INAP está organizando. Vamos a estar en la FIL de Guadalajara, obviamente.
1: Claro.
0: Vamos a estar en el Congreso de la Unión. De hecho, en la Cámara de Diputados, exacto. Cámara de Diputados, que ya también nos pusieron ahí fecha. En noviembre, ¿verdad?
1: Perfecto.
0: Y aquí en Puebla, también con el INAP, se va a hacer el Congreso Nacional de Institutos de Administración Pública en Puebla. Y va a ser el marco para presentarlo. Y donde nos inviten. La idea es que le echen un ojito, ¿no?
1: Bien.
0: Nada más como referencia, utilizamos como estudio de caso el caso de Citlali Hernández, 3 años de agresiones, ¿sí? Una ventana de 3 años, palabra por palabra. La verdad es lamentable la manera en que agrede y más allá de lo ideológico, ¿no?
1: No, claro. Por eso digo, no se critica la razón, sino se va por la tangente con otras cosas. Entonces, pues ya son. Gracias, mi querido Javier. Gracias por
0: venir.
1: Es tu casa. Javier Sánchez Galicia, autor de este libro y 26 otros.
0: Ah, bueno, en la UAP voy a
1: ahí lo vas a
0: presentar.
1: Ah, muy bien, perfecto. Allá nos vemos. Gracias. Vamos a la pausa y regresamos a platicar con Norma Pimentel, diputada local, quien está a punto de ofrecer

0: su segundo informe de actividades, pues ahí, ocupando la curul. Regresamos.
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5: Faltan 8 minutos para las 3 de la tarde. La diputada Norma Pimentel está con nosotros. ¿Cómo estás, querida Norma? Buenas tardes, bienvenida.
6: Muy bien, muchísimas gracias, querido Eric. Por aquí muy contenta de este espacio.
5: No, qué bueno que vienes, porque pues a los ciudadanos hay que platicarles qué están haciendo los legisladores, las legisladoras, que en este caso el próximo lunes vas a rendir un informe.
6: Así es, nos corresponde el segundo informe de esta actividad legislativa. Uh-huh. Y bueno, la idea es, por supuesto, tener este ejercicio de rendición de cuentas, de transparencia y de difundir a toda la ciudadanía qué labor estamos realizando, independientemente pues de que nuestra labor se ha centrado dentro de nuestro territorio, el Distrito 9 local, pues obviamente ya con este impacto le podemos hacer de conocimiento a muchas más personas esta labor que realizamos, porque obviamente la legislación no solamente es en favor de entrada de las personas que nos dieron su voto a favor, sino en general de toda la población de nuestro estado.
5: Ok, ¿el 9 está en el norponiente?
6: Así es, nos corresponde la parte norte. Hay una zona de Zabaleta, de la recta Cholula, bueno, por supuesto también la Romero Vargas, la intención de esta visibilidad de la parte norte de la capital poblana, pero además compartirte que en mi caso, pues de las 7 personas que integramos la legislatura representando a Puebla capital, soy la única que me corresponde representarla desde un enfoque metropolitano. Y bueno, esto nos permite identificar, por supuesto, problemáticas que no solamente le corresponden como tal a Puebla capital, sino que involucran pues el resto de nuestras regiones más cercanas, como en el caso específico, en mi caso, es el municipio de Cuautlancingo.
5: De acuerdo. Oye, ¿cuáles han sido tus principales acciones legislativas? No todas son iniciativas de ley o reformas, sino también hay otro tipo de participación ahí desde la colonia.
6: Bueno, compartirles que efectivamente han sido temas relacionados en materia legislativa con la igualdad, la seguridad de las mujeres, con espacios más justos para todas las personas. En materia específica de exhortos, nos hemos enfocado mucho al seguimiento muy puntual en la rendición de cuentas de las finanzas municipales. Sabemos que hay un gran esfuerzo en el estado, por supuesto en la federación, por atender estas desigualdades que existen todavía de trato en contra de las mujeres, pero vemos por ahí que hay grandes áreas de oportunidad en el manejo de los presupuestos públicos municipales. Justamente este jueves estará aprobándose un exhorto para el seguimiento de la cuenta pública 2027, porque de pronto creo que, y es una de las cuestiones que más nos preguntan, este desfase que existe entre el momento en el que se ejecuta la cuenta pública y posteriormente pasa evaluación por parte de la Auditoría Superior de nuestro estado. Soy secretaria justo de la comisión que tiene esta labor, y desde ahí también hemos impulsado reformas en materia de armonización para hacer mucho más rápido este seguimiento ciudadano de los pesos que se asignan municipales, estatales y federales, pero en lo específico con esta agenda a favor de los derechos de las mujeres, que en las administraciones municipales se asigne el recurso, se presupueste, se programe y se ejecute con perspectiva de género, no solo en los 50 municipios que tienen declaratoria de alerta de violencia, sino en los 217, porque además este es un mandato que ya se señala a nivel federal y que, bueno, derivado de los convenios internacionales que tiene nuestro país y de la regulación que existe desde nuestra constitución, pues es una obligación que

0: dar un cumplimiento. Hace años era la 3 de 3, ahora es la 6 de 6, en la que efectivamente las personas que están buscando una participación democrática, pues acrediten que lo primero es que no tienen una obligación pendiente con las obligaciones alimentarias en sus familias. Y bajo este mismo esquema, ahora también pudimos lograr una reforma en la que se hace mucho más fácil la participación de las personas que quieren ser mediadoras. Yo soy muy creyente que la justicia no solamente tiene que ser a través de los procesos tradicionales, que la mediación tiene que ser algo que nos promueve justo la cultura de la paz, que nos ayuda a conciliar, encontrar pues una sana negociación, y que esta se realiza, por supuesto, tanto en la parte administrativa, en la parte pues que tienen por ahí nuestras representaciones de notarías, pero que por supuesto la que le toca al Poder Judicial es básica, y pudimos trabajar también ahí una reforma, por supuesto respetando esta autonomía, pero impulsada desde el legislativo. Y bueno, ¿qué te he de decir? La verdad es que con el Ejecutivo tenemos un trabajo sumamente respetuoso, pero también un reconocimiento. Yo quiero hablar de dos temas fundamentales que nos han ayudado mucho a recorrer el distrito. Uno es la obra comunitaria, porque la obra comunitaria le permite a la ciudadanía otra vez recuperar el asambleísmo, tomar decisiones respecto del ejercicio de recurso público. Me corresponde en el caso específico ser presidenta de la Comisión de Comunicaciones e Infraestructura. Y pues normalmente pensamos en gran tema de infraestructura, en grandes proyectos que se llevan por parte del Estado, y la obra comunitaria es precisamente tomar decisiones con recursos públicos, con las reglas que establece la Secretaría de Bienestar y obviamente bajo el esquema que presenta el gobernador Alejandro Armenta, pero que le toma a la ciudadanía reunirse, identificar el problema, nosotras acompañarles y bueno, ellas ejecutarlo. ¿Y por qué digo ellas? Porque este programa en realidad está pues destinado a que las tesoreras siempre seamos mujeres.
1: Ah, muy bien.
0: Entonces no solamente...
1: La verdad manejan mejor los recursos que los hombres, ¿no?
0: La verdad es que sí, tenemos muy buenos resultados.
1: La verdad es que sí, yo sí, de veras, o sea, a ver, no escoba ni mucho menos. Es cierto, son más honestas, más transparentes, es más difícil que alguien se le acerque a hacerles propuestas indecorosas en lo económico, así que bienvenido, todas, que todas fueran mujeres.
0: Y fíjate que hemos visto eso, ¿no? Yo creo que sin duda alguna esta administración estatal se va a llevar pues una gran estrella con este programa de obra comunitaria, y del otro lado pues sin duda alguna el esfuerzo que ha tenido también no solo el gobernador, la propia Fiscalía del Estado, la Comisión Estatal de Derechos Humanos, la UDAIM como una unidad especializada de la Secretaría de Seguridad Pública, que han sumado esfuerzos para crear las casas Carmen Cerdán. Y bueno, en nuestro distrito tenemos una casa Carmen Cerdán del lado del municipio de Cuautlancingo y una en el territorio de la Junta Auxiliar Romero Vargas, que justamente pues nos ayuda a prevenir condiciones de violencia. Y no solo eso, en una pues casa Carmen Cerdán ustedes se pueden acercar y pueden encontrar también talleres, acompañamiento económico, esta posibilidad de detonar esta pequeña industria, presentar también nuestros proyectos y vincularlos a través de la marca 5 de mayo, y bueno, aquellos casos en los que efectivamente ya existe una situación de violencia, encontrar este acompañamiento por parte de Fiscalía y en su caso las medidas y órdenes de protección que brinda UDAIM o los resguardos ya en aquellas situaciones que son pues muy desafortunadas y que las mujeres y sus familias pues necesitan de un espacio seguro durante un tiempo para poder retomar su vida cotidiana.
1: Pues bueno, gracias por venir, por platicar con el auditorio lo que has hecho, y el lunes tu informe.
0: Así es, les esperamos el lunes a las 11 del día.
1: Muy bien, gracias.
0: Muchas gracias querido Eric.
1: Norma Pimentel, diputada local por El Verde. Vámonos, ya se acabó en Línea de Debate. Gracias por estar con nosotros, coma rico, y lo espero mañana a las 6 de la mañana junto con Vero López y todo el equipo de Línea Noticias. Gracias, hasta mañana.
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2: En entrevista exclusiva en el programa En Línea Debate por La Qué Buena, la fiscal general del estado, Idamis Pastor, hizo suyas las exigencias del gobernador Alejandro Armenta de evitar la puerta giratoria y con ello reducir la posibilidad de que los criminales detenidos salgan de la cárcel. Hay que tener más justicia y en eso estamos abocados permanentemente para que las personas sepan, vivan en un estado seguro. El presidente nacional del PAN, Jorge Romero, confirmó que el blanquiazul no descarta concretar alianzas con el PRI de cara al proceso electoral del próximo año. Y la operación a la que se ha sometido el Papa León XIV para extirparle un nódulo en el pulmón ha concluido con éxito, informó este martes la oficina de prensa del Vaticano. Soy Eric Becerra, está usted bien informado. Nos escuchamos en una hora.
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0: Oigan, señores, esta es la música de salsa cumbiando de la que buena, 3 de la tarde con 13 minutos. 3 con 13 minutos, señores, más de salsa cumbiando de la que buena.
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2: 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Buenas tardes, soy Citlali Tepale y este es el resumen informativo de En Línea Noticias. Con una inversión de 245 mil pesos, el Ayuntamiento de San Andrés Cholula entrega 14 apoyos escolares para atender las necesidades de las instituciones educativas del municipio. La presidenta municipal Guadalupe Cuautle informó que durante el año se otorgarán 34 apoyos con un presupuesto total de 680 mil pesos. El Ayuntamiento de Puebla, a través de la estrategia Xicali, impulsada por la Secretaría de Medio Ambiente, llevó a cabo la instalación de captadores pluviales en más de 100 escuelas públicas de la capital, con el objetivo de fomentar el uso responsable del agua. El presidente nacional del PAN, Jorge Romero, confirmó que el blanquiazul no descarta concretar alianzas con el Partido Revolucionario Institucional de cara al proceso electoral de 2027. Soy Citlali Tepale para En Línea Noticias.
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1: Oigan, señores, se quedó el compadre Jackie. Pintábamos para grande. Qué bonita rola, ¿eh? Qué bonita, bonita rola a través de La Que Buena. Oigan, ahora vámonos con la banda de las dos letras. El tema se llama Tengo que colgar. Qué buen amor.

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Oigan, señores, así quedó el compadre Natanael Cano. El tema se llama Mar Azul. Oigan, también quien anda cancelando presentaciones dentro de la República Mexicana es Luis R. Conríquez. ¿Qué estará pasando, oye? Mira, ya canceló el Natanael Cano. Ya canceló prácticamente Luis R. Conríquez. ¿Qué estará pasando?

Me pregunto yo qué estará pasando. Pues bueno, por medio de un comunicado, Luis Enrique... No, Luis Enrique con R, con Enriquez. Cancela como de presentaciones aquí en México, pero en Estados Unidos sigue con normabilidad, presentándose en diferentes escenarios. ¿Qué estará pasando? Que alguien nos explique, que alguien nos explique. Porque esto no es normal, hombre. Luis R. Conríquez también cancela presentaciones aquí en México. Vámonos con los compadres de Herencia de Grandes. El tema se llama Yo y la Luna y suena que la que buena.

Oigan, señores, se quedó la agrupación del privilegio. Me enamoré de usted. Un éxito rotundo por allá por el año. ¿Qué te gusta? 2005, ¿no? Ah, qué feo, qué feo la... Ahora sí que qué feo

los Estados Unidos, porque ya ven que le habían cancelado la visa. Y no solamente a él, ¿no? Sino también al Mimoso y a muchos artistas más. Entonces, bueno, ya ahora sí que dio la vuelta a la moneda. Y ahora sí ya tiene luz verde Pancho Barraza para presentarse en los Estados Unidos. Y allá, hablando de el norte, vámonos con la agrupación de La Firma. El tema se llama Le Diré Qué Buena Música de la Qué Buena. Son ya 4 con 52. 4, 5.

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2: La Universidad Madero dio a conocer que Aldo Terrazas es el nuevo entrenador del equipo representativo de básquetbol. Aldo formó parte del histórico equipo que logró el ascenso a la División 1 y el bicampeonato de los 8 grandes. El próximo sábado 24 de octubre, Coronango vivirá la fiesta del Rey de los Deportes al recibir a la Academia de los Pericos de Puebla, quienes estarán enfrentando a la selección de este municipio a partir de las 10 de la mañana en el Deportivo Tepeyac. Tras derrotar a los Freseros de Irapuato, los Lobos Puebla lograron su pase a la postemporada de la Liga Nacional de Baloncesto Profesional, donde se estarán enfrentando a las Panteras de Aguascalientes. Actividad de la Champions, el Sporting de Lisboa derrotó al Lens, el Saba Fútbol Club venció al Slavia Praga, el Barcelona goleó al Galatasaray, el Leipzig derrotó por la mínima al PSV, el Arsenal 3-1 al Lille de Francia, el Atlético de Madrid se impuso frente al Manchester United, el Villarreal venció al Napoli y en un gran juego el Bayern y el Vikings empataron a 3 goles, el Brujas derrotó 4-3 al Inter de Milán. Este fue el resumen deportivo, que tengan una excelente tarde, los acompañó Marco Wolfle, hasta mañana.
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1: Esta canción va con mucho cariño y con mucho respeto hasta el cielo para nuestro aventurero, Jason Jiménez.

0: encuentran.
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7: ¿Cómo están? Muy buenas tardes, muy buenas tardes en esta jornada de martes 13 de octubre 2026. Son las 6 con un minuto, 6 de la tarde con un minuto. Probabilidad de lluvias aisladas es lo que indica el Servicio Meteorológico Nacional. Lo que sí tenemos es una jornada de protestas multitudinarias por parte de trabajadoras y trabajadores del Instituto Mexicano del Seguro Social, quienes se manifiestan desde hace rato contra la propuesta salarial del 10% directo al salario base, y evidentemente, hombre, también se manifiestan, protestan contra, pues, sus actuales condiciones laborales. No son las actuales, son desde hace muchos años, y así las vienen arrastrando. Los trabajadores del IMSS están exhibiendo, claro, con el evidente, conocido y sufrido desabasto de medicamentos, pues esas condiciones ya no para ellos, sino para los derechohabientes. Así que marchan en las calles de la capital del país. En un momento estamos en la Ciudad de México, y marchan también en diferentes capitales como Puebla. Angélica Tenagua tiene noticia de ello. ¿Cómo estás, Angie? Buena tarde.
8: Así es, Iván, buenas tardes a ti y a los auditores. Como bien lo dices, pues este día ha sido de marcha, pues médicos, enfermeros, camilleros, así como personal administrativo del Instituto Mexicano del Seguro Social en la capital poblana, ya manifestaron para exigir un aumento salarial del 10% directo al sueldo base. Esta manifestación comenzó a las 4:30 de la tarde en la calle 20 Oriente, a la altura de San José, en donde está ubicada la delegación de IMSS, para dirigirse al Boulevard 5 de Mayo. Y es que el personal con pancartas, quienes tenían pues leyendas como exigimos 10% de aumento salarial directo al tabulador, régimen de jubilación anteriores y nuevas generaciones, insumos a las unidades, y bueno, también con pancartas decía: a ti, derechohabiente, que siempre sales afectado porque no hay medicamentos, no hay consultas, únete y apóyanos. Este es el llamado que hace el personal del sector salud, quienes caminan pues